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1: Son las 20 horas, 28 minutos.

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2: Son las 20 horas, 55 minutos.
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2: Son las 21 horas, 28 minutos.
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2: Son las 22 horas.
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22 horas con 11 minutos, gran comienzo de programa. Un temazo de los muchachos de el grupo Aja y de un trío noruego. Vamos con estos chiquillos, el dueto Cook Robin. Otra linda canción para comenzar nuestro viaje musical, el Expreso de Medianoche. Te dejo en compañía de Cook Robin, When Your Heart Is Weak. Bienvenidos, ya los saludo en extenso.

Muy bien, ahí estaba entonces el comienzo de nuestro programa, nuestro viaje musical. Este programa llamado Expreso de Medianoche, que te entrega Desierto FM de lunes a viernes. Y les vuelvo a dar la bienvenida. Muchas gracias por estar allí, siempre en sintonía desde las mismísimas 6 de la mañana. Algunos amigos nos escuchan justamente hasta la medianoche cuando apagamos los motores del Expreso y descansamos hasta un nuevo día. Les cuento que hoy comienza el mes de junio, el sexto mes de este año en curso, 2026. En pleno otoño nos sorprende junio. Y les cuento que no es solamente que sea la primera semana de junio, el primer lunes de junio, el primer día de junio, que comienza junio. Es el sexto mes, pero que marca la mitad del año, increíblemente. Ya la mitad de este año 2026, que ha pasado volando, pero no era nada cuando estábamos conversando acerca de que iniciaba un nuevo año, nos mandábamos abrazos, nos mandábamos buenos deseos. Bueno, ahí tienen ustedes este día que pasa, pero volando, volando, increíble. Así que saludos, saludos, mucho ánimo, a tirar para arriba, que salga todo bien. Y por supuesto, ojalá junio sea un gran mes para todos ustedes que escuchan allá afuera la radio y para quienes trabajamos aquí en la radio, para quienes están en la región, en Chile y en todo el mundo. Vamos por la paz mundial. Ya, chiquillos, oye, y este año se pueden saber muchas cosas también. ¿Han cachado ustedes el tema de las desclasificaciones OVNI y todo lo demás? Ya. Vamos con el saludo a nuestros auditores que siempre están con nosotros, siempre nos dan el soporte, siempre nos piden buenas canciones y se portan bien. Así que muchas gracias. A ver, tenemos por acá, dice: hola Alexis, buenas noches, me anotas con Soda Estéreo, trátame suavemente. Dice: soy Mary, dice, saludos. ¿Qué más tenemos? Aquí a Cristian. Alexi, buenas noches, ¿qué tal? Para esta jornada quiero pedirte a Earth Supply con el tema Lost in Love. Saluda Cristian desde La Serena. Saludos, Cristian. Muchas gracias por estar allí en sintonía. Cristian desde La Serena. Hola, Alex, ¿qué tal? Quiero pedirte un tema de Starship, Nothing Gonna Stop Us Now. Por favor, dice, está bueno este programa. Julio, hola, Julio. Oiga, Julio, yo lo quiero felicitar a usted. Quiero hacer un comentario, porque Julio es un hombre valiente, sí. Porque Julio, un mes completo me pedía los Guns. Se turnaba un día Guns, se turnaba un día Ozzy. Y el otro día me pidió, ¿por aquí lo tengo? A Peter Cetera. Casi me caí del asiento. Porque le pillamos a Julio su lado más, más suave, ¿cierto? Más romántico. Imagínate pasar de Ozzy, de los Guns, pasar a Peter Cetera. Y ahora me está pidiendo Starship. Así que eso habla de que Julio es un hombre que sabe de música y tiene buenos gustos. Qué bueno. Sí, porque de repente algunos se quedan pegados. Pero es bueno también salir de la zona de confort. Gracias, Julio. Gracias por estar junto a nosotros. Es más, ahora mismo vamos a ir con Air Supply, ¿sí? Y después pegadito Starship.

Qué linda canción, qué buenos recuerdos son los australianos Air Supply con este Last in Love. Nos mantenemos con otra balada rítmica. Estos son los chiquillos de Starship. Buena banda también con esta música de película, ¿cierto?

Una canción, un clásico de Starships, bien solicitada siempre. Esta famosa Nothing Gonna Stop Us Now. Antes de hacer nuestra primera parada, nos quedamos con ella, la abuela del rock, Tina Turner. We Don't Need Another Hero. 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
2: Son las 22 horas, 31 minutos.
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1: Estimados amigos pasajeros que viajáis conmigo en el Expreso de Medianoche, gracias por estar allí siempre manteniéndote a través de las frecuencias por aire 92.1 Antofagasta, 106.5 Calama, gracias, y también nuestra señal digital online. Muchas gracias. Volvemos con más pedidos, más clásicos, más recaditos, nuestros amigos.

0: que nos cuentan cosas de sus vidas, cosas que pasan. Estamos con Fernando.
1: Hola, Alexis. Buenas noches por aquí, reportándose Fernando. Te comento, voy camino a... Bueno, lo primero es que tengas un buen turno, un regreso a tu casa tranquilo.
0: Gracias, Fernando.
1: Y te comento, voy camino a Talca y de ahí a Cauquenes. No es un viaje placentero, Alexis.
0: No me diga que son malas noticias. Cuénteme, Fernando.
1: Hay mucha gente que conoció a un conductor allá en Antofagasta y a los coleguitas que están escuchando, Javier Manríquez Oliva.
0: ¿Ya?
1: El Javi, o el Pachi, como le llamaban, porque nos dejó ayer. Lamentablemente, su cuerpo ya estaba desahuciado. Y voy en esa misión, pues, Alexi, triste voy, porque era mi compadre, yo por él me vine para el sur. Y qué fome. Pero la vida sigue. Uh-huh. Tenemos un Dios de paz, un Dios de consuelo, así que para la familia. Bueno, eso es, pues, ponemos un tema de Pink Floyd cualquiera, uno le entiende.
0: Pero claro.
1: He ido escuchando en el bus.
0: Faltaba más.
1: Ahora salgo 10 para las 10.
0: Ok.
1: Bueno, ya salí, ya, pues, si te estoy grabando esto antes de...
0: Ok.
1: Gracias, Alexis, nos estamos viendo.
0: De nada.
1: Nos estamos escuchando. Chao, chao.
0: Fernandito, un abrazo. Ante la mala noticia, nuestras condolencias a usted, a la familia. Se le fue un amigo, se nota que está muy sentido usted. Bueno, y ahora va a acompañarlo en sus últimas horas. Así que, bien, pues, un abrazo. Que le vaya bien, que se junte con la familia, con los seres queridos, y para que le dé el último adiós allá a uno de sus amigos de profesión, ¿cierto? Gracias, Fernando. Lo menos que puedo hacer yo es regalarle un tema de Pink Floyd que va ahora. Así que, Fernando, cuídese mucho. Estamos con José.
2: Hola, don Alexis, ¿qué tal? Buenas noches.
0: Hola.
2: Oiga, acá José Elías desde Rancagua.
0: José Elías.
2: Quería pedirle el tema de Poison, Life Goes On.
0: ¿Ya?
2: Por favor. Uh-huh. Saludos a toda la gente de la Desierto. Gracias.
0: De nada, amigos, saludos. Las gracias son para ti y para todos ustedes que siempre están junto a Radio Desierto. Vamos con el tema que pidió nuestro amigo Fernando y se nos viene Poison y así seguimos.

Qué bueno escuchar a Pink Floyd en dueto con Aerosmith, con este Dream On, temazos setenteros. Nuestro amigo nos pidió a Poison y por supuesto que lo vamos a complacer. 22 horas y 48 minutos, Poison Life Goes On. 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

0: Estábamos escuchando una trilogía sensacional, empezando por allá por los 70 con Pink Floyd, avanzando un poquito con Aerosmith y pasando netamente ya a los finales de los 80, segundo lustro ochentero con Poison y este Life Goes On, un temazo que ustedes van programando aquí a nuestra radioemisora. Gracias. Desde el estudio número 1 de Radio Desierto, te acompañamos en las noches. De lunes a viernes estoy con ustedes con este viaje fantástico llamado El Expreso de Medianoche. Muchas gracias. Estamos con más saludos. Está por aquí el Duque desde Iquique.
1: Querido Alexis, Alexis Ardiles, el Duque desde Iquique, reportando sintonía, haciendo un pequeño break, haciendo una caminata aquí por Cabancha. Y quiero pedirte un temazo para que todos los escuchemos, un buen temida, con el grupo Quarterflash, Taking Me My Heart. Abrazo fuerte, emperador, gran capitán de la nave en el Expreso de Medianoche, el Duque Blanco de Dickie.
0: Es muy coloriento el Duque. Oiga, no me ponga tanto rango, oiga, si soy un simple locutor nomás, uno más del lote, así que le pone color a usted, pero se lo agradezco. Gracias, Duque, muy amable. Que le vaya bien, ¿eh? Que gane harta platita, que gane harta platita. Mary, desde... Mary es de Calama, pero creo que está aquí en la ciudad. Me pidió a Soda con este clásico Trátame Suavemente. Escuchas el viaje musical del Expreso de Medianoche en Radio Desierto.

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1: Son las 23 horas, un minuto.
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Estimados amigos auditores que siguen viajando con el Expreso hasta la medianoche precisamente, 23 horas con 6 minutos de un día 1 de junio. Saludos y felicidades para quienes estaban celebrando o celebraron ya temprano, ¿cierto? O están celebrando hasta ahora, o celebraron el fin de semana, o van a celebrarlo en los próximos días, específicamente el próximo fin de semana, que falta todavía, ¿cierto? Arrancando junio, alguien con algún festejo, al santoral, al cumpleaños feliz, bueno, de todo un poco, aniversario de matrimonio también podría ser. Saluditos a quienes están celebrando. También a quienes trabajan a esta hora. Empezaron Tipín 20 y hasta las mismas 8 de la mañana de mañana 2 de junio también. Mucho ánimo a quienes trabajan de noche. A nuestros amigos que hacen taxis de aplicaciones también. A nuestros amigos que conducen en carretera, en minería, en la zona industrial de nuestra querida región. Para el sur, para el norte también. Gracias a la sintonía online. Seguimos. Hagamos algo distinto. Escuchemos algo distinto. ¿Recuerdan a Enigma? Enigma les puede parecer familiar porque ahí está la voz de Sandra, la chica de María Magdalena, y su marido, que hizo este proyecto, inventó esta música, cuando se pegó un viaje donde estaban estos monjes y todo. No sé si son, no sé si es el Tíbet, no estoy seguro, pero él viajó en unas vacaciones y quedó asombrado con el canto de los monjes y le conversó a un socio, a un amigo, que la verdad es que el amigo tuvo la idea, le dijo, podríamos grabar a los monjes y hacer una base rítmica y hacer música. Y Michael Cretu, esposo de Sandra, que andaban juntos de vacaciones, le dijo, tú estás loco. Sin embargo, cuando llegó a su país, lo hizo y le quitó la idea al amigo. Hasta el día de hoy no se hablan, ¿cierto? Bueno, y después Sandra se separó de Michael Cretu. Él creó el sonido de Enigma.

Qué bien suena Chade, Chaidi, Sade, Saidi, como le quieran llamar. Qué bien suena en Radio Desierto. Mauricio está en sintonía desde Angol, desde el sur de Chile, y me pide a Annie Lennox.

Oye, pero ¿qué trilogía nos mandamos? ¿Se puede decir así o no? ¿Me lo permiten ustedes? ¿Qué trilogía nos mandamos, chiquillos? Espectacular. Imagínate, Enigma, Shady y Annie Lennox, pedido por nuestro amigo Mauricio, que nos está escuchando en Angol. De hecho, por aquí tengo el mensaje que dice... aquí está, ahora lo está agradeciendo. Dice, buenas noches Alexi, ¿qué tal amigo? En estos momentos estamos con lluvia en Angol. Y en esta oportunidad quería ver si es posible escuchar a Annie Lennox. Esta canción... Yo creo que Mauricio lo sabe, y ustedes también, que saben mucho de música, no es de Annie Lennox, ¿cierto? La hizo famosa Procol Harum, y es famosamente conocida como Una Blanca Palidez. Pero cuenta la historia que tampoco es de Procol Harum. Era una canción mucho más antigua. Seguimos. A ver qué tengo por acá. 23 horas y 25 minutos. Hola, saludos desde Vallenar. Noctámbulo dice, un tema de Alan Parsons, Time. Te mando una foto, Alexis. Noche de luna en Vallenar. Ese es el puente Huasco. Vamos a ver la foto, ¿eh? Vamos a ver la foto. Oye, pero qué buena foto. Amigo, dime, ¿tú sacaste esta foto? Está espectacular. Si no, si te la conseguiste, igual está. Igual está espectacular la fotografía. Excelente. Cariños para Vallenar. Eso es. Vamos con Alan Parsons Project.

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1: 0:30.
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2: Hola.
3: Hola.
2: ¿Cómo te llamas?
3: Paula.
2: Paula, ¿tú me ubicas a mí, Paula?
3: Sí, usted es el señor del auto rojo.
2: Ah, pero no me llame señor, llámame Alberto.
3: Está bien, don Alberto.
2: ¿Qué edad tienes?
3: Adivine.
2: Unos 20.
3: No, incluso hay algunos que me echan 25. Solamente tengo 13 años.
2: 13 años. Y dime, ¿dónde estudias?
3: Allí.
2: ¿Allí dónde?
3: Allí, pues, en el Liceo de Niñas.
2: ¿En el Liceo de Niñas? Ah, entonces te debe hacer clases el Chino Díaz.
3: Sí.
2: Pues ese fue compañero de curso mío.

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1: 0:59.
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2: Es la 1:00 a.m. 28 minutos.
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1: Es la 1:00 a.m. 56 minutos.
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2: Son las 2 de la mañana, 31 minutos.
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2: Son las 2 de la mañana, 57 minutos.

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0: Son las 3 de la mañana, 58 minutos.
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0: Son las 3 de la mañana, 59 minutos.
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2: Son las 4 de la mañana. 28 minutos.
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1: Son las 4 de la mañana, 56 minutos.
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1: Son las 5 de la mañana, 28 minutos.
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2: Son las 5 de la mañana, 57 minutos.
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1: Buenos días, buenos días, buenos días, buenos días.
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1: 6 de la mañana en punto, señoras y señores. Ay, la. Soy Tabitha Bello con toda la energía, comenzando este día martes 2 de junio. Así es. San Erasmo. Que si usted conoce algún Erasmo, salúdelo. Saludamos, por supuesto, a todos los que están en sintonía desde tempranito, acompañándose por Radio Desierto en nuestros diferentes diales y Puerto Puesto en nuestra señal online 92.1 en Antofagasta, 106.5 para todo Calama y la provincia de Lua, y por supuesto a través de Chile y el mundo en desiertofm.cl. Quiero saludar a mi amigo del Uber que me trajo hoy día. Hace tiempo que no me encontraba con Andresito, así que saludo, Andresito. Que le vaya bien, Andresito. No se ande comprando motos, ¿ah? ¿Eh? No.

0: camiones de alto tonelaje, los camiones normales, los tres cuartos, las camas bajas, los carga peligrosa, los carga ancha, los buses interurbanos, los utilitarios a faena, las camionetas. A usted que ya está despierto, está despierta, hinchando, preparando las cosas. Somos dos, tratando de despertar. Oye, quiero agradecer un día más de vida, un día más de salud. Así que vamos con todo, si no pa' qué. Despertando juntos, con toda la energía en Radio Desierto FM. La dinámica del día de hoy ya está en el WhatsApp.
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0: Vamos a jugar un poquito, ¿ah? Martes, si yo fuera. Si yo fuera un objeto, una comida, una canción, un animal, ¿qué serías y por qué?

0: 4 de la mañana, 8 minutos. Buenos días, buenos días, buenos días, buenos días. Buenos días, Tabita. Desearte que tengas un excelente programa. Pregunta. A ver. ¿Qué ocurrió un día como hoy del año 1962? ¿Cómo denominó la prensa internacional al término de este encuentro? ¡Ay! ¡ChatGPT! ¿Dónde está ChatGPT? ¿Por qué me hace esta pregunta tan temprano? ¿Alguien sabe esa respuesta? Cuéntemelo todo. Buenos días, Tabita, no es fácil. Lindo día, yo creo que sería un gran despertador de esos antiguos que suenan y no se callan nunca, porque hablo hasta por los codos.
1: Tabita, si yo fuera algo específicamente, yo creo que sería ese despertador que todas las personas adultas soñamos que se destruyeran pronto cuando éramos pequeños. Esos despertar que suenan muy fuerte, muy fuerte. Que al parecer ya no existe porque no he visto hace un montón de años. Porque no me cayó nunca, oye. Lindo día, aguante el zorro. No es fácil, mañana nos vemos, Clinical Watch.
0: ¡Eso!
1: Ah, se me olvidó decir, no es fácil. Y hoy día último turno ya, levantándome para el último turno.
0: ¡Qué bueno, Luchito Panchito! ¡Me alegro mucho! Así que usted sería un reloj de esos que suenan y suenan, ¿ah? El rin, rin, el rin, rin. Oscarito, buenos días, buenos días.
2: Buenos días, por acá el Lelo. Un saludo para usted y todos los auditores. Que tenga un lindo día y en este programa me saludan los peques, Arancito y la Catita, porfa. Ya, pues.
0: Muchas gracias.
2: Aguante el zorro, somos de la RD. No es fácil. Vamos que se puede. Vamos con todo el power.
0: Eso.
2: Vamos.

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2: 6:13 a.m. Hola, hola, mi Tabita Bella. Que tengas un hermoso día junto a todos los auditores de la mejor radio RD. Te cuento que ayer fue mi primer día de trabajo. ¡Ah, sí, po! ¿Cómo te fue, Polita? Tuve un lindo encuentro con mis alumnos y compañeros de trabajo. Lo mejor fue cuando los niños me decían, te extrañé, y me preguntaban, ¿y vas a poner música? Porque yo les pongo música en los recreos y los hago bailar desde la pandemia. ¡Mira, desde la pandemia que lo hace! Eso extrañaban, pero ya estoy de vuelta, ja, ja, ja, ja, para revolver el gallinero. ¡Qué maravilloso! Me alegro mucho. Sobre la pregunta, yo sería un pájaro para poder echarme a volar cuando quiera y donde quiera. Me encanta viajar, así que volaría donde fuera necesario. Abrazos para todos, mi Tabita Bella. Un temita de Gloria Estefan de mi tierra bella. No, mi tierra bella. Ya pues, soy de la RD. Poli hermosa, me alegro que hayas tenido un lindo día, ¿viste? Yo sabía que todo iba a salir bien. Además que tú eres como esa lucecita que llega. Así que me alegro mucho y hoy día vamos por ese segundo día. Aquí te acompañamos y te mandamos siempre fuerza, energía, actitud para enfrentar el día, por supuesto, y además entregarle lo mejor a esos estudiantes. Despertar junto a la mejor y la mejor energía, acompañado de la mejor música. Saludos, paz, fuerza y alegría para ti y todos los tuyos. Carlitos Villalobos, buenos días. Muchas gracias.

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1: Tabita, te voy a soplar.
2: Cosa de brujería.
1: Ya, me hicieron una pregunta. ¿Qué ocurrió un día como hoy, de 1962? ¿Y cómo denominó la prensa internacional el término de este encuentro? Bueno, una pregunta futbolera. Y como yo no hago trampa, no tengo idea, así que tampoco le pregunté a ChatGPT. Entonces, hoy día, nuestra selección jugaba el segundo partido del Mundial ganando 2-0 a la selección italiana con goles de Jaime Ramírez y Jorge Toro, histórico de Colo-Colo, clasificando a los cuartos de final. Fue un partido muy brusco, con dos jugadores italianos expulsados. La prensa internacional al término del partido lo denominó como la Batalla de Santiago, donde la prensa italiana reclamó a la FIFA de los locales que tenían preferencia y no deberían disputar ningún mundial, donde la FIFA no hizo caso a la prensa y así nomás. Así que para estar en ambiente al tema,

0: sería si yo fuera
1: lindo día, Tevita, ya es martes, aquí vamos con 100% actitud, camino al trabajo, con el regio y a buscar a las regias, a tener un gran día martes, con mucha alegría, con mucha actitud, como le digo yo. Tevita, ¿qué sería yo todo el rato? Un perrito. Todo el rato, fieles, con una entrega absoluta, un amor incondicional, sí, todo el rato sería un perrito. Besitos. Tevita y Pavi calentando motores, ¿eh? Cualquier canción de Arjona.
0: Besitos. A ver.
2: Tavita, ¿cómo está? Buen día,
0: bien,
2: buen día.
0: Pero
2: qué
0: bien.
2: Beso grande para ti, feliz
0: Muchas
2: martes.
0: Sí, pues.
2: Aquí con toda la energía, rumbo al laburo, a la chamba.
0: Que le vaya muy bien.
2: Un abrazo grande para ti, besos. Un saludo grande a mi cachorrito. A los tres mosqueteros, al Fer, al Marco y al JP, que estén andando por ahí. Mosquiteros.
0: Los mosquiteros.
2: Oye, ¿qué le parece si me programa temita? Cuéntame una historia original de los prisioneros.
0: Cuéntame una. Ya pues. Ningún
2: Un
0: problema.
2: Beso grande para ti, que tengas excelente programa.
0: Cuéntame una historia original. ¿A

0: Una de Arjona. Podría ser: mi mujer se está poniendo vieja. No, pues no es mi mujer, es mi novia se está poniendo vieja. Bueno, mi mujer también.
1: ¡Oiga! Tabita, Tabita, eres el mejor café que necesitamos para comenzar el día. Hola, Jessica, buenos días. ¿Y usted qué sería?

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3: Son las 6 de la mañana, 29 minutos.
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1: Hola Tavita, buenos días por acá Mauricio.
2: Hola Mauricito, buenos días.
1: Saludarla. Que tenga lindo día a todos los auditores, linda semana. Me gustaría pedir un tema musical, Canta Corazón de Alejandro Fernández, ¿ya? Muchos cariños para usted y para todos los sus fieles auditores de la RT. Cariños.

0: calor. ¿Le cantaba ya tu profe esa canción?
1: Yo. Cuéntame una historia original.
2: Buen día, Tabita restaurada.
0: Hola, y que tengas buen buenos día. Buenos días.
2: Un buen turno.
0: Muchas
2: gracias. Si fuese un objeto, sería un pendrive.
0: ¿Ya?
2: Si fuese una comida, sería un platito de poroto, pero a lo Pancho Villa Mierda.
0: ¡Ay!
2: Como en la quinta región. Si fuese un animal, sería cualquier felino. Y si fuese una canción, Dancing With Myself de Billy Idol, de hecho con esa. Y lo otro, la jefa, la jefecita, odia Arjona.
0: También menos mal que era temprano. ¡Ya! Me voy con Billy Idol entonces. 6:36 de la mañana.

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1: Hola, hola, hola, hola, muy buenos días, Tabita. Feliz día, Marte, para ti y para todos los auditores de Radio Desierto. Oye, Tabita, para levantar el día de martes con alegría, ¿por qué no me pones el tema de Ricardo Montaner?

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1: Hace 20 años escribí una canción dedicada a una señora de las cuatro décadas. Ahora estoy también. No.
2: Oye, me había quedado esto pendiente para la poli.

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1: Con toda la energía. Buenos días, buenos días.
2: Buenos días, saludos a la generación Ultra Mega Power Mix. Mira, el Z quiere hacer una entrada de pendrive, mira. No sabía. Saludos a Don Z, el profesor ahí.
3: El único, el incomparable, el matador cacherazo. En vivo, desierto, hace frito. Vamos. Por lo que se puede, oiga. Torititi, vamos, gente. Arriba los corazones.
1: Atrévete a aceptarlo, cacherín. ¿Ya los vendiste todos?

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2: Hola, hola, buenos días, buenos días. Morenaza bella, ¿cómo está?
3: Bien,
2: mi ñora. ¿Cómo está?
3: Yo bien.
2: La ñora de la RD. ¿Cómo está mi doña? ¿Cómo está Itavita Bello? Gusto saludarla.
3: Michaelito.
2: Michaelito por acá, trabajando. Pero ayer no nos comunicamos porque ayer estuve con restricción, Tavita.
3: Ah, por eso.
2: Y le voy a decir la verdad.
3: A ver, dígame la verdad.
2: Estuve chao todo el día. Me levanté a tomar té, a almorzar, después la noche a bañarme nomás.
3: Ya, está bien, pues.
2: Eso es lo que dice. Ay, fija a los niños de la escuela.
3: Ah, ya.
2: Tavita Bello, un besito. Dice que esté bien. Un saludo a todos los desierto adictos, ya, a Carlongueque, a Caberneque, al JP, al Cacerito, a todos los que llaman y a todos los niños que llaman a la radio, ya. Así que tengan un buen día, Tavita.
3: Muchas gracias.
2: Mi niña, ¿me puede regalar por favor un 2x1 ahí? Conga. Don Estefan, conga. Y ya. Regale algo de virus, por favor, algo de virus, pronta entrega.
3: Ya.
2: Abrazo, bendiciones, cuídese. Cualquier anomalía en las calles de Antofagasta, le estoy avisando, Tavita. Bendiciones, mi niña. Bendiciones, mi ñora. Saludo a la doña.
3: Este Michaelino es muy desordenado. Jotita P, buenos días.
4: Hola, Tavita. Muy buenos días. Por aquí reportándose Jotita P. Este chito de color, ¿cómo estás, amiguita? Volviendo bien. volviendo a las pistas ya después de estar 2 días parado. Estaba el autito en el taller, lo estaba maquillando.
3: Ah, ya.
4: Sábado, domingo y ayer. Y hoy día volvimos a las pistas con toda la positiva, con toda la bendición.
3: Eso, me gusta.
4: Que usted tenga lindo día, saludito para todos. Yo me dedico a cuidarse, a manejar con precaución, por favor. Para volver sano y salvo a nuestros hogares. Póngame camaleón.
3: Camaleón.
4: Y el Jotita P, techito de color, es de la RD. Cuídate, amiguita, saludos.
3: Igual, besito, Jotita P, que le vaya muy bien. Me alegro que ya el autito esté maquillado y preparado para salir en vivo y en directo por las calles de Antofagasta.
2: Jotita, me gustaría hacer ambulancia para que todos me escuchen. ¡Ah!

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1: Vamos para la conga, quería el Carlito, po. Él quiere que lo escuchen. O eso va a ser una ambulancia. ¿Y usted qué sería? Él quiere ser una ambulancia. ¿Usted qué quiere? Salió muy bueno. Martes, martes, martes. Casi las 7 de la mañana.

y hasta ahora Bomberos va desplazándose desde el norte por la costanera. Fuego de tendido eléctrico. Bomba Arturo Prat, Avenida Alcalde Maximiliano Poblete con los Miniques.

madrugadores. Buenos días, buenos días, buenos días. Claudita, ¿madrugaste? Como a las 7, bien la pega. ¿Ah? Bien, bien, bien.

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4: Son las 7 de la mañana.
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2: Siete de la mañana, 3 minutos. Buenos días, buenos días, buenos días, buenos días. Comenzamos a las 6 en punto. La hora avanza rápido, el teléfono está total. El teléfono está totalmente activo, y sí que sí, 552-386830. Saludamos a los carabineros de Chile, a los militares, la Fuerza Aérea, los gendarmes, los bomberos aeronáuticos, la DGAC. Por supuesto que también saludamos a la Armada de Chile, a la Fuerza Aérea, los PDI, a los vigilantes, los guardias, los rondines, a usted que es conductor, el tío conductor, la tía conductora, la mamá Toretto, a usted que va todos los días a buscar a los hijos y a dejarlos al colegio. Son las 7 de la mañana con 4 minutos, saludamos a todos los que están en sintonía a través de Radio Desierto 92.1 en Antofagasta, 106.5 para toda la provincia de Loa y en desiertofm.cl.

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2: Teléfono totalmente activo, avanzó con sus mensajes. Buenos días, Vladi. Buenos días, Sectorín. Buenos días, Sergito Arancibia. Buenos días, Luchito. Que tengas un gran día. Me dice gracias por su compañía en la ruta. Gracias, Luchito. Danilo Alarcón, gracias, Tabita, por alegrar la mañana. Que tenga una linda semana. Igual usted, pues. Bernardito, buenos días.
3: Justamente ahora, y rompes en mi vida. Ah. Con tu cuerpo exacto y ojos de asesina. Hola, Tabita, Tabita, muy buenos días para usted buenos y para días. Todos los que están escuchando Radio Desierto. Espero que este sea un gran día para todos.
2: Eso.
3: Y acá con mi compañera terminando el 3 de 4, la Moni Moni. ¿Ya? Saluda, Moni Moni.
2: Te ríe nomás.
3: No, no quiere saludar a la Moni Moni. Ya, Tabita, un temita cualquiera ¿ya? a tu cariño.
2: Ya,
3: pues. Chao.
2: Pura risa la Muni Muni, ¿ah? Un besito para ella. Buen día, Tabita. Por favor, el tema Out of Touch de Halbert Surfrider. Ya, ahí lo voy a buscar.

0: No es fácil.
1: 7:07, hoy día San Erasmo.
2: Vuelvo a desear.
1: Pronta entrega, pronta entrega, pronta entrega. Oiga, la dinámica de hoy día es: si usted fuera, ¿qué sería? ¿Sería una comida? ¿Y cuál? Si fuera una canción, ¿cuál sería? Si fuera un animal, ¿cuál sería? Y si fuera un objeto,

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1: San Erasmo, ante nosotros, Erasmo, harto amigo.
2: Con el humor inconfundible de Alfredito. Buenos días, mi tabita bella, que tengas un excelente día martes y que Dios te bendiga grandemente hoy y siempre, junto a tu hermosa familia. Soy Alejandra de Coronel, estoy recién llegando de dejar a mi hija en el paradero, que hoy le tocó súper cerquita trabajar aquí en Coronel. Está lloviendo, así que tomándome un cafecito para después irme a trabajar. Qué bueno, Alejandrita, disfrute, hay un ratito un cafecito calentito para que se abrigue y le vaya excelente en el trabajo. Buenos días, Tabita, desde saludos desde Lebu, en la sintonía de Con Toda la Energía. Faltan 9 días para la Copa del Mundo de la FIFA 2026. Hola, Moise, buenos días. Tabita, madura, me dicen. No, lero.
3: Hola, Tabita.
2: Hola.
3: Por acá, Nelson.
2: ¿Cómo está, Nelson?
3: El guaso de Talca.
2: ¿Cómo le va?
3: 14 de 14.
2: ¿14 de 14?
3: Estamos listos para irnos, gracias a Dios. Un poco rato más, a las 3 de la tarde ya tenemos vuelo para irnos a la casita, al sur, a mi querido Colbún, a gozar de ese lago. Hace mucho frío aquí, eso sí, pero nada, con toda la fuerza y la fe que vamos a llegar bien. Y quiero pedirte un temita, Fox on the Round, creo que se llama. Usted sabe que los guasos no hablamos muy bien inglés y que con suerte hablamos español. Un abrazo grande, eres una mujer encantadora, lo hace la mañana muy corta.
2: Qué bueno,
3: lo escucho importante todos los días. Y muchas gracias por alegrarlo en la vida. Que tengas un excelente día y un buen término de semana.
2: Gracias, Nelsito.
3: Chao.
2: Chao, chao, chao. Que tenga un lindo descanso. Me alegro de poder alegrarle un poquito la mañana y que se haga un poquito más rápido también. Con eso me doy pagada. I'm a man without conviction. 7:13 a.m, lo que suena es Karma Chameleon. Culture Club, hasta ahora.

Saludos a Chillán, Mariano San Martín Cares. Buenos días, Tabita, que tengas un excelente día. Saludos desde Chillán. ¡Esa! Oye, cada día somos más en el desayuno, ¿ah? ¿Eh?

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2: Esto me lo pidió Mauricito. Son las 7:16. Y dice, canta corazón. Lindo día para ti que estás escuchando la radio.

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2: 7:20 de la mañana, mañana dinámica, ustedes son los que programan. Así que vamos, que se puede.
3: Tabita, yo fuera algo, yo sería un reloj despertador.
2: También.
3: Un reloj despertador.
2: Ya. ¿Por qué?
3: La primera alarma. Levántate.
2: Levántate.
3: Levántate. 5 minutos después. Levántate. ¿Te puedes levantar? La tercera alarma. ¡Levántate! ¿Eh? ¡Levántate! ¡Levántate!
4: Muy buenos días, mi Tabita Bella hermosa. Dani, hola, sobre acá visita, reportando sintonía, días. Saludarte a ti y a todos los RD con toda la energía. Desearles un lindo martes, que sea muy bendecido. Y a ver, ¿qué sería yo? Un delfín, Tabita, un delfín, porque mira, me encanta el mar, me encanta mucho, me encanta nadar. Me gusta apreciar el mar, ver los atardeceres. Y te cuento, el sábado pasado,
2: con la cetácea,
4: tuve un desafío súper personal. Participé de la primera travesía mixta que organizó el grupo Cetáceas, nado a mar abierto, y yo nadé 500 metros. Así que estoy orgullosa porque lo logré súper bien, independiente de alguna que otra dificultad, porque me dio un calambrito, pero no importa, no fue nada para mí, yo seguí igual. Así que bien, Putavita, bien, súper bien. Eso sería, Putavita. Ya, cariños a mi grupo, cariño. Los amigos de verdad, Generación Retro, y a todos que tengan un bendecido día. Cariño, besito, cuídense mucho.
2: Danicita, te felicito mucho. Qué valiente eres. Me encanta.
5: Hola, buenos días, Tabita.
2: Hola, Mauricio, buenos días.
5: ¿Cómo está usted?
2: Bien, pues
5: yo aquí
2: usted,
5: saliendo
2: está?
5: A trabajar ya como todos los días, escuchándolo.
2: Ah, me parece muy bien.
5: Usted pues. Me da el ánimo en la mañana.
2: Ah, qué bueno.
5: Para luchar todo el día aquí en el auto.
2: Eso, miércoles.
5: Un gran saludo a todos, que a todos los vaya bien.
2: Eso, que nos vaya bien, que nos vaya bien.
6: Tabita.
2: Bájale.
6: Yo me percibo como cajero automático.
2: Un cajero automático.
6: Lo único que me quieren es para sacarme plata y plata y más plata.
7: Buen día, Tabicienta, ¿qué cuenta?
2: Hola, Joseph, ¿cómo está la salud?
7: ¿Cómo saludarla?
2: Bien, pues, aquí
7: si
2: estamos.
7: Si fuera un animal, sería el perro.
2: ¿Un perrito?
7: Porque me considero fiel a mis amistades,
2: ¿ya?
7: A mis principios.
2: Ah,
7: así que ahí estamos.
2: ¡Qué lindo!
7: Te cuida, un bendecido día.
2: Igual
7: hasta
2: usted,
7: luego.
2: Cuídese mucho. Gusto de escucharlo, 7:23 de la mañana. La dinámica de hoy. Si usted fuera una comida, ¿cuál sería y por qué? Si fuera una canción, ¿un animal? ¿Un objeto?
8: Me gustaría hacer ambulancia para que todos me escuchen. ¡Ah!

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2: Buenos días, Tavita. Bendecido día martes, queda poquito para el viernes. Con la mejor energía escuchando la RD. Muy buena idea. La Jessiquita ahí me manda una idea. En la mañana la vamos a hacer, ¿ya? Muy buenos días, Tabita. Hoy quiero enviar un mensaje muy especial a Luchito Correo, mi pelao lindo. Hace exactamente 7 años, un primer beso selló el inicio de lo que hoy es nuestro mayor amor incondicional. Que no sabe de distancias ni barreras. Y aunque hoy no estemos abrazaditos, mi corazón está allí, a su lado, celebrando cada segundo de nuestra historia. Gracias por caminar a mi lado, cada risa, cada momento, y por hacer de mí una mujer plena y feliz. Te amo y te extraño, mi amor. Oh. ¡Qué linda! Leila. ¡Qué bonito, Leila! Muchas felicidades para usted y Luchito Correa, pues. Muchos años más de muchos besos, muchos abrazos, así sea. Sergito González, cuénteme.
3: Hola, Tabita, Sergio por acá. Si fuera algo, sería bombero para apagarte el fuego intenso que tienes.
4: Hola, Tabita, ¿cómo estás? Buen día, Tabita. Voy a tener mejor un poquito de ánimo, pero bueno, que es feo el lunes, pero ya estaba martes, ya.
2: Ah, ya, eso bueno.
4: Empezamos a trabajar como si fuera. Porque ayer andaba como zombie.
2: Ay, me imagino día lunes de zombies.
5: Hola, buenos días, Tabita Bello, ¿cómo estamos? Espero que te encuentres bien. Terminando mi octava nochera en el recinto de Esponor. Y se viene con todo la otra semana.
2: Uy, sí, pues, hartas cosas ahí.
5: Algún tema de Queen.
2: Queen.
5: Y con respecto a la dinámica de hoy.
2: A ver, ¿qué sería usted?
5: Si yo fuera animal.
2: Animal, ya.
5: Sería un perro.
2: Un perrito.
5: Por la lealtad que me ha caracterizado siempre.
2: Viene. La lealtad, muy bien. Eduardito.
6: Muy buenos días, Tabita. Saludos desde Arica. Aquí Arica, nubladito, un poquito helado, pero en la de pasar mediodía saldrá el solcito.
2: Ah, ya.
6: Que tengan un buen programa, una buena mañana y saludos desde Arica nuevamente.
2: Eso, gracias, Eduardito.
7: Muy buenos días, mi querida Tabita. Ella aquí esperando el avión, dijo.
2: ¿El avión?
7: Para el hospital.
2: Ah, ya.
7: Sí, me saben, que salga todo bien, ¿no? Ya, saludito, que tengan un lindo día martes, buen tonito, ¿vale? Mucho cariño, saludos a toda la generación Chicho, los 2.0, a Carlos Guita, saludita a Todito.
2: A Todito.
7: Y a los Venga hoy, por favor.
2: Venga, boys, chape.
7: Y si yo fuera una comida, fuera una cazuela de coco, pues, porque bueno. Soy del sur, hija. Uy.
2: Cancelito, qué bueno escucharlo con ánimo. Que le vaya bien en el médico, ¿ah? ¿Eh? Haga caso, hija, haga caso.

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3: Son las 7 de la mañana, 33 minutos.
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1: 7:37, buenos días, buenos días, buenos días, buenos días. 552-386830. Buenos días, Tabita. Un saludo a los niños del furgón del tío Pato y la tía Jenny, que van de camino al colegio North College. Un mensaje serio a los encargados de los semáforos e ingenieros de tránsito en Costanera. Con los tamarugos cerca del Trocadero está corto el semáforo de sur a norte, porque la otra semana va a estar la Exponor y va a quedar el tremendo taco. Así que por favor, señores ingenieros, señores encargados del tránsito, encargados de los semáforos, ojo, pestaña, ceja, por favor revisen los tiempos. Pasamos ese dato a revisar, revisar, revisar.
2: Buenos días, buenos días, buenos días, buenos días, buenos días, buenos días, buenos días, buenos días. Muy buenos días, Tabita. Hola. Reportando sintonía aquí con toda la energía en el sector del Yagolín. Ya me bajé la locomoción colectiva. Ya estoy listo y dispuesto a ponerle color. Este día martes, no te cases ni te embarques. ¿Cómo está, amiga Tabita?
1: Bien, pues.
2: Esperando que esté muy bien, yo paso a reportar sintonía con toda la energía. Quiero desearle a todos que están ahí que tengan un excelente día martes. Y nada, pues, amiga, si yo fuera una comida, sería una taza de cocho con leche. ¡Ay, qué rico! Si fuera una canción, sería Mi sombra en la pared. Y eso, ¿qué? Se la voy a pedir. Y si fuera un animal, sería un perrito. Eso, amiga Tabita, saben lo que están en sintonía con toda la energía.
1: Eso.
2: No te cases ni te embarques. Estamos todos locos. Ah, y recuerda, sonreír es gratis.
1: Eso.

0: Asunción, en calle Llanquihue con Venezuela, está cortado el tránsito. Informaciones que llegan a través del WhatsApp 552-386830 acá en Antofagasta.
1: Tavita, también me gustaría hacer una...
0: ¿Qué le gustaría hacer?
1: Para hacerle... ¡Ay, estamos todos locos!
0: Él quiere ser una abeja. Eduardito, buenos días. Hola, princesa, buenos días, buenos días. Vamos al colegio a dejar al marmotón menor.
2: Hola, tía.
0: Hola, mi amor.
2: Quiero pedir la canción de El Mango Relajado para mi mamá.

0: ¿Ya? ¿A la mamá?
1: Que anda con mucho frío.
0: Ah, ya, para que le dé calorcito.
1: Si no la tiene, so de choquirazos, que en YouTube se busca so.
0: Ya, mi amorcito.
1: Y soy de la radio desierto.
0: ¡Esa!
1: ¡Esa! ¡Guita, guita, gui! ¡Aguanta el sodo!
0: ¡Aguanta el sodo!
1: ¡Chao, pescado!
0: ¡Chao, pescado!
1: ¡Ah! Se me cortó.
0: Cochita Mocha, que te vaya bien. ¡Un besito! ¡Mua!
2: ¡Ay, yo quiero ser una sirena! ¡Una sirena!

0: Hola, Tabita, Tabita. Ya vamos con La Paz en camino al colegio. ¡Eso! Un poquito atrasado, pero...
1: ¡Vamos,
0: buena
1: vamos!
0: Hora, ¿ya? Buen turno y, como les dije ya, bombero.
1: ¡Bombero, bombero!

0: Así nomás.
1: Espera, Pitbull, cálmate, Pitbull, cálmate. Esa primero, porque hay niños que tienen que ir al colegio.
2: Y día y cumbia.
1: Un cuarto para las 8 de la mañana.
3: El mango relajado. Ay, este mango está bien.
1: Él quiere ser la alarma a las 12.

0: Está rico, ¿no?
1: ¡Sí! Se agarra el mango, se jala el mango y el cuerpo.
2: Relajado, relajado, relajado. Y el cuerpo. Relajado, relajado, relajado.
3: ¡Ay, qué rico, ¿no?
0: ¡Sí!

0: Ay, me gustaría ser la Pantera Rosa.
1: Buenos días. 7:51 de la mañana. Saludos a todos los niños que van de camino al colegio. Que les vaya excelente hoy día. Es martes.

5 para las 8 de la mañana. 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
3: Son las 7 de la mañana, 58 minutos.
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1: 8 de la mañana en punto. Buenos días, buenos días, buenos días. Esto es Tabita Bello. Esto es Radio Desierto. Esto es Con Toda la Energía.

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1: 8 de la mañana, 3 minutos. A esta hora quiero saludar a la Amaral, que va de camino al jardín. Buenos días, Tabita. Abrazos gigantes a la familia Afic. Saludos, Paolita. Saludos al tío Drope. Y también en especial al Balta. Saludos a las amigas de la Amaral, la Taliana y la Hanna. Mira. Saludos a la amiguita de mi Amaral. Va a estar de cumpleaños luego. Ay, que se pasa rápido el tiempo, ¿no? ¿Cómo crecen estos niños? Oye.

vez, pues 3 añitos va a cumplir. ¿O no? ¿Ya cumplió, po? Estoy perdida. ¿Ayer fue o no? ¡Ay, esta tía! ¡Ay! Menos mal que no fui la madrina. Ah, estoy bien entonces. Ya, el 15 ya. Se transpirar el agua, oye. ¡Falta! ¡Ay, es día lunes, así que ahí le vamos a cantar con bombo y platillo! ¿Eh?

0: La dinámica del día de hoy está en el WhatsApp, está en nuestras redes sociales, ahí en el estado. ¿Y usted qué sería?
1: Me gustaría hacer una ambulancia para que todos me escuchen.
2: Tabita, yo quiero hacer la alarma de las 12 acá en Antofagasta.

0: Tabita, llegamos.
1: Llegaron, qué bueno.
0: Ya. Tabita, estáis buena para trabajar en el consultorio de Talca, se olvidan de todo. Tabita, me gustaría hacer un barco para navegar en el mar de tu corazón. ¿No?
1: Póngale talento al día, que son las 8 de la mañana.

0: días, buenos días.
1: Oiga, mi gatadita, me borraron el pito a las 12 y la ambulancia. ¿Pero qué pasó?
2: Tabita,
0: ¡bájale!
2: Comprando jugo, y el que atendía era travesti. Y los que compraban, uno quería de durazno y el otro quería de sandía. Y el dueño del local le dijo, pomelo.
3: Aquí no más, pues.
4: Hola, es la Tabita.
0: Buenos días.
4: 12 graditos a esta hora.
0: 12 grados.
4: Para levantarnos con Tania Latila y Something Beautiful de la Miley Cyrus. Nuevos hits en toda la energía.
0: Toda la energía.
4: Ya pues, Tabita.
0: Ya pues. Tabita, ponte las pilas.

0: Tabita Baita, gustaría ser un elefante. Si fuera un animal.
1: ¿Por qué?
0: La memoria.
1: Por la memoria. Yo igual, porque se me olvida todo. Benedicto Cortés, buenos días, buenos días. Excelente martes, cuídate, un gran abrazo. Está la escoba en el aeropuerto hasta ahora. Pedro por acá. Pedrito, ánimo, ánimo, ánimo. Saludos a todos los taxis oficiales. A los taxis no oficiales. Y a todos los que andan en el aeropuerto hasta ahora. Paciencia. Respire, eso, muy bien. Mueva el cuello suavecito, eso. Siéntase un logbox. Eso, muy bien.

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1: Buenos días, Tabita. Mañana comeremos en Casa Astral a Selga. No creo que te dé envidia. Acelga rico, po. Una tortilla de acelga o de espinaca. Rico, po. A mí me sirve para la anemia. Bueno, bueno, bueno, bueno. Hay que comer verduras. Verduras, verduritas.
2: Tabita.
1: Dígame.
2: Habían dos pulas conversando y uno le dijo a otra: salta para el lado.

0: Taxondero terminando la ruta del colegio. Eso. Y seguimos trabajando, amiga mía. Saludos para todos. Que tengan todo un lindo martes.
1: Igual para usted, pues cuídese.
0: Yo si fuera un animal sería un león.
2: ¿Cómo estamos?
1: El león.
0: Yo si fuera un animal sería un león.
1: Con carne molida, huevo y un poco de queso. ¡Ah, no! ¡Rico, po! Ay, ¿por qué taxi? Oficiales, no te quiero. No, pues si yo le mando salud a todo lo del transporte, pues. A los oficiales y a los no oficiales. InDrive, Uber, taxi, colectivo, micro, electromovilidad, camiones, buses, utilitario, sprinter, Vito, crafter.
3: Toa. Ha lucido a mí en vez de león, le parece una gatúbela.
4: Tabita, me gustaría ser la luna.
1: ¿La luna?
4: Para que me vean salir y entrar todos.
1: Ay, ay, ay, señor. Yeah, yeah. 8:13 de la mañana, día martes, comenzando este mes con toda la energía en Radio Desierto FM. Que les vaya excelente, un gran abrazo, fuerza, potencia. ¡Vamos que se puede!

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1: ¿Dónde estabas? ¿Por qué estabas tan perdida? ¡Buenos días!
2: Hola, Tabita, buenos días. Tanto tiempo, Tabita. Sí, pues,
1: oiga,
2: ¿cómo está?
1: Usted se me pierde.
2: Yo aquí iniciando mi turno.
1: Ah, por eso. Mi
2: famoso turno.
1: Famoso turno.
2: Quédeme de vacaciones, Tabita.
1: Vacaciones.
2: No hay plata, Tabita. Pobre.
1: Hay que trabajar nomás.
2: Pero que he tenido una bonita, un bonito fin de semana.
1: Sí, todo bien, gracias
2: no
1: a Dios.
2: No sé mucho el resultado de los zorros, pero
1: 2-0.
2: Espero que le haya ido muy bien.
1: Les fue bien, somos punteros de nuevo.
2: Una semana extraordinaria, entretenida, divertida, llena de amor, pasión, locura. ¿Eh? Así que eso, Gustavita. Le vi una cancioncita.
1: Claro que sí, a ver.
2: De Luis Miguel. Si se puede, por favor. ¿Cómo es posible que a mi lado? ¿Cómo es posible? Ya, Tabita. ¡Ay! Y a mí me gustaría hacer un sapo.
1: ¿Un sapo?
2: ¡Chao!
1: ¡Ay, señor! Oigan, les digo una cosa, que acá me pasan el dato, que está la escoba en Avenida Brasil y Costanera. ¡Ay, señor! Tacos por todos lados, congestión. Aquí en Antofagasta, me imagino que en Calama también. Fuerza, ánimo, energía. Póngale talento, respire profundo y escúchela de cierto.
3: Tabita, me gustaría hacer tu espejo para decirte todos los días cómo estás, que estás hermosa, Tabita.

0: Tabita, Tabita, Tabita. Si fuera algo, sería un chocolate.
1: ¿Chocolate?
0: Para ser rico alguna vez, pues soy terrible pobre. Lo más probable es que a los pasajeros gordillas se le perdió la pala, porque yo la pura escoba no.

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1: Hola Tabita, ¿cómo estás? Integrándonos nuevamente en Minera Spence. Hace 4 meses salimos y ahora a darlo todo. Y a escuchar la mejor música, no es fácil. Un saludo a tu equipo, acá Víctor. Ya mañana va la casita a los Andes. ¡Esta! Saludos a todos los que están trabajando hasta ahora en las mineras.
2: ¡No maten la música!
1: Carita, me quedé. Me quedé sin trabajo. ¿Puedo pasar un aviso por la radio? Se ofrece hombre maduro con experiencia, como dama de compañía, serio, simpático y poco. ¡Oiga! Tendría que mandar su currículum. Su ridículum. Está para usted, el soldado del amor.
3: Tabita, si yo tuviera que hacer algo, me encantaría hacer una nube para solo fluir, fluir y fluir.
1: ¡Eso! ¡Una nube! Me gustaría hacer cebolla escabechada, porque así, ¿cómo? Me voy, me falta poco.
4: Es jugarse la vida.
1: No entendí.
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1: Buenos días, Tabita, que su voz hoy llegue a más corazones y su día esté lleno de bendiciones. Dios la bendiga mucho. Ah, de veras que soy ateo. Gracias a Dios y un saludo a la generación retro y a la tiburona. Buenos días, Tabita. Al tiburón Contreras, ahora tenemos una tiburona. Ah, la Danicita, po. Ahí anduvo en la cetácea. A mar abierto, ¿qué me dice, ah?

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1: Tío, Mijares.
2: Michael Mijares. Amar. Estaba perdido.

0: cuatro ruedas. Ah, me equivoqué, te salió la canción a mí.
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2: Si fuera algo, sería una mariposa.
3: ¿Una mariposa?
2: Para andar de flor en flor y de pétalo en pétalo.
3: Ella, la mariposa traicionera.
4: Buongiorno, señorita Tabita Bella. Buongiorno, señorita Tabella. Aquí Orlando, de la comuna Maipú. Lo que siempre me dice usted, ¿dónde vives tú? Mire, mi estimada Tabita Bello, me gustaría hacer un Mercedes-Benz.
3: ¿Un Mercedes-Benz?
4: Porque me gusta la disciplina,
3: mire,
4: la vanguardia. Me gusta la clase, la versatilidad,
3: mire,
4: de esa marca. No sé por qué. Y eso que soy de descendiente italiano, con eso le digo todo. Eso por mi estimada Tabita Bello. Saludos para ustedes, Radio Desierto, Orlando, de la comuna de Maipú. Y mandar un saludo especial a mi tío Jorge Toroco, de la ciudad de Calama. Saludos a todos ustedes.
3: Igual para usted, pues. Orlandito de Maipú, ¿dónde vives tú? Oye, un saludo a mi Prisi Leiva, que anda ahí, lo más probable, recorriendo las calles, la autopista en la región metropolitana. Todos los que nos escuchan en desiertofm.cl.
5: Tabita, quería mandarle un saludo a mi jefe.
3: ¿Al jefe?
5: Es el que lo sabe todo y que no sabe nada.
3: Saludos a los jefes, ¿ah? Por eso dicen, pues, ¿ah? El que sabe es jefe. Y aunque no sepa, igual. ¿Dónde estás, corazón? 8:26 de la mañana.

0: corriendo las calles.
1: Si fuera alguien sería Arjona. Mujeres, lo que no tiene Podemos. Si no Podemos no existen. Y si no siento nos metamos por ustedes, mujeres. Yo si fuera un auto sería un Hyundai azul. El mío, porque es a todo terreno, a todo móvil.
2: Él sería un Hyundai azul.
3: Ya, Tabita, me despido de ti. Gracias por un día, te pasé bien un día. Gracias desde mi trabajo acá. Estoy mostrándote donde trabajo. Y te que tengas un hermoso día. Saludos a todos los de Radio Desierto del Norte de Santiago Centro. Chau, chau, chau, chau, chau, chau, chau, chau.
2: Chau, chau, chau. Oye, qué lindo este taller, Carlito. Gracias por compartir.
3: ¿Cómo estamos, Tabita? Buenos días, Marcelo por aquí. Ya ponerme con todo el día martes, no es fácil, pero me gustaría hacer una neurona.
2: Una neurona.
3: Para estar en la cabecita de algunos.
2: Ay.
3: O de algunas. Y ver qué piensan. Ya, Tabita, que tenga un excelente martes. Bendiciones para ti y para tus hijos. Regálame un temita.
2: A ver.
3: De DJ Bobo, cualquiera, por favor.
2: Listo.
3: Vale, gracias.
2: Cuídese, Marcelito. Pequeña pausa. Vengo al tiro.
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6: Son las 8 de la mañana. 29 minutos.
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1: 25 para las 9. Que tengan un excelente día martes. Recuerde que San Erasmo. Vamos que se puede. 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
4: Son las 8 de la mañana, 56 minutos.
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1: De 7 a 7 un cuarto se da el número y al que no llegó falló. Y si uno va al rey, ¿a qué viene? Si mire, ya a mí me duele la mano y acá está acá. Ya, hay que empezar, pero ¿sabe qué? Doctor, me duele también el cuello. Ah, tiene que pedir hora de nuevo.
2: Claro.
1: Pero ¿por qué si estamos? No, es que yo solamente a mí dice el brazo.
3: Pero ¿cómo? Espérese, pues, señor, por la campaña.
4: No, ya, pero
1: hay que modernizar ese sector. Entonces ahí serviría para hacer las paradas, para hacer los desfiles de los niños.
3: Ah, no, ¿y cómo lo llevamos para allá también?
1: Ahora, ¿dónde van a jugar? Tienen que jugar en la calle. Dígame una cancha que esté buena para que los niños puedan jugar.
3: Que no se puede ir porque valen 10.000 pesos o 15.000 pesos la hora.
1: ¡Pobre que la pierda por llegar atrasado! Va aquí los mandos medios. Los mandos medios no tienen creatividad.
3: No, si ese la lleva, vaya a pegarse un pencazo.
1: Pero para la comunidad de Antofagasta, naca la pininaca. Ahora, ¿lo han promocionado en el museo? ¿Se han dignado a decir, mire, ahora que están los niños en vacaciones, vayan al museo? El museo se abre de tal a tal hora. Tanto vale la entrada para los niños gratis.
3: No, señor.
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1: Acuérdense de mí. Y van a poner hasta el nombre mío a una calle.
6: Partido tenemos el día de hoy. De alguna manera me parece que hoy vamos a ver un extraordinario espectáculo.
7: Uno de los dos entra el corazón partido. Comienzan 90 minutos del deporte más hermoso del mundo. Charles Aránguiz, el toque que vino desde afuera, en el rebote, aquí está. ¡Gol!

0: ganando el campeón de la Copa de Oro. Está ganando el actual campeón de la Copa América.
1: Buena pelota, puede ser el tercero, recorte. La tiene.
2: ¡Golazo! ¡Golazo!
1: ¡Oh! ¡Enorme jugada! ¡Bella jugada! ¡Diagonal matona! ¡Y Alexis la firma! Sigue Du, la tiene Du, la tiene Du. Alexis para Jumbo Señor, solitos dos, Vallejo Ochoa, tiro, gol.

0: el quinto. La pelota queda a la deriva, no reacciona nadie en la defensa. La salida de Memo, se entrega. Y ahí es que pasa. La Juni ni siquiera metía la pierna.
1: Mete la pata.

teléfono directo de la radio Desierto FM, por supuesto. El WhatsApp, el mismo, 2386830. Deja grabadito como sea. 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

Muy buena música de puro buen clásico a esta hora en la RD. Todo bien, 9:12. Mándenme audio para entretenerme un rato, po. ¿Qué se le ocurre? ¿Chiste corto? ¿En serio? No, pues a la chancha.

0: Anita.
1: Bien, ¿y usted? Adelante.
0: ¿Qué corto lo voy a decir? Una niñita dice, mami, el champú que me compraste no me sirve. ¿Te parece malo? No, pues, dice, para el cabello seco y yo ya lo tengo mojado. ¿Qué corto de los

0: César, buen día. ¿Cómo están? ¿Cómo están ustedes? Los radio escucho aquí del César. Oye, César, mira. Esto se remonta al año 75, por ahí más o menos. Yeah. Cuando nosotros estudiamos en la gloriosa escuela E48, aplicación.
1: Ya. Yeah.
0: Que ahora es la D75. En esos años, tú sabés que en el kiosco ahí del patio estaba Bigote.
1: Sí.
0: Estaba Bigote, viejito de muy buen trato, muy humilde él. Y con ese kiosco él crió a sus hijos, po. Y mi tía Zulema le pasaba un cartoncito anotado ahí a mi prima, pues entonces, como nosotros entrábamos en la tarde, iban de Bigote, mi prima. Y mi tía le decía, ya, vaya a pedir solamente un chupete y dos calugas nomás, po.
1: Ya.
0: Diario. Para la escuela, para tener paso un beleco. Pero mi prima hacía el chancho, le pedía más Bigote, po. Entonces Bigote, cuando la veía ella, transpiraba granizo Bigote. Y eras de cabro chico, de niño, cuando le fiamos a Bigote, po.
1: Era el caballero del kiosco de la escuela. Sí, po, todos fueron conocidos en sus generaciones, ¿no? Qué bonito recordar Bigote en el caso nuestro, la de 75, ¿verdad?

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1: Buena música para comenzar hoy día Chile Libre. Vamos a hablar de todo un poquitito, sobre todo ahí nos centramos también en la... si quieren opinar sobre la primera cuenta pública del presidente José Antonio Kast. Y chicha ni limona, en el fondo. Yo la verdad entiendo, no por el discurso, sino que por el hecho en sí, porque pasa lo mismo todos los años, después las reacciones, nos faltó esto, quedó al debe, lo mismo todos los años, impresionante como después salen todos reclamando, ¿no? En las entrevistas, las afueras del Congreso Nacional. Bueno, esperemos que se cumplan estas cosas, no sean solo como por ahí dice mucho metáforas, ¿no? Esperemos que se cumplan todas estas cosas, anuncios importantes, los vamos a ir revisando durante la mañana para que puedan estar más atentos, ¿les parece o no? Pero bueno, si usted lo vio, lo leyó, lo escuchó, su opinión sería buena. Buena, aló, buen día.
2: Hola César, buenos días, gusto saludarte.
1: Bien, ¿cómo estás? ¿Todo bien?
2: Bien, sí, con el favor de Dios, bien, con un poquito frío, pero bien, matizando el día.
1: Ah, ya.
2: Ya me esperaba ya el momento de que iba a salir esta conversación, porque yo creo que muchos de un lado y otro estaban esperando ya la oportunidad de... Oye, resumen, yo escuché el discurso, la cuenta del presidente.
1: Ya.
2: Creo que sentí que faltó más peso, más consistencia en muchas cosas, muchas buenas intenciones. Se le perdió la oportunidad de haber demostrado realmente por qué este país está como está, según lo que dice que el tema de números y cosas así. Pero yo voy a otro punto.
1: Ya.
2: La verdad que los del lado de él, espectacular. Los del otro lado, terrible, malo. Es como que el mundo se va a caer. Y si fuera un gobierno hace 6 meses atrás, el mundo no se caía, pero ahora que llegó este señor, se está cayendo. Me enferma, me empelota. La verdad que escuché los relatos de los señores Araya, tanto Pedro como Jaime, y yo me hago una pregunta y una reflexión, y con esto termino. Uno escoge a un parlamentario con la intención de que te represente a ti en el parlamento para que defienda tu idea y tus valores. Uh-huh. Pero estos señores como que defienden más sus propios intereses que los valores de las personas que lo eligieron. Y la verdad que, pucha, una lata de los... Mira, lo del presidente fue una lata, entre comillas, porque creo que le faltó cosas. Y eso que yo elegí y lo escogí a él. Pero escuchar a nuestros parlamentarios, y hablo transversalmente, es también una soberana lata. Bueno, eso, mi querido César. Gracias por el espacio.
1: Ya, pues, amigo, un abrazo grande para ti. Chao, chao, que estés bien. Buen día, César. ¿Qué te comentaría? Muchas gracias. Mi opinión dice de la... Primera cuenta pública 100%, yo le pongo un 50%, pero igual estoy con Kast porque apenas tiene 3 meses y es muy poco para ordenar el país, y como es la primera cuenta pública, falta mucho. Esa es mi opinión. Gracias, Carlito. Vamos con más. Oye, amanecito más de la garganta, anda mucho virus dando vueltas. Sí, hay que cuidarse, chiquillos. Hay que cuando salgas, y esto es una recomendación en buena. Es una recomendación. Yo a veces, cuando nosotros veíamos la televisión a los japoneses, ¿no? Que andaban con mascarilla antes de la pandemia. Digo, oye, un gallo te anda con mascarilla, era como medio raro. Hoy en día hemos pasado y estábamos curados espanto, pero la idea de no tener pudor, usar mascarillas, a eso me refiero. Usar la mascarilla cuando tú estés resfriado, cuando estés agripado y tienes que salir, usa mascarilla. Ya, la idea es ser responsable también, no andar esparciendo los bichos por todos lados. Se resfría uno en la casa y es lo más probable que todo se contagie, pues, así que hay que ir cuidándose. Póngase mascarilla cuando estén resfriados. Buen día, César. Mire, ya están empezando a botar basura en la ruta B400. Mándame las fotografías, por favor. Ojalá con la patente, los camiones y todo eso para reenviarlo. César, muy buen día. ¿Cuáles son tus comentarios de la cuenta pública? Bueno, mi comentario básicamente que a mí me faltó muchas cosas. Es ser un poquito más categórico, ¿no? Entiendo bien que se lleva 3 meses, se está ordenando la casa, entre comillas, porque todo a Boric también le tocó a Bachelet, le tocó a Piñera, le tocó a todo. Pero creo que faltó un poquito más de peso. No me gustan los discursos tan conciliadores, estar saludando a cada rato a los ministros, felicitaciones y todo eso, sino que hay que ver ahora qué es lo que pasa más adelante. con todo lo que se promete, ¿no? Ya ahora la discusión está en el Congreso. Pueden ser muy buenas las intenciones, pero recordemos que cuando entra un proyecto de ley, por ejemplo, sufre tantas modificaciones que al final no sé si termina perjudicándonos a nosotros o no. Pero eso básicamente. Me falta un poco más de peso. Creo que tiene que está al debe, digo yo. En 3 meses, por supuesto que está al debe. Cualquier presidente lo estaría, pero yo creo que está al debe. Me faltaron algunas cositas ahí que voy a ir revisando, ¿vale? Por si acaso. En cuanto a las declaraciones, sí, me entretuve un rato. Después me aburrió, ya, porque estaba esperando eso, que empezaran todo. Le faltó esto, le faltó esto otro, le faltó esto, le faltó esto otro. Estuvo bien, estuvo mal, los de derecha, los de izquierda, los que lo apoyan, los que no. Era lo mismo de siempre, lo mismo de siempre, lo mismo de siempre. Entonces, cuando escuchas eso, mucho populismo y todo eso, ya como que me da lata.
3: César, con los buenos días. Escuchando al oyente que decía que se escogían a los diputados, a los parlamentarios, para que defendieran nuestros intereses, nuestra forma de pensar, nuestra ideología, y después vemos que ellos defienden lo propio, pues déjame decirle que bienvenido al mundo real.
1: Sí, pues,
3: así son de izquierda y de derecha. Todos los políticos son iguales. Ellos en campaña, como sucede en Colombia, van y abrazan a las personas de tercera edad, besan, comen en el mercado, le reciben abrazos a cualquier persona, cargan niños mocosos y orinados sin ningún problema, y después de que ganan las elecciones, si te he visto, no te conozco. Es la vida real, César, así es la vida.
1: Así es. Vida real.

0: Ayer, claro, acá me dice, oye, al final Sebastián Videla puso cartelito en tu programa, dijo que no. Sí, yo le pregunté, al final llevaste cartelito, le puse yo un WhatsApp ahí. Ya, porque todo el mundo hablaba. Y él dijo que no, ¿eh? Bueno, llevó el cartelito. Lamentablemente vivimos con muchos activistas zurdos en Chile, dice por acá, pero bueno, no hay que hacer. Hola César, ¿viste el ejecutivo de Banco Santander? Es parte del tren de Aragua. Infiltró cuentas lavado de dinero, tiene logró meter 3 cuentas más de otros bancos. Sí, hay un allanamiento en estos momentos, ya. Hay un allanamiento. Y PDI, bueno, detiene ejecutivo del Banco Santander en medio de megaoperativo contra brazo del tren de Aragua. Hay allanamiento y están sacando toda la información. Imagínate cómo se mueven contra los bancos. Buen día, César y vecino clandestino. Y día así partimos con el vecino. Perfecto. Para mí no fue cuenta pública, fue solo un discurso penoso y falta de buenos proyectos. Además, decir que la gente se generó altas expectativas me parece una deshonestidad intelectual de Kast. Las expectativas nacieron de lo que él prometió como candidato. Es más, parece de pronto el gran párroco de la nación antes de que el presidente de la República. Por aquí Alejandro, saludo. Esa es la opinión de Alejandro, ¿eh? Categórica, me parece bien así.
1: César, buenos días. Lo mejor del discurso fue respetuoso, fue el grito al final, ¿eh? Bueno, una falta de respeto, ¿no? Era autoridad y hay que respetarla. Y lo otro, yo no escuché mucho el discurso, pero en un momento nombró sueldo mínimo. ¿Qué va eso?
0: No escuché eso.
1: ¿Se sube el sueldo mínimo?
0: La verdad que no lo escuché.
1: Eso.
0: Lo habrá dicho desde el rato que yo estuve aquí, estuve como una hora y tanto. Viendo el discurso, pero antes, partió antes obviamente, y el rato de que me fui a la radio a la casa, seguramente ahí habló, pero no, yo tampoco lo escuché. Bueno, vamos acá a ver qué nos dicen. Hoy 9:28, nos vamos a la pausa, volvemos enseguida, quédense ahí, volvemos y seguimos hablando.

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2: Son las 9 de la mañana, 29 minutos.
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0: ¿Cómo estás, viejito?
1: ¿Cómo estás tú? Bienvenido, adelante.
0: Oye, aquí en el centro está pero heladísimo, compadre.
1: ¿Cierto? Ese frío, pero no va a morirse tampoco. Sí,
0: tampoco no es un frío de Punta Arena, pero...
1: Claro,
0: no,
1: pero es el mismo
0: Santiago. Pero corre un fresco heladito. No es para andar con polera. Oye, mira, respecto al tema que están poniendo en conversación, una de las cosas que a mí siempre me han cargado de los presidentes, sobre todo, digamos las cosas como son, los presidentes de la tendencia más de derecha, es cuando terminan un discurso y comienzan a bendecir a las personas, Juan. A mí eso no me gusta porque primero yo no creo en eso, entonces me toca, pues. No me gusta que me anden presionando, ¿cachai? Entonces, como él es el presidente de todos los chilenos, también tiene que respetar a aquellos que no creemos en eso, ¿cachai? Y respecto al tema de la cuenta pública, no lo vi completo porque eran más de dos, casi tres horas, pero vi algunos spotlights y a mí lo que me pareció que lo que trató de decir fue lo mismo que dijo en campaña.
1: No, te dio esa sensación, ¿no? ¿No?
0: Sí, me dio esa sensación como que el cast todavía piensa que aún es candidato a la presidencia. Y se vio en los afiches, o sea, no sé cómo se, en la diapositiva que pasaban por la televisión, que el escudo frontera, que si, pero esas cuestiones ya lo sabemos. Si eso fue lo que salió en la franja política. No se vio, como muchos auditores han dicho, algo, como cosas como más contundentes. Así que eso, no voy a hablar de las cosas que... No tengo más opinión que decir, solamente expresarte que a mí me molestan cuando un presidente te bendice, porque a mí eso no me gusta. Entonces, como él es el presidente de todos los chilenos, también debería respetar a aquellos que no creemos en esas revistas.
1: Ya, pues, amigo, excelente. Eso, pues, amigo, un abrazo, gracias.
0: Un abrazo.

0: Hay algunos puntos ahí, vamos a tocar con la voz de también de presidente. A ver. César, buen día. Sobre la cuenta pública, seguimos teniendo a un candidato gobernando a Chilito, nos dice por acá. A mí me gustó la cuenta pública, encontré que puso los pies en la tierra o se dio cuenta que otra cosa era con guitarra. No les pasa lo mismo, ¿eh? Prefiero mesura o realismo que grandilocuencia, dice, de promesas imaginarias. Después nos dice acá, excelente, muchas gracias. Pura loa a la radio, claro. Bueno, tratamos de hablar de todo. Vale, un abrazo para ti, Toco. A ver, César, buenos días. Te comento que sí puede hacer campaña, ya hace mucho tiempo que observo el problema de las liebres, todos los niños en especial del industrial sentados y los adultos mayores de pie. ¿Qué nos pasó hoy? Si más una mamá con su niño en brazos y nadie se diera asiento, una vergüenza. Eso es parte de la casa también, ¿ya? Nunca está de más. Nunca está de más. Decirle a sus hijos si van a tomar la micro, por favor, chicos, denle, se sientan, pero cedan los asientos a los mayores, sobre todo a los mayores. Mira que el adulto mayor acá, los mayores que ellos, nomás si están viendo una señora, qué sé yo, no es adulto mayor, pero está de pie, por favor, si esto es un tema de educación también, y parte por la casa. Me gustaría también que los establecimientos educacionales, si hay profesores, si hay directores escuchando la radio, que puedan también dentro de su plan, no sé si de su plan, sino que pasar un tema tipo campañita, que decirle el consejo de profesores, por favor, dígale a los alumnos, vamos a hacer esto durante tanto tiempo, que cedan el asiento, etcétera, que sean respetuosos, no sé, algo ahí. Ok. Tengo que pasar. Luis me manda un videito. ¿Qué dice el videito? ¿Qué dice Luis? A ver. No, me está mostrando un video donde está la basura, gente botando, imagínate, en plena carretera hacia Calama, botando a la salida Antofagasta, me imagino. No sé dónde es esto. Alguien que me explica ahí, el hombre que me mandó el video. Hasta sillones botados, por favor. Sillones. Otro auditor nos dice acá, te cuento, amigo, tuvo la gran idea de meter sus ahorros en una fuente de soda en el centro. Meter sus ahorros en una fuente. Al mes todo bien, pero al tercer mes llegaron unos tipos, todos extranjeros, a cobrarle una cuota mensal y él dijo por qué. La respuesta del tipo fue, el centro de Antofagasta es nuestro, nosotros lo manejamos y si no pagas te vas de paliza. Entonces te das cuenta que la mayoría de los locales son extranjeros manejados por mafias, barberías, ópticas, carcasas, máquinas de azar. Mi amigo decidió cerrar al tercer. No estoy dispuesto a sacrificarme para hacerle dinero a tipos menos mafiosos, que se fue a trabajar a faena, vive tranquilo, yo casi arriendo un local, dice. Estos tipos te sondean tu negocio, cuando ven que te va bien, se dejan caer, dice, en un secreto que nadie denuncia. Eso es grave, eso va de la mano con las investigaciones. Mira lo importante, lo que me estaba hablando, va de la mano con las investigaciones que está haciendo el Ministerio Público, ya, en cuanto al tema de fraude, en cuanto al tema de extorsión, en cuanto al tema, y eso lo está haciendo. Esos son antecedentes que tienen que llegar al Ministerio Público. ¿Cómo denunciar? Sencillamente decirle a tu amigo, a tu primo, no sé, ir al Ministerio Público, pedir hablar con algún fiscal, porque necesita hacer una denuncia grave, ya, de que estemos, digamos, es muy delicado, esto es delicado. Delicado. Estás hablando, gallos, que te vais de paliza. No, estos gallos te pueden hasta matar. Si te vais en cuellera, te van a matar. Así es siempre. Entonces, ir a la fiscalía, pedir la audiencia con un fiscal, pedir ahí en las informaciones. Necesito hablar con un fiscal urgente. Sí, un ratito, alguien te van a mandar. Y entregas todos los antecedentes correspondientes para que se sumen a las carpetas de investigativas, ¿no? Pero no quedarse así y no denunciarlo acá, en la radio. Creo que no sirve de mucho.
1: César, muy buen día. Alejo por acá. Oye, César, respecto de la cuenta pública, yo la verdad es que la comencé viendo, después la escuché, traté de escucharla completa, pero más que lo que dice el gobierno de turno o de lo que da cuenta, para mí es un tema de los años de periodo presidencial. Son 4 años desde Frei Elwin Y la verdad es que en 4 años no se puede hacer casi nada independientemente del gobierno de turno, porque como insisto, y la gente tiene que tenerlo claro, todos los procesos y todos los actos del gobierno son administrativos. Toman el doble, el triple, hasta 4 veces el tiempo de lo que toma lo normal para un privado, para un proyecto de otra área. Entonces, en 4 años no se alcanza a hacer nada y, por consiguiente, las personas no alcanzan a medir efectivamente de lo que se hizo y no se hizo. Yo, en lo personal, pienso que deberían extenderse a 6 años, para bien o para mal. Pero es la única forma de que podamos medir como ciudadanos el resultado de las políticas que quiere aplicar el gobierno de turno. Un gran abrazo, César, y siempre la oportunidad de poder expresarnos en tu programa. Que te cuides.

0: Ya. A ver, hola César, buen día. Ya entonces, porque el hombre no le gusta la bendición, no hay que bendecir a nadie. Yo le aseguro que hay muchas más personas que les gustan las bendiciones de las que no, donde está la democracia. O sea, porque a la minoría no les gusta algo, no hay que hacerlo. Más encima, repito, la misma minuta de los zurdos, dice todos, han dicho lo mismo. Bueno, que... Hay gente que no le gusta ciertas cosas, sí. A mí no me gustó, por ejemplo, al tiro, lo felicito, ministro, ahí está, lo miraba para el lado, para allá, así como buscando. Ah, bueno, pero bueno, vamos a ver. Qué terrible es la formación que nos dio la información, cómo es posible que el centro de Antofagasta esté tomado por extranjeros venezolanos, colombianos. Qué terrible que lo hayan hecho en nuestra ciudad. Bueno, es lo que nos dice, lo que nos cuenta, yo lo leí, ya es lo que nos cuenta. Yo, y te insisto, estos temas son muy delicados, muy, muy, muy delicados, incluso para que les habla Capo también. Entonces, todas estas informaciones deberían entregarlas directamente a Fiscalía cuando son de extrema gravedad, porque esto es de extrema gravedad. Una de las cosas que me dejó 50 y 50 es el registro de vándalos e incivilidades. 50% de acuerdo que exista, 50% de acuerdo de las penas. Para mí, de Rías debería ser cárcel efectiva o reclusión nocturna. De vándalos e incivilidades. Pues pienso que las penas se delimite. Se limite a quitar derechos sociales, da la impresión que será una ley y con penas solo para pobres y clase media será. Está, mato, está súper malo la reacción, amigo. Está apretándolo. Buen día, alo.
1: Hola César, ¿cómo estás? Buen día.
0: Buen día.
1: Vitoco por acá, saludos.
0: Bienvenido, Vitoco, dale.
1: Oye, ¿cómo no va a estar tomado el centro, como dice la persona ahí? Si tú a las 7 de la tarde tienes que arrancar de el centro de tu casa. 6:30, se oscurece, tú tienes que irte de tu casa, a tu casa. La peluquería abierta hasta tarde, sin nadie en él. El carabinero brilla por su presencia. La policía, tanto PDI como carabineros brillan por su centro.
0: ¿Tú vas al, digamos, esa es tu sensación?
1: Yo digo porque yo lo viví, porque yo ayer andaba con mi familia en el centro, el sábado también, y a las 6:00 de la tarde, 6:30 uno tiene que arrancar, eso para acá. Mucha gente ve los locales a esa hora están bajando las cortinas ya, la gran mayoría.
0: No, sí, a 6:00 de la tarde, eso lo he visto, eso está claro.
1: Sí, bueno, digo yo, sí. No ponen mano dura, que le queda. Yo creo que en el centro lo que salen a mucha comida, a repetir en la noche, yo creo que es poco gente acá de la ciudad. Ve en la esquina gente de otros países, acabronado en la esquina. No, está mal. Yo de un tiempo a esta parte, yo ya no salgo, yo prefiero compartir algo en la casa. O salir cerca de la casa, pero al centro de noche no, ni amarrado.
0: No, es arriesgarte. Es complicado, ¿verdad?
1: Es arriesgarte porque tú no sabes si acaso vas a volver. Como está ahora, no sabes si acaso vas a volver. Ojalá que el fiscal que es el fecho se ponga mano dura y de una vez por todas apeten, no sé, pues, acá en el centro. Sacar los militares o carabineros a la pega. No puede ser que les tengan miedo a ellos los delincuentes. ¿De qué mundo estamos viviendo? Si tienen miedo a ellos, ¿qué les queda a la comunidad en general?
0: ¿Qué les queda a los demás?
1: Sí, oye, quería pedirte un temita.
0: Dale, ven.
1: Puede ser algo destacado, ya que hoy día me encuentro de Happy Birthday.
0: ¿En serio?
1: ¿En serio?
0: ¿En serio? ¿Cuánto?
1: 50, 52 años.
0: Ah, está hecho un cabro todavía.
1: Estoy cabro todavía.
0: Estoy cabro. Está ahí, está ahí, está ahí, está ahí. Ya, Picasso, un abrazo grande. Chao,
1: chao. Cuídate. Chao.

0: Ya te voy a leer esto de la visibilidad, es muy interesante.
1: César, buenos días. En mi opinión, el discurso de ayer de la cuenta pública estuvo ajustado a lo que algunos chilenos queremos, cosas concretas, específicas, y no tanto popularismo o demagogia. Se sabe que, por ejemplo, Carabineros no tiene mucho ingreso. Bueno, ayer, ¿qué dijo? Prometió el tema del aumento de sueldo y bonos trimestrales. El registro de vándalos, espectacular, lo encuentro bien, incluso las sanciones a las que van a ser sometidos, y lo mismo para el registro de personas que cometen incivilidades. Esas son cosas concretas, cosas que muchos chilenos ya hace tiempo estábamos pidiendo, pero que ningún político se atrevía a hacer. Lo mismo con los reajustes. A veces hacer reajustes es muy complicado, pero es necesario para poder controlar un poco el gasto fiscal. Eso, César. Un abrazo y gracias. Buen programa.
0: Gracias. El presidente José Antonio Kast anunció en un proyecto, ahí sí, un proyecto de ley para crear el registro de vándalos e incivilidades. Ya el sistema busca sancionar a quienes cometan desórdenes y daños retirando el acceso a beneficios estatales. Las consecuencias, por ejemplo, quienes sean ingresados en el registro podrían perder beneficios sociales como la pensión garantizada universal, PGU, subsidio de arriendo y la gratuidad en la educación. Delitos incluidos, registro de personas condenadas por agresiones a carabineros y personal de la salud, tráfico de drogas, daños a monumentos nacionales e interrupción del transporte. Nuevas incivilidades, dice el proyecto, busca tipificar como falta conductas actuales tales como la venta ilegal de alcohol, consumo de drogas en la vía pública, daños a infraestructura comunitaria y rayados no autorizados. Todos estos tipos, toda esta gente, entre el tema de vandalismo e incivilidades está esto. ¿Les parece a ustedes sobre este registro, para ir también preguntando? Está para discutirlo, está para discutirlo. Lo íbamos a conversar este jueves con Jorge Lorenz. Ojo, mañana viene Peta. A ver acá. Por si acaso. Ah, sí. Me dice acá cómo salió el CDA. Yo le digo, perdió 1-0, cayó contra Ante Curicó. Por si acaso. ¿Ah? Te echa a perder la mañana. Buen día.
2: Buenos días, César.
0: Hola, ¿con quién habló?
2: Con Raúl. Oye, hola, César. Raúl. Mira, hace 2 meses, estos cabros que andan ahí en el centro, eso eran el problema más.
0: Arregla tu comunicación. ¿Te puedes soltar en manos libres? ¿Aló?
2: ¿Aló?
0: Ahora sí, ¿escucha? Ahora sí, Ivo. Ahora sí.
2: No, yo te digo que hasta hace 2 meses prioridad era la delincuencia que pululaba por el centro de Antofagasta y todo eso. Ahora la prioridad es la delincuencia que se nos metió en la Moneda. Porque el que no se da cuenta de que hay puros delincuentes y que vamos, pero de mal en peor, preocupémonos de eso ahora, porque esos delincuentes van a ser un problema grave para el país 4 años.
0: Pero ¿por qué dices delincuente? Disculpa que te pregunte.
2: Porque lo que son, porque todo lo que están haciendo, pues mi hijo, mira, si tú no te quieres dar cuenta, es problema de lo que están haciendo es delincuencia. Cállate, la última ley que sí, le están diciendo al empleador que pague lo mínimo, y lo están incentivando a pagar lo mínimo, y los que pagan arriba de 800 lucas no van a tener incentivo. ¿Qué es lo que es eso? No, pues César, démoslos cuenta. Chao.
0: Chuta, no me... Ay, Dios mío, qué ley, no me habla de ley, no me habla de nada. Pues hay que tener cuidado. Hay que tener cuidado. A ver acá, 2386830. Vamos a la pausa, volvemos. Quédense ahí, seguimos.

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1: Son las 9 de la mañana, 58 minutos.
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0: Buen día, César, por acá el Pato. Disculpa la redacción del último mensaje. Estoy 100% de acuerdo con el registro de vándalos. En lo que no me entra son las penas. Yo quiero penas efectivas, reclusión nocturna o algún tipo de pena donde puedan entrar todos. Porque si tú colocas pérdida de beneficios sociales, de acuerdo, pero ¿quiénes entran en esa pérdida de beneficios sociales? ¿Solamente la clase media, media baja, pobre? O sea, si un niño raya la iglesia, como pasó en la última marcha feminista, y ese niño tiene buena situación económica, ¿cómo se le castiga? Porque él ya tiene la educación asegurada, posiblemente él nunca opte a la PGU porque pueda tener buen sueldo, nunca va a optar a un subsidio de arriendo porque ya tiene su casa. Entonces, ¿cómo se hace que las penas sean universales para todos los que cometieron los delitos y no solamente se castigue al que no tiene plata?
1: Todos. Ya te lo leo.
2: Buen día, César. Con referente a la pregunta que realizaste recién, me parece una muy buena iniciativa, una excelente iniciativa que también se debería incorporar a los delitos de personas, como por ejemplo delitos de colusión, que afectan al bolsillo directamente del ciudadano. Colusiones como se vio en los medicamentos, en el pollo, papel confort. Y esas personas también deberían de tener sanciones ejemplares, no ocupar nunca más un cargo político ni público. Como también personas que hayan violado los derechos humanos, así tajantemente, o con crímenes de lesa humanidad, siguen recibiendo pensiones del gobierno. También debería de incorporarse a esa medida que quiere impulsar el presidente Kass.

sería estupendo que algún periodista valiente le preguntara al presidente si el registro que va a implementar de vándalos ya y de incivilidades va a incluir a los que se coluden. Me gusta, me gusta. ¿Quieres más? Buen día. Buen día. Que los que se coluden ya tienen, digamos, está tipificado en la ley, ¿no? Pero esos mismos que se coluden, esos que empresas que se licitan, que después dejan botadas las obras o que no cumplen con la expectativa y dejan todo botado y después desaparecen y abren otra fuente y vuelven a licitar y todo, esa gente también debería haber un registro de todos ellos, ¿no? Y dejar la sociedad anónima al lado. Una locura, güey.

0: Buen día, aló.
1: Aló, buenos días, César.
0: Hola, ¿con quién hablo?
1: Hola, con Carlos, si poco hablamos.
0: Hola, amigo. Carlito, bienvenido. Cuéntanos, dale.
1: Con respecto al tema que pronunciaste en delante sobre los
0: registros
1: andaluces, los extranjeros que están prácticamente cobrando. Ya. Lo que pasa es que yo acá en María Elena también estoy viendo que vamos para allá, porque ya hay mucho clandestino donde venden droga, venden licor, todo eso, a altas horas de la noche, si no salen a repartirlo en vehículo. Y yo creo que ya hay que ponerle un corte a esto, que pucha, la policía se haga presente.
0: ¿Qué cosa salen a repartir en vehículo?
1: Tú llamas por teléfono un número, le pides que te lleven trago y los compadres salen en vehículo a dejártelo.
0: ¿Ah, sí?
1: Claro, entonces ya está bueno, ya acá hay muchos cabros jóvenes que antiguamente pucha, eran puro deporte y ahora ya están metidos en la droga. Y no puede seguir pasando esto, ocurriendo esto acá en un pueblo tan chico, en donde
0: pero se sabe. Eso, discúlpame, pero eso, como lo he repetido muchas veces, es para denunciarlo, pues. ¿Qué sacas con decirlo en una radio? Llama la atención si todos lo saben. El famoso delivery.
1: Es un momento de algo que debiera de hacerse público,
0: pues. Sí, es que todo el mundo lo sabe, pues. Y si lo saben, ¿por qué no denuncia a la gente María Elena? No entiendo. Y no es tan grande tampoco para no desbaratar esas bandas.
1: ¿No es cierto?
0: Sí, pues.
1: Vamos a... Bueno, acá estamos haciendo una junta en donde vamos a tener que dar a conocer esto.
0: Sí. Y con cuidado. Gracias, mucho gusto. Y con cuidado, ojo.
1: Sí. Muchas gracias por escuchar, gracias.
0: Chao, amigo. Buenos días, César. Me dice por acá, sería estupendo que algo. Claro, a los que coluden. Sí, eso ya lo había leído ya, ¿no? A ver qué dice nuestro amigo acá. Esta noticia es su primer avance. Ministro Rao pide renuncias a subsecretarios de seguridad Andrés Joanet y Ana Victoria Quintana. Ellos nunca debieron haber estado ni en el primer lugar. Este es el mejor comienzo para la seguridad de Chile, dice por acá. Buen día.
2: Hola, César, buenos días.
0: Buen día, ¿con quién hablamos?
2: Vamos a buscarlo como Pablo, porque vamos por el mismo tema que llamó el caballero María Elena.
0: Pablo, adelante.
2: Ya, el tema es el siguiente. Como él dice, la persona, lamentablemente antiguamente María Elena pertenecía a un privado. O sea, María Elena es de un privado.
0: Sí, sí.
2: Ya, lamentablemente con la municipalidad que llegó a María Elena, ya el privado le entregó, por ejemplo... 200 casas a una persona o un grupo, una comunidad, para que se haga cargo de ese sistema, y el resto pertenece a la empresa minera. Entonces, ¿qué pasó? Que empezó a ayudar mucha gente, como dice la persona, el caballero, mucha gente que no corresponde a María Elena. Una, por tema laboral, que es flotante, que trabajan para Solimis, y los contratistas. Y muchos contratistas que vienen de afuera, que no vamos a meterla todo al mismo saco, pero vienen de afuera, aparte de los extranjeros, empezaron a tomarse la comunidad. Como dice él, el tema del licor, el tema de la droga, es un tema que antiguamente se puede decir que María Elena no existía. Porque si tú molestabas, por ejemplo, en el caso tuyo, tú estabas trabajando, entrabas de nochero, y te metía bulla a tu vecino,
0: claro,
2: no, tu señora llamaba, llegaba la policía, llegaba a los guardias, 24 horas te ponían un camión y si no te gustaba, te echaban.
0: Bueno, eso era más o menos lo que pasaba en Chucky,
2: lo
0: ¿no?
2: que pasaba antiguamente,
0: sí,
2: en los años 90 más o menos, que, faenas, si no sí. me recuerdo. Entonces, ahora esto pertenece a la comunidad, pertenece a la MUNI, y la MUNI es la que tiene que cortar el queque.
0: ¿Cortar el queque en qué?
2: En el sentido de lo que está pasando, lo que te comentó el caballero, el tema del alcohol, la droga, ha ido la PDI, Carabineros se mueve por aquí y por allá. Yo te lo digo porque yo trabajé un tiempo en Seguridad Ciudadana en la municipalidad y nosotros la noche llegamos, pero lamentablemente se le escapa de las manos a Carabineros, porque Carabineros llega, los toma detenidos, los manda a Tocopilla y al otro día los sueltan. Entonces saben que en María Elena está sucediendo eso. Todos saben. El alcalde, todo. Todas las autoridades saben lo que está pasando en María Elena. Pero hay falta que alguien se ponga, como dices tú, como se toma el cascabel al gato y que ya corten por definitivo, porque antiguamente María Elena era puro deporte, básquetbol, voleibol, fútbol, el béisbol, tenis, todos los deportes había por haber en María Elena, y hoy en día tú vas a María Elena, llega a dar lástima, los cabros perdidos en la droga, perdidos en el alcohol, poco deporte. Y si la autoridad no se pone un corte final o sabe dónde está el punto y no lo atacan, no se va a terminar nunca. Como pasa en todas partes. Eso es lo que está pasando en María Elena, César.
0: Ya pues, amigo, un abrazo.
2: Ya pues, cuídate. Gracias. Que estés bien, chao.
0: Se ve tan bonita María Elena, está jodido, ¿no?

nos dicen por acá, estoy chequeando la información, chiquillo, ya no es que sea real y pueden ustedes chequear. Hacemos el ejercicio. Ahora, a ver. Miles de personas se manifestaron esta mañana en la cuenta de ex del Banco Estado para reclamar por la pérdida de sus dineros. Desde la entidad bancaria, el único mensaje de respuesta fue: hola, necesitamos que nos puedas entregar mayor información para poder ayudarte. Enviamos un mensaje directo, quedad atento, dice acá. Ingresé al banco, dice un usuario, Estado, y no tengo nada de saldo en mi cuenta. Uy, chupaya. A ver, vamos revisando, chiquillos, voy a ir revisando a ver qué pasa. Puede que sea, yo también voy a hacer el ejercicio en estos precisos momentos para ver qué es lo que ocurre, si es que está pasándole a todos, ¿no? Ya, hola, aquí amigo que nos dicen hola, perfecto.

Me dice que no, actualmente no existen reportes masivos. Se generalizado el servicio bancostado, por lo que se experimentan problemas. Lo más probable es que se trate de un error puntual en las sesiones. Así que estoy viendo acá. Y amigo, déjame acá. Déjame ver qué es lo que pasa, ¿ya? A ver. No, y en la cuenta de X no aparece nada. Son usuarios, ¿no? Son usuarios nomás.

0: No me sale nada hasta el momento. Vamos a ver aquí.
1: Hola César, buenos días, vecino, profe.
0: Perdóname que me haya demorado, lo estaba buscando.
1: No, acabo de revisar la cuenta y no, afortunadamente no. Está bien, está ahí sanita.
0: Perfecto.
1: Sanita. Y de política no pienso hablar. Chao.
0: Gracias.
2: Hola César, buen día. Oye, un aviso de utilidad. Ahí, ojo los camiones que vienen de norte a sur, o los vehículos en general, por la costa, a la altura de La Vega. Hay una cámara sin su tapa. Recién pasó un camión y reventó el neumático. Sonó, pero con un bombazo. Hay dos ciclistas que están intentando poner la cámara, pero al parecer tiene mal el... como la base. La tapa, perdón.
0: Vale. Hola César, buen día. Aquí todo normal en Banco Estado. Ojo, importante cerrar sesión de dar al costado de la página. Sí, siempre tenés que... Buen día César, acabo de revisar mi cuenta y todo normal. Saludos Juan. Ya, perfecto, porque no encuentro nada, no aparece nada, ni en ex. No sé qué te mandaron. Son usuarios de repente que tienen... les parece ellos así, o casos puntuales, ¿no? Por si acaso. A ver. Estoy en esa, estoy mirando... Ahora yo no puedo entrar al banco. Yo te estoy tratando de ver qué pasa. Buen día. Aló.
3: Buenos días, César. ¿Cómo estás?
0: ¿Viene tú? Óyeme, desaparecieron 2 millones de dólares en mi cuenta. Ah, te imaginas ahí.
3: Adelante. No, imagínate. No,
0: aunque, 2 millones de dólares, güey.
3: Aunque no. Sea una luca, igual duele. Oye.
0: No sé.
3: Mira, estaba escuchando algunos auditores que están hablando sobre... Te tiraba la talla de la colusión. Y yo creo que la colusión, acá en Chile, yo estaba en otros países, se castiga.
0: Sí, se castiga.
3: Se castiga y hay fiscalización. El problema es que los jueces ponen siempre medidas súper menos gravosas. Siempre sacan por la tangente, clases de ética y esas cosas, y ahí claro, donde creo que hay que hincarle el diente. No si se colude, no, porque siempre se pilla y siempre se castiga. El problema es el castigo y los jueces. Pero otra cosa, deberíamos más que nada, a todos esos auditores que hablan de la colusión, deberíamos empezar a pedirles que empecemos a hablar también acá cuando se coluden la gente de La Vega, po, con los precios. Tú vas a La Vega, todos suben en el cajón de tomate, todos con el mismo cajón de tomate.
0: Pero ahí te hago un aguante. Imagínate... Si no fiscalizan eso, que es mucho más fácil, ¿no? Se van a poner a fiscalizar, digamos, colusiones que vienen con operaciones, digamos, económicas muy fuertes. O sea, te digo, los gallos que se coluden a nivel empresarial los pillan porque hay un gallo especialista y qué sé yo, y lo investigan. Correcto. Y durante harto tiempo. Imagínate si no investigan esto, o sea, no van a una fiscalización acá, y ¿qué esperáis para los demás, ¿no?
3: Es que yo te diría al revés.
0: A ver.
3: Si hacen la pega que es más difícil, como ver de repente estas colusiones que son más difíciles, ponen a gente más especializada, es cosa ya hace una vuelta nomás a La Vega o a todos estos almacenes peruanos, que no te ponen los precios y que te cobran más encima dependiendo del caracho que tengáis, o en el auto que te bajís.
0: Eso pasa.
3: Entonces... ¿Te das cuenta que es más fácil? Eso es más fácil porque es cosa de darse vuelta.
0: Pero no,
3: y nosotros
0: no,
3: llamemos a un teléfono y digamos.
0: Pero no lo hacen.
3: Imagínate que yo he llamado a Carabinero por el asunto de en la COIEFI que no ponen los precios. Ninguno tiene los precios puestos. Y Carabinero dice, nosotros no podemos hacer nada, po.
0: Ellos no pueden hacer nada, efectivamente.
3: No, po. Entonces, ¿a quién podríamos recurrir? Si esa es la pregunta. Y yo creo que ahí deberíamos hincarle el diente. ¿Sabéis por qué, César? Porque ellos se supone que son la alternativa a los precios de los supermercados. Y mira, para terminar, los supermercados muchas veces salen más baratos que de repente ir a donde estos tipos. Lo dejo ahí nomás, compadre. No sé, a lo mejor quizás quieran ver. Un saludo al vecino y al profe en el cielo y un abrazo para ti, César.
0: Cuídate. Ya, amigo, un abrazo grande. Chao, chao. Vamos, una pausa, volvemos.

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3: Son las 10 de la mañana. 29 minutos.
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Por acá me dicen, acabo de revisarlo del banco, no ha aparecido nada hasta el momento. Me dice, y tengo mi saldo en cero, no ha cambiado nada. Está normal, dice. Pesado. Como siempre, otro me dice por acá.

0: Buen día, aló.
1: Muy buen día, César.
0: Hola, ¿con quién hablo?
1: Con Marcelo, César.
0: Hola, Marce, ¿todo bien?
1: Todo bien, excelente.
0: Qué César, bueno, amigo, dale.
1: Con lo, tomar un poquito la colita del último auditor con respecto a las soluciones.
0: Ya.
1: Lo que pasa es que nosotros no estamos bien informados ni culturizados con este tipo de información. Colusión es cuando empresas tienen el monopolio. Por ejemplo, si ya efectivamente en La Vega está subió el tomate, la papa, tú tienes otras opciones y los cuales puedes ir. Sí. Pero, por ejemplo, mira, para hacerla más práctica y para que me puedan entender los auditores, ¿qué pasaría si Aramco, Shell y Copec, que son las principales abastecedoras de combustible acá en la ciudad, deciden subir el precio 500 pesos por litro? ¿Ya? Eso es una colusión, porque ellos tienen el monopolio, ¿ya? Y al tener el monopolio, dominan el mercado. Y si ellos se ponen de acuerdo en coludirse para hacer una alza de precio, eso es la colusión que debería ser penada. Lamentablemente, efectivamente, igual el auditor el último dijo, no, que los jueces no pueden inventar leyes.
0: Ellos están actuando como gremio también. Cuando si hablamos de La Vega también, ya. Y hay colusión porque ellos se juntan a todos los precios. Eso no corresponde tampoco. A eso me refiero.
1: Sí, pero tú tienes más opciones, pues ellos no tienen el monopolio.
0: ¿Qué otra opción?
1: No tienen el monopolio. Por
0: ejemplo, en La Vega sí lo tienen.
1: No, tú tienes más opciones. Hay, por ejemplo, igual hay, para que me entiendas bien, hay camiones independientes que se paran, por ejemplo, en La Chimba. Hay uno que se paran acá en La Cachimba del Agua, un poquito más al sur, ahí por las canchas de Fair Play. Entonces, ellos, no es el monopolio. Por ejemplo, ¿qué pasaría si es que se coluden la principal abastecedora de combustible? No tiene opción. Lo mismo pasó con el pollo, por ejemplo.
0: Y lo que pasa es que tienes que tomar en cuenta que la gente que vende, la otra opción es, tú me dices, almacén y todo eso al lado.
1: No, te digo que son camiones, igual como dueños de camiones, es como los son los de La Vega, y también traen y separan informalmente, lo más probable que sea informalmente. Hay gente que se para ahí afuera del Parque Juan López con un camión Rampla, con saco de papa, con tomate, con todo. En comparación a La Vega, son precios más accesibles, más baratos. Por ejemplo, se paran.
0: Yo no he visto. Esa es una opción. Dime otro. ¿Cuántos camiones separan?
1: Sí, pero es que a lo que quiero llegar yo, que hay opción, pues. Que hay opción, no tienen el monopolio.
0: No, y es con está, yo, a la, a yo tengo entendido otra cosa, amigo. Ellos funcionan como gremios y ellos se ponen también es colusión. Independiente que haya otro que cuesta más barato.
1: Sí, pero déjame terminar un poquitito la idea. Mira, las colusiones es cuando manejan el monopolio, que en este caso ha sucedido acá en Chile, y las penas son, no existen prácticamente penas. ¿Por qué? Porque la pena es una pena monetaria, la cual vendría siendo como el 3% de lo que realmente ellos retribuyeron gracias a esa colusión. Pero ahí el auditor decía, no, que los jueces no pueden inventar leyes, acá están para implementar las leyes que están. Lamentablemente no están las leyes las hacen los legisladores, y los legisladores parecen más animadores de programas de televisión, ya que pasan todo el día en los programas de televisión en vez de legislar y generar nuevas leyes que sean beneficiarias para las personas. Era eso, César.
0: Ya, amigos, muchas gracias. Mira, te voy a echar la miradita a eso para que te vamos a aclarar eso, ¿vale? Pero te lo voy a leer bien.

0: Buenos días.
1: Hola, ¿cómo estás? Buenos días.
0: Buen día, ¿con quién hablo?
1: Aló, Jorge por acá.
0: Jorge, bienvenido.
1: Hola, ¿cómo estás? Gusto saludarte.
0: Igualmente, Jorge, bienvenido, adelante.
1: Mira, yo quiero hablar de política, no sé si está permitido el tema.
0: Sí, dale, ¿sobre qué? Dale.
1: Mira, los políticos de izquierda, de derecha, de arriba, de abajo son una manganada sinvergüenza. Todos, sin excepción. Sin excepción. Ya, tú te pones a ver qué es lo que han hecho los políticos hoy día por el país. Lo único que han hecho es desunirnos, peleando los de izquierda, los de derecha, los buenos, los malos. Eso es lo que ha hecho esta gente. Qué lacra más grande, qué lacra más grande. Yo te digo, no han hecho absolutamente nada por el país y nosotros seguimos votando por esta gente. Me llega de rabia el tema de los políticos en Chile. Es la más mala clase que existe de político a nivel mundial, los chilenos. Y no, sin color, acá estamos hablando de todos, el perro del hortelano. El que no está gobernando no deja gobernar tranquilo al otro. No lo hizo ni la derecha y no lo está haciendo la izquierda. No, ninguno de ellos es capaz de pensar en el bienestar de la gente, de nosotros, de los chilenos, los que les pagamos el sueldo. Entonces, ese es un tema. Y con respecto a la colusión, mientras tengamos condena con clases de ética, el tema va a seguir eternamente en Chile.
0: Ya, pa' amigo.
1: Eso era mi opinión, César.
0: Ya, pa' amigo. Muchas gracias. Un abrazo.
1: Que estén muy bien.
2: Ya lo cuento el Banco César y no, está todo normal. Tengo los 2.500 pesos que me quedan. Oye, César, a propósito de la colusión, yo creo que primero tendríamos que borrar el Senado y la Cámara de Diputados, porque son los primeros que se coluden acá en este país. Ustedes ven los empresarios. Teníamos que empezar ahí por hacer una ley nueva.
3: Que te cobran más encima.
4: César, buenos días, Carlos por acá. Bueno, qué terrible el tema de la colusión. Lo vivimos con las famosas. Esta empresa que dan alimento a los niños, inflaron los precios sin darle el alimento que corresponde al cobro que ellos pusieron en la, digamos así, en la planilla. Qué mala, César, qué mala. Y lamentablemente no me llega ni por curado, como se puede decir, un buen chileno. Uno arrancó y otro sabe que había unas multas. Pero eran como primos los dos. Cuando los dos se repartían las raciones, las tarjetas las Junaer, para que esta gente pueda alimentarse, los niños. Pero yo voy más allá, pues, mucho más allá. ¿Cómo se jugaron con la alimentación de nuestros niños? Ese es el gran punto. Y se burlaron de todos los, la gente más vulnerable. Mientras dos empresas se ganaban los contratos.
5: ¿Cómo estamos, César? Buenos días, Marcelo por aquí. Yo entendí al auditor anterior, él dice, no hay colusión, claro, hay opción. Ahí en la, antes de llegar a la Cachimbala o en la cancha Fair Play, ahí se pone un camión, no sé de dónde viene, y vende la malla de cebolla, el cajón de tomate, la malla de papa, el saco de papa, y bien barato vende ahí.
0: Sí, pero no tiene nada que ver con eso.
5: Hay opciones, hay opción para comprar en otro lado más barato. Ya, César, que tenga un excelente día. Buen martes, saludos al vecino clandestino del cielo y al querido profesor. Y que tenga muchas bendiciones para ti y para tu hijo.
0: Gracias, amigo. Se agradece.

0: A ver, dale aquí.
1: Para responderle al hombre, sí, mira, claro, colusión, la grande empresa, pero como dijo el César recién y dije yo...
0: Tengo la definición.
1: Los gremios de Las Vegas sí se coluden, amigos, se coluden. Es más, te voy a decir, los almacenes, muchos de los almacenes peruanos o bolivianos, ellos ya tienen una casa matriz, que es cosa que tú veas la boleta y te va a dar la casa matriz que está ahí en La Vega. Te va a dar calle Iquique, no sé cuánto es la numeración. Y claro, tú dices, oye, los camiones, hay un camión que está por allá, no sé, y diste la dirección a los camiones que se ponen informalmente. Claro, tú dijiste informalmente, pero está bien. Te voy a jugar esa carta, ya. Pero ¿cuántos tienen la facilidad de llegar a esos camiones? Te explico. En una micro, ¿vaya a poder tirarte un saco papa? ¿O vaya a poder tirarte un saco cebolla?
0: Buen punto. Claro,
1: es bien bonito decirlo así, pero mira.
0: Buen punto.
1: Sí, está bien. Tienes toda la razón en cuanto a las empresas. Pero a lo que voy yo es donde no está la fiscalización, porque tú hablas en contra de la empresa y dices que las penas son irrisorias, y concuerdo contigo, pero el drama acá es que al menos ahí tú tienes penas, ¿ya? Tienes penas, pero acá en este otro sentido, ¿no? Estas colusiones, por ejemplo, de la gente del terminal pesquero, tenemos no sé cuánto tiempo, kilómetros de costa, y cuántos chilenos podemos comer pescado en la semana, y ellos mismos se coluden con los precios. Entonces, esas son las cosas que creo que también deberíamos hincarle el diente, porque ahí no existe fiscalización. ¿Me entendí? Ese es el asunto.
0: Bueno. En Chile la colusión es un acuerdo ilegal entre empresas competidoras para fijar precios, limitar la producción, manipular licitaciones o repartirse cuotas de mercado. Estoy hablando de definición de colusión. Manipular licitaciones y repartirse cuotas de mercado. Esta práctica anticompetitiva elimina la libre competencia, perjudica gravemente a los consumidores y está tipificada como un delito penal. ¿Cómo funciona la colusión? Las empresas involucradas, también conocidas como carteles o cárteles, simulan ser competencia, pero operan en secreto para coordinar sus estrategias y obtener mayores ganancias a costa del público. Las formas más comunes incluyen fijación de precios, acuerdan subir o mantener los precios altos artificialmente, reparto de mercado, se dividen geográficamente el país o acuerdan no competir por ciertos clientes o licitaciones públicas, limitación de producción, reducen la cantidad de bienes disponibles para controlar y elevar los precios. El marco legal dice, la Fiscalía, de ahí te leo lo de la Fiscalía Nacional Económica, etcétera. Buen día.
2: Hola, César.
0: Hola, ¿con quién hablo?
2: José por acá.
0: Hola, José, bienvenido, adelante.
2: Mira, yo no estoy de acuerdo que se compare la colusión empresarial o
0: perdón, pensáis que me han llamado 20 veces hoy día, o no sé, serán unas 10, me estoy exagerando. Estos teléfonos spam, qué terrible, bro. Todo el día.
2: ¿No lo bloqueaste en la Subtel eso?
0: Lo voy a tener que hacer algo, porque es impresionante.
2: Sí, pues tú te metías en la página de la Subtel y ahí tú ingresas tu número de la compañía y automáticamente te dejan bloqueado. Yo lo hice y nunca más recibí llamados de spam.
0: Ya.
2: Es un trámite que hay que hacer.
0: Adelante, discúlpame.
2: Ya, te decía que de lo que se ha conversado de las colusiones, yo creo que comparar la colusión empresarial o antimonopolio, como se le dicen, con los feriantes de La Vega, creo que no tiene ningún, desde mi punto de vista, no existe comparación, porque la colusión es un pacto ilícito para restringir la competencia, fijar los precios o repartirse el mercado.
0: Lo que pasa es que recién el auditor decía así, que tenemos otras opciones, que los almacenes le compran también a La Vega.
2: ¿Ah?
0: Los almacenes también le compran en La Vega, te digo.
2: Pero quizás no estamos hablando de que sean los feriantes, porque ellos no son los que producen el alimento, po. Ellos compran por ejemplo, si tú veís que el tomate en todos lados vale lo mismo, no compres tomate, po. Tenía otra alternativa, no compré tomate, no compré papa, Pero, por ejemplo, el ejemplo que puso este caballero, ¿qué pasa si las tres grandes empresas de petróleo en Chile se coluden? ¿No tenéis más alternativa? ¿No tenéis más alternativa? Lo mismo pasó.
0: Sí, está bien, sí, yo entiendo eso, pero no solamente, no solamente lo que dice, según yo, ya yo lo voy a consultar nuevamente y mañana te traigo la respuesta, pero... Según yo, lo que hemos visto hace mucho tiempo, el tema de la colusión, seguimos el caso de las colusiones, no solamente es para ese tipo de digamos, de colusiones, de grandes empresas, qué sé yo, porque tienen el monopolio. Es que tienen el monopolio todas juntas, y eso es colusión. Pero la idea, pero hay una libre competencia.
2: En Chile sí, hay libre competencia.
0: Por eso te digo, pero ahora, si tú me decís que La Vega, por ejemplo, La Vega no se colude, se colude, el terminal pesquero también, pues.
2: Yo no creo que sea que ellos se coluden, porque te vuelvo a reiterar, ellos no son los que producen ese alimento. No fijan los precios ellos.
0: Es que...
2: ¿Cachai? Ah. Y por ejemplo, el pescado, ¿cuántas veces lo hemos hablado en tu programa, César? Si el pescado te vale 15 lucas, no compres pescado, Juan, compra pollo.
0: No, pero es que tampoco, vale no, lucas. No, pues sí, pero no, sí, no, pero ese tipo, no estamos hablando de ese tipo de alternativa, conmigo. O sea, que se coluda mientras tanto, total, yo compro otra cosa. A mí no me afecta, no puede ser así. No, así no se maneja pero el mercado.
2: Tienes que castigar la colusión de alguna manera.
0: Por eso te digo, es que no se castiga. No se castiga, imagínate si no son capaces de
2: investigar. Si no teníamos más alternativa, pues esa, por ejemplo, el caso de los confort, ¿qué vais a hacer si no compráis confort? ¿Qué te vas a limpiar con servilletas?
0: No, es que...
2: ¿Cómo castigáis ese bien de consumo?
0: Lo que pasa es que son muchas empresas las que hacen confort y esos son los que se coludieron. Por algo son varias para evitar eso, pero se coluden.
2: Pero cuando tú dices que son muchas, yo en lo personal, por ejemplo, cuando pasó el tema de la colusión, yo hace mucho tiempo que yo compro confort de estas empresas más chiquititas. Son de muy mala calidad, pero trato de buscar esas marcas de confort. Pero bueno, esa era mi impresión. Yo creo que no comparar con los feriantes de La Vega o de cualquier feria.
0: No estoy comparando con eso, estoy hablando del delito en sí. Que es para uno u otro. No es diferente. Bueno, amigo, el delito es uno solo. La colusión. Ya, amigo, un abrazo, gracias. ¿Se entiende, no?

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1: Son las 10 de la mañana, 55 minutos.
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0: 3868630. Dale.
1: Buenos días, primero que nada. Mira, el tema del combustible.
0: No llamen al WhatsApp de la radio, no llamen al teléfono.
1: Que lo tocó Caballero de Colusión. Colusión es cuando se ponen de acuerdo con los precios, ¿ya? Y el combustible ya se pusieron de acuerdo con los precios. No hay una diferencia de un peso, cinco pesos, diez pesos, puede ser una colusión. No hay una diferencia de precio como se anunció que iba.
0: No llamen al teléfono del WhatsApp, por favor.
1: Que
0: iba
1: a ganar esta nueva compañía distribuidora. Oye, y que iban a bajar los precios y toda la cuestión, que después íbamos a tener el autoservicio y baja 5 pesos porque tú te des servicio. O sea, que ¿cuánto? No, desde que se planteó eso, no salió de los 5 pesos. Son 5 pesos porque tú te haces autoservicio. O sea, no va de acuerdo al índice del precio, a lo que significa un sueldo de una persona. Debería ser 10, 15, 20 pesos por lo menos si tú te das servicio solo.

0: vamos a hacer un plebiscito para bajar la cantidad de diputados.
1: A ver, al caballero, 150. Al caballero que está llamando al teléfono de la radio, si efectivamente es el número, pero nos llame al teléfono del WhatsApp. Por favor, llame al teléfono. Pesca el numerito y lo mete el teléfono del teléfono del teléfono. Por favor.
0: Hola César, la Pati de acá de Calama. No llame el teléfono. Yo creo que deberíamos hacer un plebiscito para bajar la cantidad de diputados. 150 diputados creo yo que es demasiado. Aparte que ganan todos casi 20 millones de pesos. Más encima la benzina, el celular, los hoteles, los vuelos, la comida, el congreso, todo gratis. Y yo creo que ya es hora de empezar a eliminar y exigir un plebiscito para bajar la cantidad, uno por región tal vez, y bajar el sueldo a unos 2 millones de pesos, porque de verdad no se lo merecen. No merecen más dinero de lo que ya reciben. Ellos se pelean para la tele, pero en el fondo no hacen absolutamente nada del lado que sean. Reciben sus buenos millones, la pasan chanchos, viajan gratis ellos y la familia, y el pueblo ahí sigue todavía esperando que ellos hagan las leyes. Así que eso, que estén bien, cariños.
2: Buen día, César, esperando que te encuentres bien. El auditor que está hablando tiene mucha razón, pero mis líderes no pueden aceptar que haya un sopa de papa, una caja de tomate, una malla de cebolla, una malla de limón. No van a aceptar eso, y además no entregan boletas. Por lo tanto, los que sí se abastecen de La Vega son los comerciantes de los almacenes. Y ahí es donde está la colusión, en La Vega, porque ellos se unifican en un solo valor, y en la cual se tiene que el comerciante de los almacenes tiene que sacar su ganancia, no así de un impuesto eventual como son los camiones. Así que sí hay colusión en La Vega.
1: ¿Para dónde? ¡Adiós!
3: Hola César, colusión y monopolio son distintos. Cuando tú eres el monopolio, no necesitas coluirte, porque si ya eres solo, eres un monopolio. Ahí no existe la colusión, pues. Exacto. Tú manejas el mercado, tú eres solo. Ese es un monopolio. Lo otro, la colusión entre los feriantes. No es tan así como dicen ustedes, porque ya tú vas a la feria, se coluyeron esa feria, las papas, pero usted cruce la calle y vaya a otro lado. Es más difícil juntar. ¿Cuántos feriantes son? Miles. En cambio, el pollo son pocos, 3, 4 nomás. El confort también son poquitos. Entonces, se juntan ellos, 3 compadres, 4 compadres, pongámonos de acuerdo, repartámonos el mercado, listo. Se pusieron de acuerdo. Colusión. Eso es la colusión. En los chicos es más difícil, son miles. Acá, en los grandes son pocos. Y lo del combustible, ahí es otra cosa, porque el Estado es el que fija los precios, ahí no hay monopolio, ¿ya? Pueden jugar con 1 peso, 2 pesos, pero más allá no. Y lo otro, en Estados Unidos, como ellos son los dueños del capitalismo, respetan el capitalismo. Ejemplo, acá en La Serena, ya en Vicuña, se va a poner el líder, por decir, en Estados Unidos no se puede poner. ¿Por qué? ¿Cuánta población hay? Tanto. No, ese hipermercado va a matar a todos los chicos. Ellos van controlando lo que es el mercado para que haya equidad en el reparto de, entre comillas, los consumidores.
1: Sí, sí.
3: Acá no, se llega un grande, se apodera, mata a todo el chico, listo, jodido todo. Ese es el oeste de Estados Unidos. Allá cuidan el capitalismo, lo respetan, van a la cárcel, todo eso.
1: Bueno, es lo que pasa en Mejillones, básicamente. En Mejillones no hay un supermercado, digamos, de los grandes, ¿no? Habiendo tanta cantidad de gente. Claro, efectivamente, los estudios, según lo que me han contado, que arroja. A ver un poquitito que me están hablando acá. Ya. Mataría a todos los chicos, pues imagínate, se pone un supermercado, una locura, bueno.

0: César, buenos días. Hablando de colusión, yo hace muchos años dejé de ir acá a la vega que está en calle Calama. Estoy yendo ahora a la vega que está allá en Alto La Portada. Ahí tú ves que hay competencia de precio. ¿Ah? Pero si tú te vas para la vega que está acá en calle Calama, con Iquique, no, tú entras ahí, están todos los mismos colores. No hay dónde elegir. En cambio, en Alto La Portada hay, pero diferentes tipos de puestos. Antiguamente, mantuvo pandemia y a poca gente para allá. Ahora esa cosa se llena, compadre. Con eso te lo digo todo.
1: Gracias.
2: Saludos, César. Oye, la verdad que me pregunto. Bueno, tenía llamado temprano, me pregunto en qué minuto nos fuimos al carajo en este país. Droga, alcohol, los jóvenes en una parada. En este país se confisca mucha droga, porque obviamente hay alguien que la consume detrás. Y eso es inherente. Algo pasó en este país que nos fuimos al carajo. Y lo otro, la colusión. Sí, la colusión es el pacto de uno, dos o más personas que simplemente se ponen de acuerdo para vender, distribuir o entregar los productos al modo que ellos quieren o al precio que ellos quieren. Y la vega lo hace. Tú vas a la vega y se encuentras con 70, 80 puestos y todos venden lo mismo. Es una mafia terrible. Y no me digan que son pequeñitos, porque la vega maneja millones y millones de pesos. Millones. Así que pasa piola, pero el impuesto interno se hace los locos, porque algo hay ahí. Y la verdad que te lo digo de primera fuente, hay algo ahí, no, que no los vigilan, que no los revisan. Y los peruanos, la misma historia. Es increíble ver la capacidad económica de comprarse casas en cada esquina por todo el sector norte. Tienen tremendas casas que las compran, tremendos negocios, así como de la nada. O sea, ¿quién está detrás de ese poder económico? Es un buen punto.
3: Imagínate si
4: no. Hola, César, no, pero estos compadres no se puede hablar, como no entender el hombre no entiende. O sea, oye, ¿sabes qué? No quiero comer papa, no comáis papa, oye, estamos en casa, tomate, no comáis tomate, a veces no hay que comprar nada. Está mal el hombre, está equivocado el hombre. Hay colusión en todos lados hay colusión, así que no venga nada acá el hombre, que no comáis pescado, no comáis papa, no comáis pan, no comáis nada. Ya, chao.
5: Hola, César, buen día. El hueón patonto ese, ¿cómo no lo cortáis?
1: Ya, pero si le insulto.
6: Hola,
1: por favor.
6: Hola, César, buenos días. Bueno, todos sabemos que la vega es una mafia la vega. Hay que mandar con cosas. Ahí sabemos que están los Mamani, los Cayos, los Aconcagua. Hoy hay infinidad, ¿para qué vamos a seguir nombrando más? Y ¿cómo se llama? Si no te igualáis a los valores, te amenazan, te sacan. De una u otra manera te sacan de la feria. Y un cajón de tomate, cuando lo estáis consiguiendo a 1.500 pesos en Arica, acá lo tienen a 8, 10 lucas. Ya se entiende el flete, todo el tema, pero para que llegue a ese valor no da tampoco. Pero la vega, es una mafia. Y todos los que conocen de la vega saben que es una mafia. Traje mucho tiempo en la vega. Y es una verdadera mafia, amigo. Una verdadera mafia, así que si no te igualáis a ellos, te comen. Es así de simple la vez.
7: Ojalá hayan rechazado con ese mismo ímpetu a lo que están llamando al actual ministro de la cartera, viejo, bueno, porque no lo he visto nada criticando a ese caballero que se pulió con los pollos y que hoy día maneja la billetera fiscal.
8: Según yo creo o entiendo, este proyecto de la ley de vándalos no va a incluir nunca a los empresarios, colusiones y cosas así, porque no es su fin. Para mí, opinión netamente personal, esta es una ley que se está haciendo, creo, para limitar o restringir más lo que son las marchas, los paros, las huelgas y cosas así. Yo lo veo que está destinado para ese fin, no para los empresarios o para la gente que se colude y cosas así. porque por ejemplo parar el libre tránsito, yo que soy transportista y llamamos a paro, no podríamos bloquear la carretera porque pasaríamos a ser del registro de vándalos. Pero si yo me pongo de acuerdo con los otros camioneros y subimos los precios, ese es otro delito. No está, creo, metido en esta ley de vándalos.
3: Bueno, César, estamos siguiendo la lógica del amigo que dice que no compré, no compré tomate, no compré papa, no compré pescado, no compré pollo. Siguiendo la lógica de él, entonces no compré petróleo. O benzina. No es que yo me movilice en el auto. Ocupa libre o colectivo. No es que yo trabajo en el auto. Búscate otra pega. Siguiendo la lógica del amigo.
1: Buen día.
9: Hola, buenos días.
1: Ya. ¿Con quién habló?
9: Con Ignacio.
1: Hola, Ignacio. Mira, que me estaban preguntando quiénes son los encargados para evitar las colisiones, ya te los leo. Buen día. Adelante, Ignacio, por favor. Gracias por llamar.
9: Ya, mira, la verdad que hace rato que estoy tratando de comunicarme, así que han hablado hartos temas, ¿ya? Pero me voy a abocar un poco a esto de la colusión.
1: Dale.
9: Y yo te voy a decir, en definitiva, la colusión siempre ha existido. Hay una que es más notoria que otra, que se ha dado a conocer mucho más. Pero, por ejemplo, si tú vas a Soymac o vas a Lisi o vas a la ferretería Prat, también vas a ver que hay una colusión que está disfrazada, porque ellos mismos tienen gente que va a ver el precio que tiene la competencia y se ponen el mismo precio de ellos. Por lo tanto, si tú vas a comprar un palo 2x2,
1: sí,
9: vas a encontrar que vale 1.800 pesos en sí. Soymac, 1.800 pesos
1: está
9: en
1: bien, la ferretería Prat. Este
9: es un tipo de colusión. La colusión de la que hablan, por ejemplo, cuando habló un caballero de la Vega, que tú le decías de la Vega, y él decía, bueno, entonces vayan a los almacenes o ya. Vayan a los...
1: Espérate. Exclusivamente la colusión es ponerse de acuerdo. El hecho que tú vayas a la... tú tenías un negocio y vayas al de al frente a ver cómo está vendiendo las papas y tú claro. Las ponías al mismo precio. Eso no es colusión. No te estás poniendo de acuerdo con el otro.
9: Pero indistintamente tú te estás poniendo de acuerdo porque ellos saben... que es una práctica que ellos la tienen adquirida y la respetan. O sea, tú ves a una persona que anda de ferretería Prat en el ICI y lo ven y ven que está viendo todos los precios y lo dejan. Ellos mantienen el mercado a ese valor, exactamente igual, los mismos precios. Eso es una colusión, no se ponen de acuerdo, no conversan,
1: no, pero
9: tienen el mismo precio. Ahora, cuando hablan, por ejemplo, del papel higiénico, hablaba un caballero que si no, ¿con qué me limpio? O los pollos, cuando hablaba de los pollos.
1: Es que
9: bueno,
1: eso,
9: si no
1: eso,
9: comes pollo,
1: eso se reunieron para hacer colusión. Fijaron
9: perfecto.
1: Los precios.
9: ¿Ya? Ya, o sea, bueno, por ese lado te lo... Pero si en definitiva la colusión, ¿qué es lo que persigue?
1: Que estos tipos sí. No se pongan de acuerdo, no manejen el mercado, ese tipo de cosas, ¿me entiendes o no?
9: Pero el mercado lo manejan igual. O sea, en definitiva, mira, si tú ves bien, ¿qué es lo que persigue? Porque
1: no,
9: todo
1: repartirse las no cuotas es, del mercado.
9: Ya, pero no es solamente de que si no le influye a nadie, no tendría sentido. Y en el fondo, la colusión, sea directa o indirecta, al que le influye al consumidor. Si no, daría lo mismo, o sea, sería una definición, decir, oye, colusión es tal cosa. Si a ti no te influye, no tendría sentido la palabra. La palabra colusión tiene que tener un sentido, y el sentido es que influye en el bolsillo, en este caso, del consumidor. Por lo tanto, si no tiene una finalidad, estaríamos hablando de más. Si todos dicen, mira, cuando tú hablas de colusión, y toda la gente lo ha dicho, y tú mismo lo has dicho, es cuando influye en el bolsillo o en perjuicio de del consumidor.
1: Del público.
9: Por lo tanto, tómalo por ese lado, no por el lado de la palabra, de la definición, porque si tú miras en el Google o en cualquier lado...
1: No. Si claro, yo busco directamente la fiscalía... Escúchame.
9: Claro,
1: no, si espere, yo no...
9: Espere, pero vas a ver definición, y la definición a ti no te incide en absolutamente nada. A ti lo que te incide es en qué perjudica, en este caso... A los consumidores.
1: Pasa
9: por
1: que
9: lo
1: la,
9: tanto,
1: escúchame, que estás equivocado. No quiero que te. Sígame, escúchame una cosa. ¿Puedo hablar?
9: Sí, por supuesto.
1: Para que lo hagamos así. El hecho de no. La definición, claro que influye, amigo mío. porque la definición es la que sale en la ley y la definición es una sola. Si te dicen que colusión y bajo todos sus términos, sus palabras, todo lo que tú queráis, ya es penado por la ley, es así. No es que tú lo que creas que es colusión.
9: Ah, perfecto. Perfecto. No, eso te lo compro. Lo que pasa, a lo mejor no escuché desde mucho antes el programa, pero lo que yo entendía es que la gente decía que colusión era una cosa, digamos, y en el fondo a lo que yo voy es que si vamos a hablar de colusión, no es tanto, porque la ley ya está. O sea, lo que tú me dices, mira, la ley ya está. Esta definición y bajo ese parámetro es penado por la ley. Pero toda la gente está opinando con respecto a lo que influye en el consumidor. Y lo que influye en el consumidor, sea forma directa o indirecta, o cumpla al pie de la letra lo que dice la definición, en el fondo lo que te produce es eso, es el daño y el perjuicio. Y por eso te digo yo que si vamos a hablar de colusión, tendríamos, como por ejemplo cuando sacaron la ley ahora esta...
1: Es que la colusión es el daño, justamente, es el daño a la actividad económica, que a la final nosotros son los que terminamos pagando al público, la gente consumidora.
9: Por eso, a nosotros, mira, te digo, como consumidores, a nosotros nos importa poco la letra chica, lo que nos interesa, lo que nos influye, es el perjuicio al que llegamos. Ahora te voy a decir una cosa, cuando una persona decía... que las compañías de combustible que se ponen de acuerdo, que los fabricantes, primero, Aramco, Copec, no producen, traen el combustible de afuera. Ellos son distribuidores. Es como, por ejemplo, el que vende la luz en Antofagasta es distribuidor también.
1: O el agua.
9: Ellos no producen nada. Ahora, cuando hablan del papel higiénico, hay una persona que decía que quieren que me limpie con servilletas. O sea... primero hablan de papel confort, ya le están dando una marca, porque la marca no es confort, una marca.
1: Y amigazo, te tengo
9: que dejar tranquilo. Cortito. Pero gracias en todo caso por escucharme. Gracias.
1: Gracias, amigo. No se alarguen tanto, si eso es lo único que pido. Mira. La Fiscalía Nacional Económica, yo leo directamente la Fiscalía Nacional Económica, una cosa es googlear, otra es la IA, te dan todas las definiciones, pero cuando se trata de nuestro país hay que entrar directamente a las páginas. La Fiscalía es el organismo encargado de investigar los casos de colusión y presentar requerimiento ante el Tribunal de la Libre Competencia o querellantes penales ante la justicia. Ellos son. Entonces, ¿cómo funciona? Tú tienes que ir a la Fiscalía Nacional Económica y decirles, ay, que acá hay colusión en tal lugar. Ya ellos tienen un plazo de 15 días para responderte si es que van a iniciar una investigación, si amerita, etcétera, etcétera. Bueno, la delación compensada es la herramienta más efectiva para descubrir carteles, otorga beneficios, reducción, exhibición de penas a la primera empresa o ejecutivo involucrado que confiese tipo de colusión. Esa es la forma también de pillar a estos coludidos, ¿no? Bueno,

Mira acá. Coludirse es ilegal. Es ilegal en cualquier mercado de Chile, incluyendo las ferias libres y la Vega. Sin embargo, en la práctica es muy complejo que ocurra de manera formal debido a la alta atomización de los comerciantes, donde cada puesto opera de forma independiente. ¿Ok? Y eso lo tenemos claro, por ahí un auditor lo decía. Muy bien, esto me lo mandó un economista. En el marco legal y la dinámica de las ferias funcionan de la siguiente manera. Lo que la ley dice, la ley de libre competencia prohíbe los acuerdos entre competidores para fijar precios, limitar producción o repartirse zonas. Esto aplica sin importar el tamaño del negocio. El rol de la autoridad, la Fiscalía Nacional Económica, en el que es el ente encargado de perseguir estos delitos del país. Y me refiero también... Déjame ordenar un poquito...

Ahora sí. La dinámica real en La Vega y ferias libres como La Vega Central de Antofagasta, los precios fluctúan diariamente según la oferta, la demanda y el mayorista donde cada locatario compró su mercadería. Es común que los puestos mantengan precios similares por pura competencia natural, ya que si un feriante cobra mucho más de que su vecino, simplemente no vende. Sospecha de una situación irregular si notas que todos los locales de un sector subieron los precios exactamente al mismo tiempo de manera artificial y coordinada. Puedes denunciar estas prácticas directamente al portal de denuncia de la Fiscalía Nacional Económica para una mayor agilidad del proceso. Perfecto, eso es, ¿ves? Si ustedes notan, pero ahora la pregunta, ¿la gente está denunciando estos hechos, no? ¿Se denuncian? Me parece que no tanto. Acá en la radio nomás. Vamos a la pausa, volvemos.

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2: Son las 11 de la mañana, 26 minutos.
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0: Hola César, buenos días. Mira, lo que hablaba la señora de Calama de eso de hacer un plebiscito, ¿es llegar y la gente hacerlo o tiene que el gobierno estar de acuerdo para hacerlo? Por ejemplo, para bajarle los sueldos a los diputados, senadores, ellos no van a querer. ¿Cuándo van a querer bajar? Es difícil eso. Son palabras que uno puede decir, pero no, en el fondo no tienen ningún resultado, César. Así que bueno, no podemos hacer nada, porque nosotros no tenemos ninguna... No podemos hacer justicia, no podemos intervenir en nada, somos simples, como hormigas, ¿no? Que trabajan nomás, pues, si no trabajas y te morís de hambre, y eso es todo. Ya, César, que pasen buen día, chaito, hasta luego.
1: Chao, buen día, aló.
2: Hola, César, ¿cómo estás?
1: Hola.
2: Mire, hablando de la corrupción, me quedé pensando, los políticos se coluden para votar dentro de los proyectos que pueden hacer y que nos perjudican a nosotros como ciudadanos.
1: No, pero eso, ¿sí? Sí, pero eso no tiene nada.
2: Es algo tonto que estoy diciendo, quizás, pero
1: no tiene nada que ver una cosa con la otra, amiga.
2: No tiene nada que ver. Retiro lo dicho entonces, ya. Gracias.
1: No. Una cosa es colusión por ese acuerdo, pero tiene que ver la colusión directamente con el tema económico, ¿no? Vamos acá.
3: Hola, César, ¿cómo estás? Hoy me hizo acordar al el caballero que habló recién de la Vega allá en La Portada, me hizo acordar a Coco Legrand cuando hablaba que la señora era buena para la oferta, que se gastaba como 4 lucas en bencina para ahorrar 1000 pesos. Es más o menos la misma, te vaya a La Portada, gastáis más bencina para ahorrar un poco de para la verdura, preferir comprar en la Vega nomás, a pegarte un pique para allá y di vuelta.
4: ¿En qué parte ve el amigo que los gerentes de los bancos, los gerentes de los retail andan tirando piedra, destruyendo las pymes? ¿En qué parte vio el amigo? Si tiene alguna foto o un video, que vaya y lo muestre a la fiscalía. Así de fácil. Si habla acá por hablar, es puro cagüino de población barata.
5: César, el punto es bien claro, que todos están totalmente desconformes, que el que maneja la billetera fiscal estuvo implicado en la colusión del pollo, en la colusión del confort, en la colusión de los remedios, estuvo en la colusión de todo lo que le afectó al ciudadano, el quien maneja la billetera fiscal, sin mencionar que el dueño de la mina Sierra Atacama, ex Sierra Miranda, denunció por apropiación ilícita y es quien maneja la billetera fiscal, que es Quirós, el ministro Quirós. Ese es el punto, César.
6: César, buenos días. Jorge por aquí. Mira, hablando de la colusión, Cayuta se colude en el precio de los pulpos. Ahora debe estar durmiendo Cayuta, dice que trabaja, pero mentira. Pasa puro durmiendo Cayuta, despierta Cayuta y deja de coludirte con los pulpos.
7: Al amigo camionero ahí que salió diciendo que el registro de vándalos y toda esta ley de vándalos va a ir en contra de las protestas, porque él dice que va a ir en contra para que no vayamos a protestar, ni a reclamar, ni a hacer manifestaciones. Le quiero pasar el dato que el vándalo, ¿ya? El vándalo, el significado vándalo significa destruir, ir en contra, ¿no es cierto? Ya. De manera violenta.

0: el asunto. Si usted quiere salir a protestar, con todas las condiciones para que usted salga a protestar, pero sin violencia, sin destrucción. A eso va, compadre, la famosa ley de vándalo.
1: Mira, César, con respecto a la colusión de la empresa, donde lo único afectado somos nosotros los consumidores, sea supermercado, los pollos confort, como hace un tiempo atrás, yo no entiendo cuál es el beneficio que nos dan a nosotros los chilenos porque pidieron una empresa coludidas con otra, por el asunto de los precios que nos están robando, ¿ya? Porque dicen, pucha, a una empresa le pasamos una multa de 1.000 millones de dólares, viejo, que tiene que repartirse entre todos los chilenos. Pero a uno le mandan 5 o 10 lucas, pues, viejo. ¿Cachai? Cuando nosotros gastamos cientos y cientos de lucas, viejo, comprando el mismo producto que están coludidos y al final te devuelven 10 lucas, pues, ¿cuál es el beneficio para los chilenos? Yo creo que ninguna. Acá en todos lados hay movida, viejo.

0: Oye, César, ¿se han dado cuenta los vecinos que vivimos acá en el sector norte, especialmente lo que es la costanera, cómo la municipalidad se pone las pilas porque viene la Expo Norte? Tienen todo mejorado la costanera, han pintado los pasos de cebra, están bueno, pintando los semáforos.
1: Sí, pero bueno eso.
0: Están enunciando la costanera, pintaron hasta la caleta, bueno. Entonces yo me pregunto cómo pueden ser tan penca el alcalde, compadre, que dijeron, weón, que se pone las pilas solo porque viene el Exponor, viejo, weón. Ojalá el Exponor se hiciera todos los días para tener Antofagasta así de bonita y limpia.
1: Bueno, si es una instancia y es esto un gatillante para dejar la ciudad linda, bienvenido sea, yo no lo veo de mal. Ahora, claro que tiene que preocuparse durante todo el año, no solamente esperar esto. Es lo mismo, vienen visitas, ¿qué es lo que haces en tu casa? Preparas todos los detalles, dejas limpiecito, es como más o menos, es igual, ¿ya? Yo, y te entiendo, tiene que preocuparse todo el año, pero si vienen estas instancias para poder hermosear la ciudad, yo creo que bienvenida sea, ¿no? Si no vamos a estar todo el año igual.
2: Accidente de César.
1: ¿Dónde?
2: En la grúa, yendo de norte a sur.
1: Perfecto, muchas gracias. Aclárame, porfito, ahí voy a echar la mira dónde.
3: César, buen día. Una consulta, ¿tú sabes o alguien que sepa ahí si los combustibles van a sufrir alguna variación este jueves? Se agradece.
1: Te averiguo.

0: Es en serio lo que dijo un auditor recién, es verdad, Quiroz, sinvergüenza. No, no se le puede llamar perro para no insultar a los perros, pero es verdad, yo trabajo ahí en la minera, pues casi nos lleva a la quiebra, Jorge Quiroz. Jorge Quiroz casi nos lleva a la quiebra. A ex Sierra Miranda, hoy por hoy Sierra Atacama. Fuera este maldito de Quiroz, fuera, fuera. Puede ser de un partido que esté escuchando, pero fuera.
1: A mí tampoco me gusta Quiroz ya.
2: Oye,
1: ya
2: César. José, no sé, una consulta.
1: Diga.
2: No sé si, bueno, se han dado en la costanera. Desde el día viernes que están pasando camas bajas. Algunas son más anchas, otras más angostas. Y están llevando unos generadores. Unos generadores. Pero el tema de que esos vehículos supuestamente no tienen un horario de entrar y salir de la ciudad por el tema de la rampa, porque son muy chicas y otras son demasiado grandes y están teniendo problemas. Ocupan una pista casi media y supuestamente los camioneros tienen hora de entrada para descargar acá en Antofagasta. ¿O me equivoco?
1: Sí, señor, de alto tonelaje. Primero define el término coluir solo a las consecuencias judiciales de este término. Dice acá, en Chile la colusión

0: es un acuerdo ilegal entre empresas competidoras para fijar precios, limitar la producción, manipular licitaciones y repartirse cuotas de mercado. Esta práctica anticompetitiva elimina la libre competencia, perjudica gravemente a los consumidores y está tipificado como un delito penal. Ya las empresas involucradas, también conocidas como carteles, simulan ser competencia, pero operan en secreto para coordinar sus estrategias y obtener mayores ganancias a costa de la gente o del consumidor. Básicamente eso, ¿no? Vamos con este, tengo audios.
1: Sí, tienen toda la razón los auditores, y quizás me expresé mal. No es una ley antihuelga, es una ley del registro de vándalos para los que hacen destrozos cuando se van a huelga. Tienen toda la razón. Me expresé mal. No estoy diciendo de que esta ley busque coartar la libertad de expresión para los viejos que quieran salir a marchar y hacer lo que hacen. Es para los que aprovechan estas cosas para hacer destrozos. En ese sentido tienen toda la razón. Igual en el gremio de nosotros, de los camioneros. Próximos paros, si sale esta ley, es protestar desde las garitas, una cosa así, no bloquear las calles. En ese sentido rectifico lo que dije, si lo dije mal. No es una ley que esté buscando prohibir o restringir el derecho a la manifestación de las personas y esos gallos que salen a pedir cosas. Es a los que aprovechan esas instancias para hacer otras cosas, como delitos.

0: 2386830. A ver si alguien me mandó más audio. Tengo por acá.
1: Hola César, buenos días, saludos a todos. Y por si acaso está empezando a quedar la señora del zorro aquí en la grúa por donde está el Trocadero. Había dos autos ahí haciendo un trencito bailando abrazaditos y con un choque por alcance. Nada grave, pero están a un costado, al costado izquierdo de la ruta y hay carabineros, pero se mueve rápido. Pero por si acaso, para que si van muy apurados, le hagan el tiempo.
0: A él, la Vega funciona como una mafia y se son organizados, los valores son todos iguales dentro de esta feria, no hay más opciones, lo que es más barato es una farsa, incluso encuentras valores más bajos en los supermercados, pero existe una fuera de la Vega empresas que venden sin boletas y factura y mercaderías. Buen día, aló.
2: Buen día, César, Marco acá.
0: Hola Marco, bienvenido, adelante.
2: Oye César, es increíble cómo como sociedad tenemos tan marcados los distintos clases políticas, digamos, hablemos de izquierda y derecha, se demuestra, puta, weón.
0: Hace rato.
2: Explicáis con peri manzana, pues, compadre, con peri manzana explicaste lo que es corrupción, y aún así la otra parte como que defiende, pero con uña y garra que no, pues. Y estamos todos claros que en la Vega hay corrupción, pues, compadre, y te mandan a comprar a un camión que estaba en la esquina, otro camión que estaba del otro lado, pero en la Vega por años ya sabes que si uno sube la papa, todos suben la papa, no producen la verdura, estamos de acuerdo, pero ellos la compran, pues la traen, pues. Entonces el pescado, puta, obvio estamos de acuerdo que los de la careta no producen el pescado, lo producen mar, entonces el mar tiene el monopolio, pero ellos igual se coluden, pues.
0: Bueno,
2: pero ese sector del político al llegar la cosa a no y te defiende su idea, te defiende y te lo sabe explicar, pero no hay explicación válida, pues.
0: Bueno,
2: si el color rojo siempre hace rojo y el negro siempre hace negro, entonces puta, qué terrible, como te digo, qué terrible que tengamos tan marcada en todo ámbito, y en todo ámbito de cosas se demuestra las clases políticas,
0: pues. Ya amigo, ahora, gracias. Atención, este jueves 4 de junio de este año, obviamente, 4 de junio, a las 11 de la mañana en la región de Antofagasta, Mejillones, Taltal y Tocopilla, son las zonas costeras, ¿no? Participa en el simulacro de por sismo y tsunami, tu tsunami, ¿te acuerdas? Como decía Piñera, ¿ya? Si vives, trabajas, estudias o transitas en el borde costero, recuerda evacuar con mascota y kit de emergencia. 4 de junio, ahí vamos a estar y vamos a hacer el ejercicio. Buen día, aló. Aló.
3: ¿Cómo estás, César? Buenos días.
0: Buen día, ¿con quién hablo?
3: Jorge, por acá.
0: Hola, Jorge, bienvenido, adelante.
3: Me estaba escuchando a los caballeros que decía que tenía marcada la posición política. Bueno, él también tiene, se nota que tiene marcada la posición política.
0: Sí, pero no...
3: Pero más allá de lo que es la colusión, y nosotros nos pongamos a dar nuestras opiniones, que son totalmente válidas, ¿quién hace algo para ver los precios de la Vega, en este caso de la Vega? ¿Quién hace algo? Hasta el momento yo no he visto ninguna autoridad decir, vamos a ir a inspeccionar, vamos a ir a ver, vamos a ir a hacer esto otro. ¿Por qué? Porque acá en la Vega todos tienen los mismos precios, pero no todos tienen los precios a la vista, como dice la ley. La ley dice bien clarito que todo negocio tiene que tener, y en las ferias libres o en Las Vegas tienen que tener los precios a la vista.
0: Ahí tiene que haber para una investigación, una denuncia, primero que todo, después se entran a indagar, entra la fiscalía, qué sé yo, buscan documentación, reuniones y todo eso.
3: Claro que hoy yo... no hay ninguna autoridad que en este momento diga nosotros vamos a ir a fiscalizar todas las Vegas, y no fiscalizar a lo mejor de repente los precios y cosas así, pero ¿hay alguna entidad que regule los precios del mercado? Vale decir
0: lo leí hace un ratito atrás, la Fiscalía Nacional Económica, amigo.
3: Ya, la Fiscalía Nacional Económica, ¿y dónde está la Fiscalía Nacional Económica en estos momentos? ¿Dónde está? Entonces acá nosotros podemos alegar, pelearlo uno a otro, exponer nuestro punto de vista, pero ¿dónde está la fiscalía? yo creo que más de alguna autoridad acá escuchando tu programa y nadie levanta la mano, ninguna autoridad ha levantado la mano y decir, sabe que nosotros vamos a ir a ver qué es lo que está pasando en la vega de acá de Antofagasta. Nadie me ha dicho eso. Entonces, no, que y estoy más que seguro, que vamos a crear una comisión de investigación. Comisión de investigación. ¿Para qué? Para cuando vengan a ver o vengan a investigar, ya los precios se han regulado todos, porque acá bueno. más de alguna autoridad tiene contacto con algún mafioso de acá de La Vega. Como yo, en el tiempo de Marcela Hernando, yo trabajaba en la locomoción colectiva mayor, tuvimos con el entonces CRM de Transporte, y le dije yo al CRM de Transporte de esa fecha, le dije yo, ¿sabes lo que debieran hacer acá, en la locomoción? Poner todas las mañanas, le dije yo, un narcotest y narcotest. ¿Y sabes lo que me dijo?
0: ¿Qué te dijo?
3: Es que no puede ser eso, no puede serme. Yo le dije, ¿pero por qué no podría ser? Es que nos quedaríamos sin conductores. Acá pasa lo mismo. Nos quedaríamos sin...
0: sin comercio. De ya, amigo. Ya, amigazo. Te tengo que dejar. Listo, chao. Vale. A diferencia del señor que llamó recientemente, yo soy resistente a la insulina, pero lo que no es dejar de comprar algún alimento y cambiarlo por otro. Además, el comer sano y bien es más caro que no cuidarse, dice acá. A ver. Ahí está el letrero con la información, camiones articulados con autorización, horario de restricción, lunes a viernes de 7 de la mañana a 9 de la mañana y de 18 a 20 horas. Ya, por si acaso, para la información que está viendo. Gracias por enviármelo ahí al amigo. Ah, perfecto. Voy a mandar esto acá, pues hay que siempre pierdo estos cartoncitos que me mandan. A ver, ¿qué dice el Max?
4: Aló, César, yo no quería hablar de política, pero no lo voy a hacer. Algún día te voy a contar la discusión que tuvo el tigre con el burro. Ya. Es un poquito, no sé si larga, pero el tigre y el burro tenían una discusión. Cuando nos veamos otro día te lo voy a explicar. El tigre y el burro.
5: Hola, César, buenos días. Oye, aparte que en La Vega están coludidos, uno tiene que regatear y buscar dónde está más barato. Y los mismos dueños, que tienen diferentes locales, en un lado tienen, por decir, el tomate a 1,000 pesos y en el otro lado lo tienen a 800. Y en otro lado a 1,300. Te lo digo porque yo me recorro La Vega buscando lo más barato. ¿Ah? Y lo otro, que también nos joden con las balanzas. Siempre nos joden con las balanzas. Y hay un tipo que tiene la balanza como adentro, para el lado de él, que uno no ve. Un día yo le compré y me cobró 200, 300 pesos más. Ya, yo me quedé con la duda, fui, pesé en otro lado y claro, le fui a reclamar y me dio 600 pesos más para que no hablara. Ya, después pasó unos días y fui a comprarle nuevamente y nuevamente me hizo lo mismo. Así que hay que tener ojo con las balanzas porque a veces están mal calibradas o te cobran de más.
0: Todo el rato.
5: Y tampoco dan boleta, así que todo eso. Ya, hijo, besito, chao.
0: A mí me da gusto, por ejemplo, hay un diputado, un concejal, un diputado también en Bolivia, en la cual tiene una página y es re famoso porque va a hacer fiscalizaciones y hace las fiscalizaciones junto con la, bueno, con la entidad pertinente y va a revisar las balanzas de los comercios. Todas adulteradas. Acá lo mismo, acá ni se preocupa. A lo mejor algunas veces comerciantes no se percatan que la balanza está mala, ¿ya? Porque no le hace mantención, por lo tanto también se va perdiendo ahí, ¿no? Hace caso omiso, no le interesa un cuesco, además, en todo caso. Pero pasa, suele pasar.

0: Mira lo asqueroso como está el camino entre el sector La Portada y La Rinconada. Sí, sí lo vi, qué terrible. Todo cochino, va. Todo cochino. ¿Qué vamos a hacer, va? ¿Qué vamos a hacer? ¿Qué le vamos a hacer?
1: Miren cómo están tirando acá los escombros.
0: Mira cómo tiran los escombros también. Ese camino, la minería. Es el camino a la minería por Roca Roja, ese sector. Qué terrible. Ya, nos vamos. Señoras y señores, hasta aquí llegamos. Ya viene el Z con el Fuera de Foco. No te separes de nuestra sintonía. Seguimos en la RD. ¿Cómo va la onda? ¿Hay onda o no hay onda Z? ¿Hay onda Z o no hay onda? Me están preguntando acá. Bueno, nos vamos, señoras y señores. Nos encontramos en otro programa mañana a eso de las 9 de la mañana en otro Charco Vecino Clandestino aquí en la red. Chao, chao a todos.

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1: Son las 11 de la mañana, 56 minutos.
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Hola, buenas tardes, buenas tardes, buenas tardes, buenas tardes, buen día. No, buen día, no, buenas tardes, ¿cómo están? Ya estamos listos para comenzar un nuevo Fuera de Foco, día martes 2 de junio, San Erasmo. Le mandamos saludo al Erasmo a todos quienes están cumpliendo un añito más. Hoy tenemos, como siempre, como cada día martes, martes de películas. Ya lo sabes, si hay alguna canción que le gustó de alguna película y no se acuerda de qué película es, aquí buscamos la película. Si se acuerda de la película, pero no de la canción, también hacemos la pega, así que ya lo sabe. Ustedes pueden llamar al 55386830, nuestro fono estudio, o también dejar su mensaje en el WhatsApp al más 56 55386830. Ok, así que ya lo saben. Bienvenida a la gente que está con nosotros en el 92.1, aquí en Antofagasta, Mejillones, Sierra Gorda, cariños para Taltal, para Baquedano, para quienes están en el 106.5, en toda la provincia de Loa, a quienes nos siguen también 24/7 en el www.desiertofm.cl y a través de nuestra aplicación Radio Desierto. Ya lo saben, pura música movida, bien arriba para aprender el mediodía, no se nos queden dormidos. Hay gente que está trabajando hasta ahora también, gente que anda manejando, que está en la ruta, en las carreteras de Chile. Y la idea es que sigan bien arriba con nosotros, así que ya lo sabe. Comenzamos al tiro con harto power. Ahí sí. Nos vamos inmediatamente. Comenzamos con una canción que apareció en Trek. Bueno, en varias películas apareció, pero más conocida por Trek. Cuando sale la Hada Madrina. I want a hero. Vamos a ir con Bonnie Tyler, con Holding Out for a Hero, y la canción favorita de Carlitos Quirante, La Regalona. Estoy hablando de Fighting Inc. con Novel Fats de Calles de Fuego. Aquí comienza Pita su inicial. Ya partimos con Fuera de Foco, día martes de películas, aquí en Radio Desierto.

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1: Ya estamos de vuelta, 12:16, el agüita ya está lista. Qué rico. Ya se viene el cafecito. A ver, ¿dónde nos quedamos por acá? Nos quedamos en que íbamos a saludar a la gente. No, ya los saludamos todos ya. Vamos, ya llegaron mensajillos a quienes tenemos por acá. La Mico, ¿cómo estáis, Mico? Hola, Cedita, me acordé de ti temprano, dice, me encantó tu canción. Saludos, Miriam Coria, la Mico de Calama. Saluditos para la Mico y para su clon también. El Enrique, por esto. Enrique. Todavía te veré la gaviota, Enrique.
2: Hola, peladito, ¿cómo estáis?
1: Bien, ¿usted cómo está? Tiempo,
2: viejito. Oye, cuéntame. ¿Ponte algún temita de la película Gris Brillantina? O Gris Brillantina, la verdad no me acuerdo bien el nombre.
1: Vale.
2: Ahí podría hacer un pedacito de todo, tú sabes. Vale, bendiciones. Qué bueno saludarte de nuevo. Y porfa, el jefe, que haga un espacio para el Zeta.
1: No hay plata. Está haciendo recorte el jefe. Gris Brillantina. Luchito Alberto, buen día. Hola, pelado, ¿cómo estás? Me gustaría escuchar algo de ABBA, por favor. Ok, vamos a ir con algo de ABBA también. ¿Qué más por aquí, por estos litros? Llegó la Cecilia. ¿Cómo estáis, Cecilia? Buenas tardes, Zeta. Te quería consultar cómo hiciste el tema de inicio. Necesito hacer uno. ¿Me puedes orientar? De hecho, yo no lo hice. Esto fue hecho con la AA, con mi padrino Alexis Ardila. No fue hecho con IA, fue hecho con AA, con el padrino Alexis Ardila. Y me pide la canción Footloose. Ok, anotado Footloose por ahí también. Banco Estado trabaja con la máxima prioridad para solucionar problemas denunciados. Lamentamos los inconvenientes que esto puede ocasionar en nuestro cliente, afirmó el banco. Uy, ¿qué le pasó? ¿Qué está haciendo? ¿Hay problema con los... con la cuenta RUTE? A ver... Se trata netamente de una falla temporal de la visualización de los saldos y que su equipo especializado se encuentra trabajando con la máxima prioridad para corregir a la brevedad esta situación. Ahí está, ya, ok. Mauricio Angol, por acá, nos dice, buenas tardes, Zeta, excelente martes de películas. Amigo, ¿sería posible escuchar un tema de Metallica, I Disappear, o puede ser The Wallflower con Hero, porfa? Saludo a la distancia. Vamos a ver de qué películas son. A ver qué onda pasa por ahí. Por acá también, más de fondo, ¿quién es? El Alex Rock, ¿no? Sí. Hola, Cetáceo. Hola, espero que estés muy bien. Por acá, Alex Rock. Póngase esta manga. Esta magna obra del rock y del cine. Born to be Wild de Stephen Wall, de la película Easy Rider, porfa, del año 69, y a darle a la tarde el Uber. Ahí está ubereando, déjale, dice. Ahí con esa music. Ok, me parece. Nos vamos también con Mila. Daniela, ¿cómo estáis, Mila?
3: Hola, Cetita, buenas tardes.
1: Igualmente.
3: Por acá, esperando que estés bien.
1: Aquí estoy.
3: Desearte un muy buen turno.
1: Saludos. Muchas gracias.
3: A todos los amigos que están escuchando.
1: En su nombre.
3: Y hoy quiero pedirte la canción You Sexy Thing de Hot Chocolate de la película de Full Monty.
1: Full Monty.
3: Espero que todos tengan una muy linda jornada. Chao, Zetita, cuídate.
1: Chao, ok, listo. Vamos con música, siguen llegando mensajes, ahí está sonando. Nos vamos, nos pidieron algo de Gris Brillantina, nos vamos con John Travolta. Con We Go Together, continuamos con algo de ABBA, de la película Mamma Mía, vamos con Waterloo, hacemos una pequeña pausa comercial y estamos de vuelta con más Fuera de Foco, este día martes de películas, aquí en Radio Desierto.

0: Es cierto.
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3: 12 horas, 27 minutos.
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1: Ahí está, la hicimos cortita, 12 horas con 31 minutos. Ya estamos de vuelta. Continuamos con Fuera de Foco, día martes 2 de junio. ¡Hoy junio! Sí, de veras. Saludos para Don Erasmo, a quienes están celebrando hoy su onomástico, a quienes están cumpliendo un añito más, algún nacimiento, llegó la bendición, saludos, bendición, bienvenido por acá también. Está celebrando algún título, pasó algún curso, le fue bien, algún ascenso, le subieron la luca, eso sí hay que celebrarlo, esa sí que la tiene que celebrar. Esa se celebra. Con bombos y platillos, tira fuego artificial en la casa, en el patio. Cristian, desde La Serena, ¿cómo está, mijo? Hola, se da gusto de escucharte. Espero que estés bien. Porfa, quiero pedir a Glenn Frey con The Hit It Song de Un Detective Suelto en Hollywood. Saludos, Cristian de La Serena. ¿Quién más por acá llegó? El Adrián, ¿cómo estamos, Adrián? Buenas tardes, mijo.
2: Hola, amigo César, ¿cómo está?
1: No, se fue el César ya. No, a las 12. Zapatitos con clavo.
2: Hola, amigo César, ¿cómo está? Adrián de La Serena aquí reportándose desde el proyecto Minera Centinela. Ya nos queda poquito para regresar a casa y disfrutar con la familia.
1: ¿De nueva Centinela, cierto? ¿O Centinela ya la antigua? ¿La nueva o la Centinela?
2: Oiga, amigo, un temita, por favor. Tomás Dolby, Hiperactive. Ya, gracias.
1: Vale, vale. Hiperactivo. Está hiperactivo, oye. Sí, allá arriba andan todo hiperactivo. Le mandamos saludos a todos los chiquillos de allá en Centinela, a todas las mineras, especialmente en Centinela, los de JJ. Éjale. JJ. El Yamiro por estos litros. Hola, Z. Aquí el Yamiro de Calama. Por bajar Antofagasta te puedo pedir un tema de Jamiroquai, el Deeper Underworld de Godzilla. No la de BO1Q. No la de BO1Q. No caché. La Mico dice: oye, la canción dice que eres hambriento, pero buena persona. Dice: eso es lo importante, que soy hambriento. Como más que sabañón, oiga. Sí. Salgo barato en copete, pero caro para comer. Con una promo me dura toda la semana. Buenas tardes, Cetín, guacho pelado, ¿cómo estáis? Fer Poblete, saludos, reportando sintonía, espero que estés súper. Y como siempre, deseando lo mejor, saludos, envía la Santina y los Santinos, le mandamos saludos a la Santina, los Santinos, que están allá en el Lea. ¿Y quién más por acá viene llegando también? Nombre. Aníbal Leighton, ¿cómo estáis, Aníbal? Hola, Zeta, ¿cómo estás? Buenas tardes. Oye, viejo, quiero solicitar unos temitas para mi rutina de entrenamiento físico aquí en la casa. Aquí, siempre acompañando de la radio. Aníbal, por acá, muy buena tarde, excelente radio. Mira, así como para el acondicionamiento físico, podría ser el físico de Olivia, no, muy lento. Tendría que ser el otro, ¿cómo se llama? Ah, el del Frank Stallone, el de Stayin' Alive, de la película de John Travolta. Esa es buena. Tan, taran, pero antes nos vamos. Exacto, sí. Para los mal pensados, no voy a comer, pero nos vamos con la primera trilogía. Esto es un poquito de rock. Se viene rock por acá donde está. Que Jorginho dice, aquí estacionando recién, dice, y es para pedirte el tema de Misión del Deber. Bien, Jorgito, desde Calama, ¿o no?
3: Hola, amigo Z, saludo, Jorge, desde Calama. Gran abrazo a ti y a todos los auditores. Chau,
1: y ahí tiene el helicóptero de La Misión del Deber. Nos vamos con esto, con The Rolling Stone, con Paint It Black. Continuamos con Stephen Wall, con Born to Be Wild, donde está de la peliculosa Easy Rider, hoy del año 69, yo tenía 2 añitos cuando la vi, estaba chiquitito y la vi con mi abuelo, así que esa. ¿Y de qué se trataba? Así como en reseña. Dos amigos que deciden atravesar el país en moto, pero no imaginan que serán blanco de intolerancia y odio por parte de los habitantes de pequeños pueblos. Así era con los motoqueros antes. Y son re buena persona los motoqueros. No los motoristas, los motoqueros. Los motoristas andan contra el tránsito, se pasan los rojos, los discopares. Y hacemos triplete rockero con Thomas Dolby. Esto está hiperactivo. De la serie, no, de la serie Glee. Nos vamos con esto, donde un profe bien optimista intenta inspirar a un grupo de artistas del montón. Ahí nomás, ahí que están el montón, para llevar al club musical de la secundaria. Bien ahí. Oye, es buena la serie, me gusta. Lo mejor que tiene la serie es la banda sonora. Buenísima, buenísima, buenísima. Nos vamos, The Rolling, Stephen Wall, Thomas Dolby, en este día martes de película, el primer triplete de rock.

0: Ya estamos de vuelta, 12:47, estamos listos. Continuamos con Fuera de Foco, día martes de película. Uy, que con hiperactividad después de esa. Hoy hace rato que no escuchaba a Thomas Dolby con ese temón. Bien, bien, bien ahí, amigazo. Te pasaste. ¿Dónde más? A ver qué tenemos por acá. Emergencia. Ah, esto, ¿a qué hora fue? Tempranito. Llegó a las 12:40, dice, bomberos de Mejillones con sus unidades de emergencia de la comuna trabajaron en la ruta 1 con camino Mistilla por llamado a vehículo en llamas. Información preliminar indicaba que un camión es afectado por incendio en el sector de Mistilla. Al lugar llegó personal de bomberos, carabineros y equipos de emergencia. Ahí está, en desarrollo. El Pato Plaza no me ha dicho nada todavía. Vamos a ver de qué se trata. Jorgiño, nos quedamos ahí con el Jorgito, estábamos acá, misión del deber, estábamos listos con misión del deber. ¿Quién más llegó por estos lados? El Eduardo Cárcamo, ¿cómo está ahí? Uy, a propósito de Eduardo Cárcamo, ayer, hablando de los Cárcamo, Sergio Pirincho Cárcamo, 50 años ya, o 58, no, 58 años de carrera. Hace de esa, se pasó, yo recuerdo haberlo escuchado en UCB Televisión, lo veía en las tardecitas mientras hacía la tarea, con The Midnight Special. Era como el primer acercamiento al rock. Y después yo recuerdo que lo repetían en la noche, como a medianoche más o menos. Entonces los que no alcanzaba a ver, me repetía el plato, que duraba media hora nomás. Fue el primer programa que hacían video, con videos musicales acá en Chile. Let The Midnight, y tenía esa ahí de fondo. Buena. Eso nomás, po. Ya, Eduardo Cárcamo, Edu, ¿cómo estáis?
1: Hola, peladito, buenas tardes.
0: Buenas.
1: Por acá, compadre.
0: ¿Cómo estás, Edu?
1: ¿Por qué no te tocáis el temita del Zeppelin que aparece en la película animada Megamente? Si eres tan amable, amigo, cuídate, un abrazo, gracias.
0: De Led Zeppelin en Megamente, que yo recuerde. En Megamente sale AC/DC. Está el Back in Black, donde hay una pelea. Está el otro, el Highway to Tell. Ese me tinca más, yo creo. Pero no aparece. No aparece Led Zeppelin ahí en Megamente. Debe ser eso. Debe ser AC/DC. Mauricio Huerta por estos litros. ¿Cómo estáis, Mauri?
2: Cetita, muy buenas tardes, ¿cómo estáis, peladito?
0: Buenas, cuénteme.
2: Hoy día es martes de película.
0: Así es.
2: Ponte el tema central de Volver al Futuro. Y como recordatorio, el tema que pusiste ahí de Grippy y Antina, lo ocuparon como tema central para una novela que...
0: ¿A dónde?
2: No sé si te acuerdas tú que no se pudo terminar porque justo empezó la pandemia.
0: No.
2: ¿Te acuerdas de eso? No. Lo que pasa es que fue en el Canal 13.
0: No me acuerdo.
2: Eso... Que tenga un muy buen martes, peladito. Chau.
0: No, yo la última teleserie que vi, ¿cuál fue? ¿Cuál sido? ¿Quién mató a Patricia? ¿La Madrastra? ¿La Última Cruz? ¿Las de Moya Grau? De ahí ya... Hasta ahí sería... Eso sería con las teleseries. Robertinho Escobar. Saludos para el Roberto Escobar desde Calama, que está por ahí. A ver... Dice, reportan saldos vacíos en cuentas de Banco Estado. Nuestros equipos especializados se encuentran trabajando. Ah, ya, sí, es que tienen problemas para la cuestión de los saldos. ¿Quién más por acá? Doña Belén. ¿Cómo está Doña Belén? Que recogía frambuesas con el flaco JR. Que era buena esa canción, la temporera. Buen día, don señor Z. Puede ser la canción Margarita de la película Salsa. Le mandamos saludos a... El flaco JR, al JR Junior, a Doña Cata Joven también, saluditos para allá. Carlitos Becerra, a ver, ¿con qué me va a sorprender hoy día?
3: Hola, Cetita, buenas tardes.
0: ¿Cómo estás, Carlitos?
3: Saludarte y comentarte de película, por favor, de la película que sea, cualquier tema.
0: Buena, me gustó, excelente. ¡Qué canción! ¡Excelente petición! Nos vamos, nos habían pedido un detective suelto en Hollywood. Vamos a ir con Glenn Frey de Hit It Song. Continuamos con Kenny Loggins, con Footloose. Hacemos una pequeña pausa comercial. Ya se nos fue la primera hora y estamos de vuelta con más Fuera de Foco día martes de película. Mientras tanto voy a buscar cualquier película de cualquier canción. No, cualquier canción de cualquier película para Carlitos Becerra.

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1: Son las 13 horas.
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Ahora, ahí paró. Ya estaba esperando que parara el ventilador. 13:06. Continuamos este día. Martes 2 de junio, día martes, San Erasmo. Saludos para ustedes quienes están celebrando un día, igual que el Juvenal de ayer, nombre así como más que hace tiempo no salen. Yo creo que van a tener que cambiar los calendarios, los santorales. Así como San Byron, San Jordan, San Bryatan, San Oe. Oe. Ay, no, mi patita. Ya. Pero saludamos a quien está celebrando el santo de hoy, que es San Erasmo. Y a quienes están cumpliendo un año también. El Cristian de la Serena. Buena. Bailando ahí a Glenn Free. Hoy, a propósito de la Serena, le mandamos saludo al Bernardo, que estaba en la electromovilidad, me acuerdo, allá en Coquimbo, entre Coquimbo y la Serena. ¿Qué será de él? Hace rato que no lo escucho, a mi amigo. Saludos también para nuestro amigazo de Putre, que está allá en Putre. Saludos para Putre. Hoy tengo ganas de ir a Putre, pegarme una carrera de Putre por toda la Pampa Yuscuma y llegar a Patita arriba hasta Viviri. Quiero llegar Caquena, a todos esos lados. Ir al Chungará. Oh, qué bacán. A mí me gustaría. Tengo ganas de ir para allá otra vez. Hay puras ganas, lo que no hay es plata. ¿Qué me dicen acá de la noticia? Ah, ya. Ok, no hay problema. Esto es intermitente, dice. Estamos con intermitencia, bla, bla, bla. Y nuevamente dice: lamentamos los inconvenientes que pueda ocasionar la falla temporal de visualización de los saldos a nuestros clientes. Continuaremos informando oportunamente sobre la evolución de esta situación a través de nuestros canales oficiales, añadieron después de una declaración. En paralelo, Banco Estado ha estado respondiendo mediante su cuenta de la red social X, remarcando que la falla está en manos del área especializada, la cual está dando seguimiento para resolver lo antes posible. Bueno, esperemos que dupliquen los saldos, mínimo, obvio, mínimo la esfera, donde nos íbamos por acá. Me pidieron de estas peliculosas, estoy hablando de Full Monty, esta película, vamos varios para allá. Un obrero está en busca de un poco más de dinero y convence a sus amigos de bailar en un espectáculo nudista por una noche porque no hay plata. Esto en el año 1997. Oye, ¿qué será ello? Hoy están todos viejitos ya. Oh, el Robert Kaelin, Mark Addy, el William Snape, el que está más pasable. El resto ya están. Oh, el Tom Wilkinson. Está viejito, mijo. La Emily Wolf. Uy, estaba jovencita ahí. Ya. Y también nos pidieron. ¿Dónde está por acá? Está. Espérame, se me fue. Ricardinho. Hola, pelado. Buenas tardes. Oye, hablando de la serie The Voice de la otra vez, que tocaste unos temas, dijiste que el. Ya, que el corrector. Que el corrector de texto, pero ya te entendí. Que el director era fanático de Billy Joel, claro. De hecho, él en toda la temporada y en todos los capítulos ponía un tema de Billy Joel. Me gustaría escuchar uno de él. Dice que aparece en la serie You Are Only Woman. ¿Ok? Vámonos. Nos vamos entonces con esto que nos pidió nuestro amigo Ricardo. Antes nos vamos con Hot Chocolate y You Sexy Thing. Para la Mila Daniela. Y continuamos con más Fuera de Foco. Día martes de película. A la Guaite. Se preparan Hugh Lewis and the News, Frank Stallone, AC/DC, Metallica, Jamiroquai, China Easton, Laura Banani. Ay, oh, viene buena.

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5: Bueno, ya estamos de vuelta. Continuamos con Fuera de Foco este día. Martes de películas, 13 horas con 20 minutos. Muchos dirán, ay, hiciste 3x1. No, no hice 3x1, ni 2x1, ni nada, nada. Lo que pasa es que con este tema, esta canción es una favorita de alguien que tenemos por acá de visita. Viene con nosotros, la vamos a entrevistar este día de hoy. Ella es nuestra seremi regional de gobierno, Catalina González González, comunicadora audiovisual, quien asumió hace poquito, ¿cierto?
6: Hace poquito. Gracias por la invitación, sí. Asumí el 30 de marzo.
5: El 30 de marzo.
6: Así que llevamos un poquito más de un mes y algo.
5: Un mes y algo,
6: sí.
5: Qué bueno. Egresada en la UDLA, ¿cierto? Acá en Antofagasta.
6: No, en Santiago. No,
5: ¿en Santiago?
6: Sí, la carrera de comunicación audiovisual no se imparte en la región de Antofagasta. Ah. Así que me tocó emigrar de mi ciudad para ir a estudiar a Santiago. Como varios.
5: Qué bueno. Bueno, estamos con ella porque tenemos varios puntos que tenemos que tratar. Vamos a tratar el día de hoy. Tenemos tres puntos que son principales: el cupón de gas, el cupón de pesca artesanal y lo más reciente, el día de ayer, la cuenta pública.
6: La cuenta pública, presidente José Antonio Kast.
5: Así es. Bueno, sobre el cupón de gas, el gobierno del presidente Kast anunció la entrega de un cupón de gas licuado de 27.000 pesos como medida extraordinaria de apoyo para los hogares más vulnerables del país durante los meses de invierno. La iniciativa forma parte del plan Chile Sale Adelante y este beneficio consiste en un cupón exclusivo por la compra de gas licuado. Para acceder, las personas deben activar el beneficio ingresando entre el 18 de mayo y el 30 de junio. O sea, nos queda de aquí hasta fin de mes solamente, así que ya lo saben. Y tienen que ir al sitio cupondegas.gov.cl utilizando la clave única. ¿De qué se trata este nuevo cupón de gas anunciado por el gobierno?
6: Este nuevo cupón de gas, como mencionabas, viene a mitigar la alza de los precios que hemos vivido en el último trimestre en nuestro país. Es una ayuda extraordinaria para el 80% más vulnerable, según el Registro Social de Hogares. Quienes pueden hacer activo este cupón son los jefes o jefas de hogar que aparezcan en el Registro Social de Hogares, que sean mayores de 18 años, ¿ya? Y este cupón se entrega solamente una vez.
5: ¿Una sola vez?
6: Una sola vez.
5: Ya. Ellos son los que pueden acceder a este beneficio.
6: Exactamente. Ya. Y como mencionaba, es un cupón, solamente puede ser utilizado para la compra de gas licuado.
5: Gas licuado solamente. Sí. ¿Cuánto del monto y cómo funciona esto?
6: Se entrega un cupón de 27.000 pesos, se va a ver reflejado a través de las aplicaciones de cuenta RUT del Banco de Estado.
5: Ya.
6: Y si lo activaron hasta el 30 de mayo, ya el cupón va a poder estar activo y utilizable a partir del próximo 17 de junio. Así que nos queda un poquito más de dos semanas aproximadas.
5: Sí. Y ya mientras más tarde lo activen,
6: más plazo
5: van a esperar.
6: Exacto.
5: Lo que yo escuché por ahí también, por ejemplo, ya son 27 mil pesos, pero si uno va y compra, hay gente que tiene balones de 15 lucas, más chiquitito, uh-huh. Ese remanente que le queda lo pueden hacer para, creo que se puede ocupar después.
6: En la próxima compra. Tal cual.
5: Si el
6: valor del galón es menor, uh-huh, a los 27, el monto de diferencia queda guardado en la aplicación de Banco Estado. Así que lo pueden, y ese valor restante lo pueden utilizar en la próxima compra. Así que, qué buena.
5: Bueno.
6: No hay problema.
5: Me parece bien. ¿Por qué el gobierno decidió impulsar esta ayuda durante el invierno?
6: Porque sabemos el alza de, no tan solo de la luz, sino de que todo. Además, vivimos en una de las regiones más caras del país.
5: Sí.
6: Entonces, es una forma de ayudar y mitigar el alza y ayudar al bolsillo de todos nuestros vecinos y vecinas. Así que viene como anillo al dedo este cupón de gas.
5: Y además que ahora en julio viene una nueva alza de la luz.
6: Tenemos buenas noticias en ese sentido. Porque, ¿sí? Porque...
5: No te creo.
6: Sí, no, porque a partir de julio, aquí en la región Antofagasta va a disminuir un 0,8% en el estado de, final de la cuenta de luz. Ah, qué bueno. Así que sabemos que un 0,8, algunos están gritando, pero ese 0,8...
5: Es mucho.
6: Sí, ayuda.
5: Es que es un cuento que la gente lo ve así. Cuando es 0,8 para abajo es como, uy, qué poco. Pero cuando es un 0,8 para arriba es como, ¿pero por qué tanto?
6: Exacto.
5: Porque sí. Así somos los chilenos.
6: Así somos los chilenos. Pero no, a partir de julio en Antofagasta va a ser un 0,8 menos. Así que es una buena noticia.
5: Buenísima. ¿Y qué deben hacer las familias para obtener el cupón?
6: El cupón de gas tiene que ingresar a www.cupondegas.gob.cl y con su clave única automáticamente les va a arrojar un mensaje que son beneficiados o no con este cupón de gas.
5: Una consulta aparte, yo creo que mucha gente lo va a hacer en su casa. No es un cupón por familia, sino que todo el núcleo familiar mayor de 18 puede postular siempre que sea...
6: No, por eso es importante recalcar
5: eso
6: que...
5: Eso quiero saber.
6: Exacto, no, el cupón de gas solamente es para el jefe de hogar.
5: Jefe de hogar,
6: vamos a hacer el ejemplo de papá, mamá y dos niños. Uh-huh. Solamente el papá, si está como jefe de hogar, puede hacer uso de este o activar este cupón de gas. Pero la mamá y los niños, por más que tengan 18 y que vivan todavía en casa, no pueden activar este cupón. Solamente al jefe o jefa de hogar.
5: Ok, lo pregunto porque mucha gente dice, oye, pero yo tengo 18 y no puedo...
6: Claro,
5: puedo postular y van a haber como 7 balón de gas en la misma familia.
6: En la familia, no, exacto. Solamente el jefe o jefa de hogar.
5: Es bueno aclararlo porque estamos en Chile y sabemos que tratan de buscar la pillería por todos lados. Sí, pues. ¿Desde cuándo se puede activar este beneficio?
6: Empezó ya el 18 de mayo.
5: Ya. Uy, llevamos 15 días ya.
6: Tal cual, sí. Y se activa hasta el 30 de junio. ¿Hasta cuándo se puede utilizar? Uh-huh. Hasta el 30 de septiembre.
5: Hasta el 30 de septiembre. Así lo pueden ocupar el último día, 30 de septiembre. Tienen para canjearlo. Qué bueno.
6: Sí.
5: Me parece bien. ¿Qué mensaje le entrega el gobierno a las familias beneficiadas con esto?
6: El apoyo a las familias chilenas y sobre todo que el amplio rango del porcentaje a quienes son beneficiados. Por lo general, el mensaje siempre es como al 40, 50, y ahí viene, ¿y por qué no al resto?
5: Uh-huh.
6: Pero el gas licuado sabemos que es de uso de calefacción para las temporadas de invierno, entonces por eso se amplió este rango de porcentaje. Y el mensaje es de que no queremos dejar a nadie fuera, y es una ayuda para todas las familias de nuestro país.
5: Me parece muy bien. Tenemos otro tema por acá que es sobre el cupón de pesca artesanal, que es un apoyo extraordinario otorgado también por el Estado, equivalente a una carga mensual también de combustible, y esto es para la actividad pesquera. ¿De qué se trata este beneficio?
6: Este beneficio también es un cupón.
5: Uh-huh.
6: Es un cupón que consta de 100.000 pesos. Se va a entregar por 6 meses. Así que el monto total son 600.000, pero este cupón va a estar destinado a la compra de combustible. Quienes pueden acceder a este beneficio, que también es automático, quienes estén en el registro de pescadores artesanales y que tengan registro de actividad 2025. Y automáticamente a la cuenta RUT del dueño o dueña de la embarcación de más de 12 metros de eslora, que es
5: el largo.
6: Pueden optar automáticamente al beneficio del cupón de combustible.
5: Ok. ¿Y qué tienen que hacer ellos para obtener este cupón? ¿Cuáles son los requisitos?
6: Tienen que ingresar a cernapesca.cl,
5: ¿ya?
6: Mantener su actividad, sus registros al día con la entidad y automáticamente van a recibir este beneficio de carga combustible. También es un cupón, eso también es importante. No es un bono, no es un subsidio, es un cupón solamente para la compra de combustible.
5: Ese también tiene tope de fecha para cobrarlo y para...
6: Sí, ya
5: para
6: empezó...
5: Para postular, ¿ya?
6: Sí, la postulación es sin postulación, es automático.
5: Automática.
6: Es automático y partió el pasado viernes.
5: Ya.
6: Estuvimos allá desde la Caleta de Coloso, que nos recibieron muy amablemente. Obviamente también nos expusieron sus inquietudes aprovechando la visita.
5: La visita.
6: Pero muy contentos de que los hayan incluido en el plan Chile Sale Adelante. Así que agradecida también por esa recepción.
5: Y con esta con este cupón de pesca artesanal, ¿cuántos beneficiarios aproximadamente se están proyectando?
6: Aquí en la región Antofagasta, según el registro que mantienen, 2025, los beneficiarios son aproximadamente 122. Y esto es para los dueños de embarcación. Sí. Y se espera de que el próximo mes haya una actualización de esta cantidad de beneficiarios y podríamos alcanzar los 300 personas.
5: 300.
6: Sí. Bueno. Así que a partir del viernes ya empezó la primera entrega de este cupón y se extiende hasta aproximadamente a finales de noviembre.
5: Ah, hasta noviembre lo pueden... Sí, mejor. Buena.
6: Sí, son seis cuotas de 100,000 pesos.
5: Ya, y le quiero hacer una pregunta sobre algo que pasó hace poquito, el día de ayer. ¿Algún resumen sobre la cuenta pública?
6: Fueron más de 2 horas de discurso del presidente José Antonio Kast. Lo recibimos como un lineamiento de trabajo para los próximos meses de gobierno, como autoridades representantes del gobierno aquí en la región. Nos da expectativas grandes y altas de lo que se viene en nuestra región, sobre todo en materias de seguridad, de vivienda, también de beneficios sociales, que también ya me lo han consultado en entrevistas previas, este beneficio para también el 80%, que es un bono de 30,000 pesos para las familias que en el registro social hogares tengan hijos entre los 0 y 13 años. La diferencia con los otros cupones es de que este monto se entrega monetariamente y el beneficiario puede hacer uso en lo que estime conveniente. Son 30,000 usos de libre disposición y que viene muy también como anillo al dedo, porque justamente la edad que más gastan los chicos es justamente entre los 0 y 13. Y habla también de los altos costos que es mantener a nuestros niños en la actualidad, de que las cuotas de curso, de que la actividad es extraprogramática, de los materiales, uniformes, y ahí uno sí suma en esta cuenta. Pero
5: la cartulina,
6: sí, a última hora, sí, todos pasan por eso también, pero estos 30,000 también viene a ayudar a toda la familia, y ahí sí es por cada hijo.
5: A mí me asalta una duda. Por ejemplo, mi vieja tiene 82.
6: Ya.
5: Ya. Ella tiene teléfonos de concha. Entonces, cero aplicación, cero código, nada. Uh-huh. ¿Cómo lo puede hacer si no tiene aplicación, no tiene nada de eso?
6: Muchas veces, también se está haciendo un gobierno en terreno, que es cuando disponemos de todos los servicios para la ayuda a la ciudadanía y en especial a nuestros adultos mayores que no son muy compatibles con la digitalización. Entonces, una de estas instancias de gobierno en terreno y la otra es acercarse hasta las oficinas de Chile Atiende para que puedan hacer activos sus beneficios.
5: ¿Ya?
6: Y con respecto al cupón de gas, que sobre todo nuestros adultos mayores son los que encargan el gas, vienen a la vieja escuela, y no tengan su aplicación y o no sepan su clave única, que también nos pasa infinitamente, la otra opción presencial es acercarse hasta una caja vecina a partir del 17 de junio, dictar su RUT ahí con la señorita o el señor que los atienda.
5: Ah, mira qué buena.
6: Y les va a entregar un voucher que pueden cobrar por su galón de gas.
5: Me Así parece. Que,
6: pero eso tiene un término y condición.
5: Ya.
6: Una vez emitido este voucher, tienen 3 días hábiles para hacer uso del voucher en sí.
5: Del voucher. Ah, ya.
6: Sí.
5: O sea, puede pedir el voucher hasta el 30 de junio y de ahí tiene 3 días para cobrarlo.
6: No. Una vez, por ejemplo, a partir del 17 de junio, las personas adultas mayores pueden acercarse hasta cualquier caja vecina.
5: Ya.
6: Si van el 17, van a tener 3 días hábiles.
5: Ya.
6: O sea, 17, 18, 19.
5: Ok.
6: Si no ocuparon porque se les olvidó, se les perdió el papelito, cualquiera de las anteriores, pueden acercarse nuevamente al 20.
5: Para que le den
6: otro nuevo y ahí tienen nuevo. 3 días más de...
5: Ah, ok.
6: De Listo. Hábiles para hacer uso.
5: Ya.
6: Sobre todo la gente adulta mayor les gusta el físico.
5: Sí.
6: Y también estamos también impulsando porque nos queda solamente este mes de marcha blanca para el pago de transporte público. Vamos a pasar 100% a la digitalización. Así que ya los choferes ya no van a poder recibir
5: monedas
6: ni nada. Solamente cargando su tarjetita de Antofagasta. Con él.
5: Exacto. A pata no.
6: A pata, exacto. Sí. Así que queda este último mes. Hacemos el llamado también ahí para que consigan su tarjetita, porque ya a partir del 1 de julio solamente digital.
5: Exactamente. Ya pues, Seremi, muchas gracias por la visita, gracias por toda la aclaración sobre el cupón del gas, el cupón de la pesca artesanal también, que son bien importantes aportes que, por ejemplo, tenemos lo del gas hasta el 30 de junio, hasta el 30 de septiembre, que se va a poder ser cobrado,
6: sí, eso.
5: Y en lo que es la pesca hasta el 30 de noviembre, me parece muy bien. Muy gracias. Yo la quiero invitar a que ustedes... se despida invitándonos con presentando su canción favorita de su película favorita, así que le damos las gracias a la Seremi de Gobierno que estuvo hoy con nosotros acá, así que le mandamos en nombre de toda la gente que está por acá agradecimiento a Catalina González, muchas gracias Seremi por venir y el micrófono suyo para presentar su canción y continuamos con el Fuera de Foco este día martes de películas.
6: Gracias por la invitación, por recibirnos, por darnos el espacio. Y como buen audiovisual, uno se va a los clásicos. Y la siguiente canción que ahí me dio de regalito es de Pulp Fiction. Escena clave con John Travolta y Uma Thurman.
5: Nos vamos entonces con Pulp Fiction de Chuck Berry con Jack Rabbit Slim. Continuamos con He Lewis on the News con Power of Love de Volver al Futuro. Y nos pidieron también a un amigo que está haciendo... gimnasia y en la casa nos vamos con Frank Stallone con Far From Over de Staying Alive con John Travolta y continuamos con más Fuera de Foco este día martes de películas.
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1: Son las 13 horas, 47 minutos.
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1: Ya estamos de vuelta, 13 horas con 51 minutos. Ay, ya nos queda poco para la otra pausa. No pilló la pausa. A ver, ¿qué tenemos por acá? Simulacro. Uy, sí, ya se viene el simulacro del sismo. Recuerden, este día jueves 4, no se olvide. Por aquí, ¿quién está? El We Are South American. Hola, estimado Seda. Si se puede un tema de Durán Durán, puede ser el tema de la gente 007, I Beat to a Kill. Saludos desde cerca de María Elena, nuestro amigo Alejandro Urizar. Saluditos para el Alejandro. A ver quién está por acá. Espérame. Ay, se cerró el WhatsApp. Deja abrirlo. Ahí abrió. Listo. Aberto. A ver, ¿qué pasó con la emergencia de Mejillones? Ahí está el camión 3/4. No, chiquitito. Sí, esto es como utilitario. Fue el que se quemó. Bueno, se trató de fuego en la cabina y la carga en ambiente 3/4, dejando con lesiones leves al conductor, quien fue atendido por personal del SAMU. Esta emergencia fue producida en la ruta 1, 104 al sur de la localidad de Nichilla, la que habíamos hablado anteriormente. ¿Cómo está ahí, Yerko Vilches? Mira, viste. Chavo. Recién veo tú, porque se había cerrado el WhatsApp, ahora está cargando. Y buena pregunta. Oye, cópiala y envíasela mañana al César, tempranito. Sí. Y ahí vamos pelando. A ver, por aquí. ¿Dónde está esto? Arica, las patrullas avanzan hacia el Morro Arica tras superar las primeras pruebas del ejercicio de evaluación táctico. Esto, técnico de infantería 2026. ¡Ay, sí! Yo me acuerdo cuando estuve en Putre, hicimos las patrullas también. Oh, ¡qué buena! Veníamos por allá desde Zapahuira bajando y nos tirábamos por atrás. Tras más de 12 horas de competencia, las patrullas del ejercicio de evaluación táctico, técnico de infantería, teniente coronel José San Martín, continúan avanzando en el desierto de Arica, enfrentando exigentes pruebas tácticas y técnicas con resistencia, liderazgo y trabajo en equipo. Los equipos recorren cerca de 55 kilómetros rumbo al tradicional asalto del Morro de Arica, demostrando las capacidades operativas de los participantes de una de las evaluaciones más demandantes del año. Hoy gran bueno cuando hacíamos las patrullas. Gracias, Mila. De nada, Mila. Y el Carlitos Becerra dice, uy, mi canción. Tranqui, sí, ya viene. Acuérdate que antes me pidieron, tenía otras canciones, pedía. El Antonio por estos litros, ¿cómo estás? Antonio, buenas noches.
2: Hola, Zeta.
1: ¿Cómo estás?
2: Escucharte, amigo.
1: Igualmente.
2: Una buena semana junto con los remanejos.
1: Igualmente, mijo.
2: Un buen turno. Y un tema de película. El de Flash Gordon.
1: El que canta Queen. El de Queen.
2: Pensaba, viste que uno antiguo que le gustaba a mi papá cuando lo veíamos con los chicos, el Terry Hill con el Wes Spencer, juntos son dinamita, pero no sé si se podrá ese.
1: Ay, pero, no sé si lo
2: o
1: tengo.
2: Flash Gordon, cualquiera de los dos, hijo. Bendiciones.
1: Vale. No, parece que no la tengo. La otra vez también me la pidieron y no tenía esa, pero vamos a ir con Flash. Marcelo, ¿cómo está la Flor Luján? ¿Cómo está el Conan?
3: Z. Chupa media del jefe. Muy buen jingle. Ay, me río, la vez que lo escucho me río. ¿Cómo estamos, Santita, Marcelo?
1: Bien. Oye, este tema va a ser el más pedido. Tenemos hartas visitas ahí en las redes sociales, creo.
3: Florcita está en la casita y el Conan, no sé, se desapareció ayer y no apareció hasta hoy día.
1: ¿No ha vuelto?
3: Y tendría que aparecer más tarde.
1: Pasaste,
3: ¿te arregla un temita de la película Armagedón de Aerosmith, por favor? Parecetita, que tengas excelente tarde. Bendiciones para ti y tu familia.
1: Oye, son las 2 de la tarde ya, un lento. Vamos, tenemos algo más rapidito, si querés. Rockero o de Aerosmith, algo más. También puede ser. Noticia de Arica, aduanas de Chile lograron impedir la exportación ilegal de 429 kilos de cobre robado. Abuelita. La Pati por estos litros, que dice, qué horrible deberían quitarle los camiones a los que siguen botando basura y escombros en la vía pública. Exactamente. No solamente un parte, me parece muy bien, bien, bien, bien. A ver, me parece muy, muy, muy bien. Exacto, deberían quitarla, aparte de forrarlos con parte, quitarle la licencia. Chao, por cochino los desgraciados. Así nomás. Continuamos con music. Nos vamos, ya fui a echar un ojo, ya se fue el jefe. Jefe, jefe. Vamos a hacerle un jingle al jefe. Jefe, jefe. No le gusta el rock. Y nos vamos con peliculosas que tenemos por acá. Nos pidieron de Megamente, nos habían pedido algo de Led Zeppelin, pero Led Zeppelin no aparece en Megamente. Quienes aparecen ahí son ni más ni menos que AC/DC. En esta película donde el supervillano Megamente finalmente conquista a su némesis, el héroe Metroman, pero encuentra su vida carente de sentido, sin un héroe contra quien luchar. Y nos vamos también con Misión Imposible 2, donde Ethan y su equipo intentan evitar que un ex agente libere un virus mortal genéticamente modificado en manos equivocadas. Esto podría causar estragos. Nos vamos entonces primeramente con Misión Imposible. Esto lo trae Metallica. Vamos con I Disappear. Continuamos con Megamente, AC/DC, Highway to Tell. Esto es Fuera de Foco, día martes de películas.

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1: Son las 14 horas, 6 minutos.
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2: Ya estamos de vuelta. Sí, mae, ni un problema. Mae, me dice, ¿todo bien con la entrevista? Sí, estamos listos. Ya, por acá, a ver, dice, escuelas protegidas será ley. Fue aprobado en el Congreso con 3 reservas de constitucionalidad. Este martes la Cámara de Diputados y Diputadas despachó la ley. El proyecto de escuelas protegidas impulsado por el gobierno del presidente Kast. La Cámara Baja aprobó las modificaciones del Senado, la iniciativa que establece medidas de seguridad, orden y respeto por la comunidad educativa. El proyecto finalmente no fue a comisión mixta, fue ratificado por la sala en 4 votaciones, con solicitudes de votación separada y 3 reservas de constitucionalidad presentadas hoy por parte de parlamentarios opositores. Ahí está la cuestión. Ahí está la cosa. A ver, ¿qué más tenemos por acá? El Comité Policial refuerza coordinación interinstitucional y destaca resultados en seguridad de la región Antofagasta. La instancia analizó los principales desafíos en materia de seguridad, revisó resultados operativos de las policías y coordinó nuevas acciones para fortalecer la prevención y el combate al crimen organizado. ¿Qué más por aquí? A ver. Uy, llegaron hartas noticias. A ver. Municipio. 93.370 personas participarán este jueves en simulacro de tsunami en Antofagasta. Habrá 74 vías de evacuación donde la comunidad deberá desplazarse a las zonas de seguridad. Así que ya lo saben. Ahí está, a ver qué más por acá. Desempleo de mujeres llega a 8,1 y la informalidad está en 20% en la región de Antofagasta. La desocupación regional quedó en 6,7 por debajo del 9,1 a nivel nacional, pero persisten brechas en el tema de géneros. Es decir, las mujeres están subiendo. Y por acá esto, pero no es gratis, po. Yo pensé que era gratis. Ya, no. Lo que no es gratis, no lo leo. Sorry. No lo voy a leer. Es gratis, sí, pues tiene que... Si es algo gratis, todo bien. ¿Qué más tenemos por acá? Continuamos con más música. Dijo Andrea Tessa, 14 horas con 15 minutos. Saludos nuevamente para quienes llevan por nombre Erasmo. Feliz santo. Feliz cumpleaños a quienes están celebrando algo. A quienes... estuvieron ahí quemando las pestañas, estudiando y les fue bien. Felicitaciones también para ustedes. Nos vamos con más música. Nos vamos con esto de la película. ¿Dónde están? Espérame, ese es de allá, es de acá y está de acá. Acá. De la película Stardance del año 85. Nos vamos con este tema de Tina Easton con Strat. Para el Carlitos Becerra que me dijo cualquier película, cualquier canción. Ahí viene. Yo sé que a usted le gusta. La Gloria Estefan, la Tina Easton, Laura Branigan, y nos vamos también con Laura Branigan. Esto con la canción Gloria, que apareció, mira, no solamente en una película o serie, aparece en varias. Estuvo en la serie del asesinato de Gianni Versace, estuvo en la película Yo Tonya, estuvo en la serie Eric, dramatizado, esto estaba Benedict Cumberbatch. Y también apareció hace mucho tiempo. Laura Branigan aparece como estrella invitada en la serie Chips. Mira, Patrulla Motorizada, donde interpreta el papel de Sara y sale cantando Gloria en vivo con su banda ficticia ahí en la serie. Así que nos vamos con Tina Easton, Laura Branigan, Strat y Gloria y continuamos con Fuera de Foco, día martes de películas.

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1: 14 horas con 25 minutos. Continuamos con Fuera de Foco, día martes de películas 2 de junio. Ahí está. Bien. Ah, 14:25, ya nos vamos a la tanda de nuevo. No te creo. No te la puedo creer. A ver qué tenemos por acá. La Pati Ferrer Campillay. ¿Cómo está ahí, Pati, desde Calama?
2: Cheta, ¿cómo está?
1: Bien.
2: Oiga, ¿es posible algún temita de Guns N' Roses de la película Jumanji? Jumanji. Uno de los temas principales, por favor.
1: Welcome to the Jungle.
2: Chao.
1: Welcome to the Jungle. Mira, me manda al de Memento, que está ahí, de Fragmentado comiendo. por acá tenemos. Ya. Esto también por acá. Ah, mira, a ver, deja buscarla, si por acá me habían dicho. Ah, no la encuentro. Que me habían preguntado por la tabla de cómo quedó. Bueno, la tabla de posiciones quedó re bien, ganó. A ver, espérate. Posiciones, primera B, acá está, de la primera B. Antofagasta no pudo, perdió. Cobreloa en el primer lugar con 28 puntitos, Solitario segundo, Santiago Water con 26, San Marcos de Arica con 25, luego cuarto Temuco con 23 y quinto con 22 puntos Antofagasta y Puerto Montt. Así quedó la tabla de la primera B. Vamos a una pequeña pausa comercial. Nos pidieron esta canción, el Jamiroquai, que aparte nos mandaba por acá. ¿Dónde está el Jamiro? Espérate, se me perdió. Dice, esto marcaba la temperatura en el desierto, el auto, 33 grados. Mi hijo, venía ahí con 33 grados, no te puedo creer. Aló, buenas tardes.
3: Buenas tardes, César.
1: Buenas, cuénteme, ¿con quién hablo?
3: Con Carlos.
1: Carlito, cuéntame.
3: ¿Será posible que coloque algún temita de... ¿cómo se llama? Que canta el bofetón.
1: ¿Quién? ¿El bofetón? ¿Qué bofetón? ¿Cuál es el bofetón?
3: Espérame.
1: Taralealo. ¿De qué película? ¿O alguna serie?
3: No, sí, esta es del tiempo de los 70.
1: Ya, pero ¿no te acordáis la película, la canción?
3: Jimmy Bon Home.
1: Jimmy Bon Home.
3: Sí.
1: ¿Ya?
3: Se llama Spank, algo por ahí.
1: Azótala, Spank.
3: Esa misma.
1: Toma, ahí tenés, ¿viste?
3: Eso misma.
1: Estamos completamente en vivo para los que dicen que está grabado. Ya pues, Carlito, ahí vamos a tirar eso también.
3: Ya, te pasaste, muchas gracias.
1: Ya, compadre, cuídese, que esté bien. Chau.
3: Igual tú, cuídate mucho.
1: Ahí estaba el Carlito con Spank. Vamos a ver en qué película, alguna serie que salga por ahí. Ahora nos vamos con esta película del año 98, donde las pruebas nucleares realizadas por los franceses en el Pacífico provocan la aparición en el océano de un gigantesco reptil mutante que ha sido localizado tras atacar un barco de pesca japonés que ahora saldrá al océano para dirigirse a Nueva York. Estamos hablando de Godzilla. Y el Yamiro quiere escuchar a su tocayo Jamiroquai con Deeper Underground. Una pequeña pausa comercial. Estamos de vuelta con más Fuera de Foco aquí en Radio Desierto.

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2: Son las 14:35.
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1: Ok, ya estamos de vuelta a 14 horas con 39 minutos. Continuamos con Fuera de Foco, día martes de películas. Tenemos más mensaje por acá. Estábamos listos con la Pati Ferrer. Eso no se pudo cargar. El Consejo Municipal de Antofagasta.

difícil acceso, además de contenedores tolva cerrada, tecnología de monitoreo de cámaras 360 y GPS. También considera la contratación de 302 trabajadores y busca mejorar los estándares de limpieza y gestiones de residuos en toda la comuna. Por aquí, Cristian Buenas y Chasbon de las Dejas, que tiene que ser algo así como Buenas Chascón de las Cejas, yo creo. Acá tu amigazo Cristian el Panadero desde la Caleta Chanavallita. Puede ser el tema de la película Batalla Naval, Thundertruck. ¿Sí? ¿Sí? ¿Ni un problema? Ok. Por acá, buenas tardes Zeta, los equiqueños, ¿en qué puesto quedaron? Están terceros. Quedaron terceros, de abajo para arriba, sí, con 12 puntos. Favor, porfa, porfa. No alcanzamos, llegaste tarde. Un tema de Rammstein, Fugue Freis, Please, Marco II, de Arica Siempre Arico. Me acordé de One Dish Inside This Crown. One Dish. El tío Jesse, ¿cómo está, tío Jesse? Buenas tardes. Oye, están todos locos, mira. Sale el tío Jesse, adivinen qué está haciendo. Ya está comiendo y cantando una canción de, ¿cómo se llama? De Neil Sedaka, pero en la versión de Alberto Vázquez, el español. Escúchate, escuchan el. Y está haciendo la mímica. Ahí está.

corazón. Va. Se la estaba cantando la Panchita que le hizo esa rica sopita al tío Jesse. Hi Z, saludos, güey. ¿Por qué hablas así, papá? ¿Cómo andamos? Tres tenis que no te oigo. ¿Puedo pedir una rolita de película? ¿Puedes poner León Duerme esta noche? ¿No recuerda la película El Rey León? Dice. Pucha, parece que no alcanzamos. Estamos en Big Taylor ya con la. Con todos los pedidos. Llegaron tarde, pues cabrón. Nos vamos, hacemos un triplete rockero. Nos pidieron a Queen con Flash de la película Flash Gordon. Vamos a ir con esa del año 1980. Científicos de la NASA aseguran que el inesperado eclipse y el extraño granizo caliente son de preocupación, pero el doctor Hans Arbok llama a la estrella de fútbol Flash Gordon y a la gente dar orden para viajar al espacio y rectificarlo. Me parece bien. Luego nos vamos con la película Batalla Naval del año 2012, donde actúa la Rihanna. Mira. El descubrimiento de un planeta extrasolar con condiciones similares a las de la Tierra desencadena una épica batalla contra una armada de origen desconocido. Y nos vamos también con Jumanji, la peliculosa que se me perdió. ¿A dónde está la Jumanji? Ah, se me perdió. Aquí está, Jumanji 2. Esa era. Aquí está. El siguiente nivel. Spencer regresa al fantástico mundo de Jumanji. Sus amigos Martha, Fritz y Bethany vuelven a entrar al juego para llevarlo de vuelta a casa, pero todo sobre Jumanji está a punto de cambiar, ya que descubren más obstáculos y peligros que superar.

Ya estamos de vuelta. Ay, que todo despeino. Estamos listos ya para despedir el programa del día de hoy. Ya lo estamos despidiendo. Ya llegó mi padrino personal, Alexis Ardiles. Ya se viene con Antena Retro. Vamos a entregarle el programa a la hora para que no me haga bolsa después. Total, bueno, el jefecito, yo hablé con él y me dijo, no, dele nomás, me dijo. No importa que entre que tarde. Que hable conmigo, dijo el jefe. Ya sabe ya. ¿Quién más para acá? Cristian. Me dice, gracias, nuestro amigo que está allá en Caleta, Chanavallita. Gracias por el temón de Batalla Naval. Gracias también, nos dice por acá la Pati Ferrer desde Calama, por el temazo de los Guns. Y el tío Jesse se mate, la risa el tío Jesse. Nos vamos. Estuvimos al aire, nos llamó Carlitos y nos pidió el tema de Jimmy Bonhorn, Spank, Spank. Spank. Qué tema. ¿Ah? Sí, pues padrino, está lista. La tengo lista ya. Sí, ya me voy. Esta. Espérate. A ver, ay, de nuevo. Pucha, ve. Me perdió vos, padrino, espérate. Se me perdió. ¿Dónde estaba? Acá está. Spank de Jimmy Bonhorn. Este aparece en películas, aparece en serie también, así que vamos a ir con esto. Para quienes están, algo así como, si hay un joven por ahí escuchando con los papás, esto es como, y si ella se porta mal, dale con el látigo, azote, así es. De la película del año 98, película 54, donde un joven experimenta los días donde las drogas fluyen en las discotecas mientras trabaja en un club nocturno en los años 70. Aparecía la Salma Hayek, una joven Salma Hayek, Mark Ruffalo, ahí empezó a probar las drogas y después lo vimos convertido en el hombre increíble, ¿ven? Así que no pruebe las drogas. Aparece también en la serie The Ground Room, donde aparece Amanda Seyfried, Tom Holland, mira el Tom Holland, la Amanda, qué bien. Nos vamos con esto. Gracias por estar ahí, gracias por la sintonía, por la programación, cariños para todos. Esto fue Fuera de Foco, día martes de películas. Nos vamos con Jimmy Bonhorn, ya viene mi padrino Alexis Ardiles con Antena Retro y esto es Spank. Nos escuchamos.

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1: Son las 15 horas, 5 minutos.

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2: ¿Y por qué se pone los audífonos? Si hoy, sáquese el audífono. Si lo voy a pelar igual, ya no lo puedo pelar al Z porque se puso el audífono. Es perseguido. ¿Cómo están ustedes? Buenas. Mira la hora que... Chiquillos, ustedes ya saben que el día martes cuando viene Z, el programa empieza a las 3:15. ¿Ya tienen claro? Mira, se iba, se dio la vuelta, se regresó, se puso el audífono para... Ah, gracias, Z, gracias. Mira, me trajo un paquete de galletas mi amigo, ¿eh? Nick Costa de Frutilla, gracias, amigo. Ya no lo voy a pelar nada, entonces. ¿Cómo están ustedes? Bienvenidos. Aquí estamos con el compañero Z, Z. Peta, Z. Ahí está cargando su tele. ¡Ay, oh, este gallo! Oye, tiene una mochila. ¿Tú te acordás de un dibujo animado que se llama Sport Billy? Que de un bolsito chico sacaba de todo cuando había una emergencia. Así te parecí con tu mochila. Saca hasta poroto con rienda de la mochila. Sport Billy 80, pues yo creo. Mira, le vamos a buscar ahí, lo vamos a buscar en... Apuesto que los auditores se acuerdan. Apuesto que los auditores dicen, sí, Alexis, Sport Billy. No sé, hay nada que me van a decir, oye, se te cayó el carnet con Sport Billy. Bienvenido, ¿cómo están? Día martes 2 de junio, aquí estamos con el Z, nos estamos poniendo al día con los pelambres, con las novedades, en un día que celebramos a Erasmo, San Erasmo, el día de hoy, 2 de junio, otoño 2026, 15:15, comenzamos nuestro programa en compañía de Enjoy Antofagasta, hasta las 18:00, 6 de la tarde. Puede ser que hoy día venga este gallo, Carlos Quirante, oye, que ayer se pegó la falla y no vino, ¿eh? No apareció, ay, el gallo ese, ¿eh? Otro más. Así que bienvenidos, gracias por estar en sintonía. Mira ahí cómo empiezan a caer los pedidos. Mary, Antonio, Cristian, Gio, Waldo, Mila, ya están haciendo presencia. Muchas gracias. Comenzamos con un temazo de aquellos Sticks. Anoche o antes de ayer, antenoche, vi un video de Dennis DeYoung. Voz de Sticks en vivo cantando el tema Babe, una balada preciosa. Oye, pero canta espectacular todavía, a pesar de los años. Bienvenidos con Sticks, Mr. Roboto.

Heatwave, Styx con Mr. Roboto, un super clásico, damas y caballeros. Estamos empezando recién el programa y vamos a ir también, que espérate, que, ah, ahí sí, ya. Vamos a cambiar el mouse, hoy está fallando el mouse. La dupla Electric Light Orchestra, Twilight.

0: Ay, sí, pues estábamos con la primera dupla entonces. Gran comienzo de programa. Styx y Elo para los amigos. Electric Light Orchestra. 15:24, recién comenzando con todo el ánimo. Un día que, una tardecita que parece que tiende de nuevo a nublarse. Ya vamos a buscar el reporte del tiempo. Si dice, busquémoslo al tiro, que ya. Al tiro, al tiro. Dos cucharadas y a la papa al tiro. A ver. Temperatura para Antofagasta. 17 grados. Vientos de 10 kilómetros por hora. Parcialmente soleada. Parece que anda por ahí nomás. Anda por ahí por las tapas, como decía mi abuelo, el reporte. Vamos a saludar a los amigos que están en sintonía, que ya están dejando recaditos. Muchas gracias. Hola Alexi, buenas tardes. Me anotas con Billy Ocean el tema Get Out of My Dreams, Get Into My Car. Dice, soy Mary. Hola Mary, saludo, gracias. Hola Alexi, ¿qué tal? Gusto escucharte. Quiero pedir a Flock of Seagulls con el tema Space Age, Love Song. Cristian desde La Serena, gracias Cristian, hartos saluditos. ¿Qué dice G? Hola Alexi, ¿qué tal? Te dejo saludos para ti, para el elenco estable, en especial a mi amiga Mila Daniela. Saludos para el reportero fantasma, Javier Ángel y el chatito Molina. Un abrazo. Gracias, Gio. Muchas gracias. Hartos saludos. Estamos con el alcalde de Ovalle.
1: Buenas tardes, amigo Alexis. ¿Cómo estás, señor? ¿Cómo estás esta tarde de día martes? Una tarde agradable, fresquita, amigo mío.
0: Oiga, que está contento, oiga. Parece que tuvo fiesta igual que el tío Jesse los viernes, oiga.
1: Para el día de hoy, un tomazo, si es posible, de Opus. Life is life.
0: Buena.
1: La, la, la, la, la. Amigo Alexis, vale. Gracias, que tengas una excelente jornada. Saludos a la comunidad. Adiós, amigo, gracias.
0: Oiga, alcalde, que tenga buena tarde. Que le vaya bien en la jornada que le queda de trabajo. Cuídese, para todos los fanáticos. Opus, Life is Life.

0: concierto.
1: Son las 15 horas, 31 minutos.
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2: Estamos de vuelta, 15:35. 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Vamos a los pedidos, a los clásicos. Está con nosotros Mila. Hola Mila, ¿cómo está usted?
3: Hola Alexis, ¿cómo estás? Aquí la Mila, dejándote mi saludo a ti y para todos los que están ahí en la sintonía de tu programa Antena Retro.
2: Gracias.
3: Saluda a mi amigo Gio, que espero que esté bien. Y hoy te quiero pedir algo del Maestro Falco.
2: Deja.
3: Cualquiera movidita, Rocky Amadeus o Viena Collins, cualquiera.
2: Mira, bien, ya, sí.
3: Como siempre, desearle a todos que tengan un muy buen retorno a casa y una grata jornada. Que estén bien. Chao.
2: Oiga, Mila, me gustó eso, ¿eh? Del Maestro Falco, bien, Mila. Muy bien, vamos con Viena Collins. Y me pidieron también, me solicitaron a Flock of Seagulls.

0: Yeah, ahí teníamos a Flock of Seagulls junto a los muchachos, junto a Falco, ¿cierto? Con el Vienna Calling. Tenemos emergencia, chiquillos. A ver, tenemos un llamado, algo está pasando en este momento. Tenemos bomberos de Antofagasta, concurre hasta las calles Maipú con Curicó. Maipú con Curicó, acá arriba, ¿cierto, Curicó? Se trataría de una emergencia química. Avanzan unidades de bomberos de Antofagasta. Por acá tengo otra información para corroborar. Correcto, dice lo mismo. Preliminar. Bomberos concurre hasta Maipú con calle Curicó. Emergencia química. Avanzan unidades. Ya, ahí está entonces la información. Esperemos que no sea nada que esté involucrando la vida de las personas, que no sea muy grave. Sigo saludando a los grandes amigos que están en sintonía. ¿Qué me dice Antonio?
1: Hola, Alexis, buenas tardes.
0: Hola, Antonio.
1: Buenas tardes, Remanesca, Remanesco.
0: Hola.
1: Que tengan una buena tarde. También un buen regreso a casa.
0: Gracias, amigo.
1: Para todos.
0: Gracias, gracias.
1: Temita de Janis Joplin. A su gusto, amigo. Bendiciones.
0: Gracias, Antonio. Cuídese, que tenga buen turno y se pase volando la tardecita.

0: se vaya pronto de la pega para la casa. Saludos, Antonio. Alex, ¿qué tal? Oye, yo me acuerdo, po, Sports Billy, como estaba ahí molestando al Z por su mochila. Él sacaba de su pequeño bolso elementos para hacer deporte en tamaño real y solucionaba los problemas y las emergencias. Bien. Gracias, gracias por la comprensión. Pensé que me iba a quedar en ridículo delante del Z. Oye, pillé al Z. Lo pillé. Vino para acá y me dijo, ustedes saben que el Z es bueno para la tele y bueno para el cine. Y me dijo, padrino, Sport Billy me pilló. Le dije, pero si tú soy de Santiago, de ahí de Viña, de todos esos lados, nunca lo viste, ya lo daban en los canales. Jamás lo vi, me dijo. Lo pillamos. Seguramente no lo veía, uno no ve todos los monos, ¿cierto? Tiene sus favoritos. Veíamos, bueno, lo que casi todos veíamos era el Chavo del Ocho, el Chapulín, eso, pero de los monitos habían unos favoritos y otros no. Hola Alexia, amigo, ¿cómo estás? Soy Nelson, reporto sintonía, estoy en Calama, me estoy preparando, me toca la última nochera y me voy con descanso. Me programas a Ajá con el tema de Sun Always Shine on TV. Que tengas buena tarde, gracias Nelsito. Ánimo, ¿quiénes tienen la última nochera? Y ya se van para la casa. Atención, tenemos una información de último momento. Adelante.
1: Buenas tardes, la RD.
0: Ah, oye, pero me dijeron que era una información seria. Oye, me dijeron que era un despacho. Pucha, ya. Ya, adelante, reportero. Vamos con ese.
1: Buenas tardes, la RD, Antena Retro. Vengo apareciendo una vez más y estaré en vivo, en directo, más rato, vía streaming. De acá, el desierto de Sahara, el más antiguo. Estoy acá con un camello acá y estoy, voy a hacer un despacho en directo aquí con la tribu de los indios indígenas de acá del desierto Sahara, ¿ah? Y tengo acá la comunidad de los escorpiones, que también voy a hablar con ellos en directo, que voy a traducir lo que digan. Por eso ayer no vine, porque tenía vuelo a las 5:30 de la tarde rumbo acá al desierto de Sara.
0: Oiga, a mí me dijeron que lo vieron por ahí, ¿eh? Me dijeron que lo vieron después de las 5, que no hizo el despacho, que lo vieron en el quita pena, oiga. Ya, reportero.
1: Al desierto de Sara.
0: Ya.
1: Ya, ya, chao, de ahí. El reportero, despacho, chao.
0: Gracias, reportero, por ese despacho tan intrascendente. Nada importante, pensamos que era algo importante. Pensamos que venía a la radio para una entrevista. No, nada, puro leseándonos. Estamos con la chica del tiempo. ¿Qué nos cuenta la chica del tiempo?
2: Hola Alexi, buenas tardes, por aquí Ñaña Michelada. Espero que estés bien y tengas un genial día martes.
0: Hola.
2: En Calama, la misma temperatura de ayer, Alexi, no cambia la cosa. 23 grados, despejado, soleado y con vientos de 28 kilómetros por hora.
0: Ah,
2: ahora sí lo dije bien.
0: Muy bien.
2: No como el otro día que dije... ¿Qué dije, grados?
0: Dijo vientos de 28 grados.
2: No, sí, era kilómetros.
0: Eso.
2: Ya, 28 ya. Kilómetros por hora, eso es el viento.
0: Ya.
2: Brisita helada, Alexi, para esta hora. Así que tarde otoñal en Calama. Eso, cuídate mucho y porfa, si me regalas el tema de los prisioneros, el maldito Sudaca. Gracias, besitos.
0: Gracias por usted, besitos, abrazos, Ñaña. Gracias por dedicarse todos los días de la semana de lunes a viernes a entregar el reporte del tiempo en Calama, querido. Gracias, muchas gracias, Ñañita. Vamos con nuestro amigo Juanito Salinas. Hola, Juanito.
3: Hola, hola, Alex Ardile, buenas tardes, compañero. Aquí estamos como todos los días, Juanito Salinas, junto a la RD y a la Antena Retro, amigo mío. El día de hoy, saludarte a ti y a todos los auditores que escuchan el programa, amigos también, y solicitarte un clásico, como siempre, de Eddie Money, Shake Me How Tonight. Por favor, Alex, que tengan una linda tarde, cuídense mucho y nos escuchamos en la noche, amigo. Chau, chau.
0: Gracias, gracias, Juanito, cuídese, que le vaya bien. Take Me Home Tonight. Por aquí me dicen, Alexi, ¿qué tal? Excelente tu programa. Escuchemos a The Greg King Band con la canción de Break Up Song. Carlos de Santiago, gracias.

Qué buen clásico de Breakback Song de Breaking Bang. Tanto tiempo que no lo revisábamos, damas y caballeros. 15:55. Escuchamos a John Mellencamp, Rockin' the USA. Volvemos con Efemérides Musicales.

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1: Son las 15:58.
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2: Estamos de vuelta, de regreso. 4:05 p.m. Nos acompañan Joy Antofagasta a las 17 horas, hasta las 17 horas. En este día martes, martes 2 de junio, saludos para todos los cumpleañeros. A quienes tienen festejo el día de hoy, hartas felicidades, que les vaya lindo y que les vaya espectacular. Y también, por supuesto, saludamos a todos los Erasmo. Hoy es San Erasmo. Hartos saludos en un día como hoy. Así que arrancamos con esta musiquita. Comenzamos con Efemérides Music.

0: un día como hoy, 2 de junio del año 71, en La Paz, Bolivia, nació el señor José Mario Martínez Arroyo González, conocido como José Andrea. Hoy cumple 55 años José Andrea. Oye, es joven, yo pensaba que era un poquito mayor, ¿eh? Yo pensaba que andaba cerca de los 60 años. Cantante hispano-boliviano, de madre española y padre boliviano, famoso por formar parte del grupo de folk metal Mago de Oz. José Andrea abandonó el grupo español el 2011 para armar su propia banda. Hoy de cumpleaños, José Andrea, de Mago de Oz, cumpliendo 55 añitos. Hoy hay varios rockeros de cumpleaños el día de hoy. Un día como hoy, 2 de junio de 1965, hoy cumple 61 años. Joaquín Cardiel Jericó. Joaquín Cardiel, Juaco Cardiel, bajista del grupo Héroes del Silencio. Particularmente en varias canciones que fueron éxito, hacía los coros junto a Bumburi. Hoy de cumpleaños, este bajista que desde muy pequeño escuchaba cassettes de AC/DC, de Led Zeppelin, entre otras bandas. Joaquín Cardiel, el Juaco Cardiel, de Héroes del Silencio, hoy cumpliendo 61 años. Tenemos un recordatorio natalicio de Charlie Watts. Charles Robert Watts, así como la mermelada Watts. Un día como hoy nacía en Londres, Inglaterra, quien fuera músico y baterista británico, integró por tantos años la banda de Rolling Stones. Charlie Watts murió hace poquito, ¿eh? Murió el 2021 a la edad de 80 años. Oye, este muchacho era el más tranquilo de los Rolling. Era el más tranquilo de los Rolling, pero era el mayorcito, era el mayor, ¿cierto? Era el más tranquilo, no tomaba, no fumaba, nada. Se portaba muy bien, hombre de casa. Y fue el primero que se murió, ¿eh? Fue el primero que se murió. Eso quiere decir que hay que portarse mal. Escuchen esto, ¿eh? Según declaraciones de Keith Richards, guitarrista de la banda, y de Mick Jagger, que todo el mundo sabe que es Mick Jagger, el verdadero líder de la banda siempre fue Charlie Watts, que en paz descanse. Hoy recordamos su natalicio, un día como hoy, en 1941. Oye, mira quién está de cumpleaños el día de hoy. Un día de 2 de junio de 1960, hoy cumple 66 años, nació en Londres, Inglaterra, Anthony Patrick Hadley, Tony Hadley, de Spandau Ballet. Cantante de pop, saltó a la fama en 1980 al ser el principal vocalista de la banda New Wave Spandau Ballet. Luego dejó la banda cerca de 1990 e inició su carrera en solitario. Hoy de cumpleaños, 66 pepitas, la voz de Spandau Ballet, el señor Tony Hadley. Excelente. 16:10, ahí estaban los cumpleañeros, los aniversarios luctuosos en efemérides musicales. 16:10, damas y caballeros, con esta musiquita arrancamos con Hechos de la Música Musical en el Mundo Mundial.
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0: Por supuesto que yo estoy con mi tacita de tecito aquí para hacer las efemérides.
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0: Un día como hoy, 2 de junio de 1966, Frank Sinatra llegaba al número uno en los UK charts en Reino Unido con Strangers in the Night. La canción también llegó al número uno en Estados Unidos con su álbum homónimo Frank Sinatra de 1966. El disco completo también siguió ascendiendo en el ranking de 200 álbums. Frank Sinatra recibió un Grammy Awards por Mejor Interpretación de Voz Masculina y Mejor Álbum del Año en la emisión de los Grammys de 1966.

Un día como hoy, 2 de junio de 1973, Paul McCartney llegaba a la posición de honor en las listas de Estados Unidos cuando su álbum Red Rose Speedway era el número uno en el Billboard. De este álbum se desprendió la canción My Love, que llegó al número uno y se quedó un mes completo sin que nadie lo pudiera destronar, el grandísimo Paul McCartney. Seguimos con Hechos de la Música Musical en Desierto FM en Antena Retro. Un día como hoy, 2 de junio de 1979. Por 3 semanas seguidas, Donna Summer ocupó la posición número uno. Número uno. En el Billboard Hot 100 en Estados Unidos con Hot Stuff. Este era su segundo sencillo que llegaba al número uno en Estados Unidos. La canción era parte del álbum Bad Girls de 1979. Curiosamente fue número uno en Estados Unidos y solamente llegó al lugar número 11 en Reino Unido en los UK Charts. Grande Donna Summer, qué temazo, ¿eh? Seguimos, continuamos. Un día como hoy, 2 de junio de 1984, Wham, el dueto Wham, llegaba al número uno. Era su primer número uno en Reino Unido. Wake Me Up Before You Go Go. Una canción escrita por George Michael. Meaty Meaty a dúo con Alan Ridgely. La canción era la inspiración de una nota con garabatos dejada para su socio Andrew a sus padres. La nota decía "Wake me up before you go go", pero la palabra up, escrita accidentalmente 2 veces, por lo que Alan en la letra la cambió por go go. Ustedes saben qué significa wake me up before you go, ¿no? Algo así como despiértenme cuando se vayan, antes que se vayan, una cosa así. Alan le dejó una nota a sus padres que antes que cuando se fueran lo despertaran, porque tenía que hacer algo importante. De ahí que nace la canción, anecdóticamente. Eso pasó un día como hoy, 1984. Decimos a Luis Miguel. Ya. Ya no agarren papa ya. A Luis Miguel, ya. A Chupete Fierro. Esta es una nota cortita. Tiene más pinta de pelambre. Pero pasó. Los Rolling siempre dando jugo. Siempre dando material los Rolling. También Paul McCartney y los Beatles. Oh, son buenos para dar material, ¿eh? Un día como hoy, 2 de junio de 1989, Bill Wyman, bajista de los Rolling Stones, se casó en secreto. Tenía hijos grandes, matrimonios antiguos. No le contó a nadie. Andaba la copucha que Bill Wyman se había casado y en alguna cosa rara andaba porque pidió permisos para no ir a los ensayos y no juntarse a las reuniones de la banda. Hasta que lo pillaron, el bajista de los Rolling se había casado con una chica de 19 años. Sí, señores, no es que tenía 19 años menos, tenía 19 años. ¡Viejo verde! Bill Wyman, cara de palo, le pidió a su hijo de 28 años que fuera el testigo y padrino de la boda. Sin embargo, el matrimonio no duró más de un año y Bill Wyman se separó. Oh. Seguimos con los Cagüines, Hechos de la Música Musical
en el mundo mundial, en la desierta. Un día como hoy. Seguimos con Paul McCartney, ¿eh? 2 de junio del año 2002. Paul McCartney estaba en un lujoso hotel con su prometida Heather Mills, una de las tantas. Estaban hospedados en el Tambourine Isle Resort de Miami. De repente un guardia dijo: "Oye, el Paul McCartney se está agarrando con la mina". Sí, señores, Paul McCartney subía la voz y discutía con Heather. Combos iban y combos venían. No se agarraron a combos, pero palabrotas que se escuchaban de la discusión. Heather gritaba como loca. Y Paul McCartney le decía: "Cállate, cállate, estamos haciendo el ridículo, cállate". La pelea subió de tono. Paul McCartney seguía peleando con su prometida Heather Mills. En una de esas, Paul McCartney se asomó a la ventana y le dijo a Heather a todo pulmón: "Ah, ¿querés casarte conmigo? Hasta aquí llegó el matrimonio. Se sacó el anillo de compromiso y lo tiró para la calle. Heather le dijo: "Ah, te hací la víctima. Di la verdad, Paul. El anillo, valorado en 25.500 euros. Oye, el anillo, 25 palos. Voló por los aires y fue a caer a un jardín, a un frondoso jardín del Hotel Miami Resort. Heather le dijo a Paul: te ponís tonto. Heather le dijo a Paul: "Ya, Paul, no peleemos mal, hijo, si tiraste el anillo para abajo, 25 palos. Se dieron un abrazo, se reconciliaron. Y Paul le dijo: "Oye, pícala, bajemos a buscar el anillo, loca, le gastó mucha plata". Heather bajó con Paul y hablaron con los guardias. Paul le dijo al jefe de los guardias: "Oiga, no sé si usted se dio cuenta que tuvimos un pequeño problema". El guardia le dijo: "No, aquí no hemos escuchado ni una cuestión, aquí no somos sapos". Le digo: "En la desierto son cagüineros, aquí no". Digo. El jefe de los guardias le dijo a todos: "Pónganse de hocico a buscar el anillo". Andaban todos potito parado en el pasto buscando el anillo. No podían encontrarlo. Hasta que Paul McCartney, muy vivaracho, dijo: "Oye, ¿y no tienen detectores de metales? Oye, pero qué buena idea". Y ahí encontraron de inmediato el anillo de 25.500 euros. La media pelea. Es bien cuático Paul McCartney también, ¿no? Ya. Seguimos con Kawin. Esta es muy buena. O sea, Kylie Minogue es buena, pero no, pero el hecho. Fíjense, chiquillos, a ver si se las puedo contar de buena forma para que la entiendan, ¿ah? Un día como hoy, 2 de junio del 2003. Un artista llamado Simon Etheridge tomó una foto que le había sacado a Kylie Minogue, una sesión de fotos. Y la foto era realmente espectacular. Kylie Minogue en sus mejores tiempos. El artista en su propia galería puso la foto en la vitrina mirando a la calle en tamaño casi real de Kylie Minogue. O sea, si Kylie Minogue medía 1.70 m, la foto era de 1.70 m a todo color. Durante el día hubo unos cuantos accidentes por alcance. Un conductor chocaba y el de atrás le pegaba un manso topón, se armaban discusiones, llegaba la policía.
se solucionaba, todos se iban. Y a los 10 minutos, otro choque más. Ciclistas que se iban de hocico al suelo. Motociclistas que se caían. Hombres que se tropezaban y iban al suelo de hocicazo. Todo el mundo se caía, chocaba en esa esquina. De repente vino la policía y dijo: a ver, ¿qué está pasando aquí? Documento UO Carneses. Un policía vivaracho dijo: ah, ya caché por qué. Señores, ya caché por qué hay tantos accidentes. Dijo: miren para el frente. El artista había elegido una infartante foto de Kylie Minogue. Con unos chores cortos. Con un short muy rebajado que asomaban los glúteos de Kylie. El pantalón era dorado, muy cortito y muy apretado. Si lo apreciabas a 10 metros, parecía que estaba Kylie Minogue parando la colita en la vitrina. Esa era la razón por que todo el mundo, los conductores, los transeúntes, los ciclistas y los motociclistas se sacaban la cresta. Miraban la foto de Kylie Minogue y se iban al suelo. Oye, increíble, ¿eh? Esa es muy buena, increíble, ¿eh? Es como, por ejemplo, que pongan una foto de Chico Molina y todas las mujeres ahí quedan. Oye, pero muy buena. Oye, ese artista se la mandó a... Eligió la foto más sexy de Kylie Minogue, que era que guapísima. Y la puso en tamaño normal, a todo color, y todo el mundo se sacaba la miércale mirando. Muy buena, muy buena. Ya, ya, chiquillos. Espero que les haya gustado los hechos de la música en el mundo mundial. Hoy está de cumpleaños Tony Hadley. Lo tuvimos ahí en las efemérides. Vamos a escuchar este tema completo, sí, un temazo ya. Nos quedamos con el cumpleañero, la voz de Spandau Ballet.

0: Es cierto.
1: Son las 16 horas, 29 minutos.
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2: Seguimos juntitos hasta las 6 de la tarde, hasta las 18 horas, 16 horas con 32 minutos a propósito de la señal horaria. 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Y yo que sigo con los pedidos, sigo revisando los mensajes, con buen ritmo en la tarde, sin lentos en la tardecita, pura música movidita de las 15 a las 18 en Antena Retro. Con las efemérides musicales, con los sellos de la música, con tus saludos y también pendiente de las informaciones. Hola Lexi, ¿cómo estás? Soy la ayudante de Solitario. Pasaba por acá para mandarle un mensaje a mi jefe, el Solitario, y pedirte un tema de Eurythmics, el Sweet Dreams. Hola amiga, ¿cómo estás? Bienvenida, ponga su nombre. La ayudante, ¿cómo se llama la ayudante? A Solitario la aguantamos ya hace mucho tiempo que se ponga Solitario, porque viene del otro lado, de la otra raya, con esa chapa, con ese nombre, pero no sabíamos cómo usted se llama. Así que saluditos, gracias, ayudante de Solitario, déjenos su nombre, sería bueno. Y me están pidiendo, con el tema The Sun Always Shine on TV, lo pidió Nelson. Seguimos con la música y los clásicos. Los pedidos hasta las 6 de la tarde.

0: los noruegos Aha junto a Eurythmics. Todas estas canciones son pedidos de nuestros auditores que están en sintonía. Siempre junto a nosotros, junto a Desierto FM, por las tardes, Antena Retro. Estamos en vivo con grandes programas desde las 6 de la mañana hasta la medianoche. 16 horas con 44 minutos. A propósito, vuelvo a buscar mensajes que faltan. Darles lectura, saludarles. A ver, por aquí está Chico Molina, mira, Chico Molina saludando. Hola, Chico Molina.
1: Hola, compadre, buenas tardes, compadrito. Te hablé, Master Boy. Dile al Antonio, donde lo pille, le voy a agarrar la puro combo. Ahora tiene aburro ya. ¿Escuchaste, Antonio? Donde te pille, te agarré, te aburro chachazo. Yo tenía aburro ya. Un tema de Master Boy, tu amigo soy el Molina.
0: Oye, mira que añiñado este Chico Molina ya. Oiga, no ande peleando, oiga, no sé si el Antonio es simpático, le manda saludos nomás. La verdad es que lo palanquea todos los días el Antonio, oiga, Chico Molina. Ya, cuídese algo de Master Boy, dice Chico Molina. Alexis, saludos. Sexto día de trabajo de 7, ya casi sacando. Me falta la última nochera. Ponte a The Police con el tema Message in a Battle. El Dani Perich, hola Dani, buena onda, muchas gracias Dani. Saluditos. Nos vamos hasta Ñuñoa para saludar a Andrés. Andresito, ¿cómo está ahí?
2: La. Hola Alexis, aquí te saluda Andrés desde la comuna de Ñuñoa. Oye, qué buena música.
0: Gracias.
2: Están programando los DJs de la Radio Desierto en Antena Retro. Bueno, para aportar mi granito.

0: granito de arena, digo.
1: ¿De qué?
0: Quiero escuchar el tema de Opusí. Te visitará la muerte. Un abrazo, que estés muy bien. Chau, Alex.
1: Andrés, que cuídese, no, Andrés, cuídese, eso es. Y me dice que el próximo miércoles tiene festejo de su hermano, ah, mira. Oye, Andrés, lo que me estás pidiendo tú es de Obus, con B larga, Obus, así como Opus, pero con B, ¿cierto? Obus, ¿qué dijiste tú? A ver.
0: De Opus, sí, te visitará.
1: No, pues, Obus. Opus es lo que escuchamos con Life is Life. Y Obus cantan esta canción, Te visitará la muerte. Saludos. Ah, mira, me mandó una foto el Andrés. Mira, ahí está el Andrés. Mira, ahí está. Bien, Andecito, bien. Tire para arriba, amigo mío, ¿eh? Que dice, querido Alexis, tú eres el primero que... ¿Quién, yo o su hermano? ¿Quién lo apañó con sus peripecias de locutores? Ahí Andrés me aclara, ¿ya? Porque a lo mejor me estoy echando flores yo y fue su hermano el que lo apañó cuando usted empezó, quería ser locutor y montó una radio online en su casa y todo lo demás. Ahí me contesta y Andrés... ¡Uy, me salió un gallito! Digo. A ver. Sí, ey. ¿Han cachado las bandas cuando prueban o no? Cuando llegaba una orquesta a la población, al barrio. ¿Ah? Y empezaban a probar sonido. Y me encantaba eso. Yo veía cómo instalar los parlantes, la batería. Generalmente me tenían que echarme... Y niño, sale de ahí hoy. Yo andaba metido ahí arriba los cables. Oiga, la ayuda. No, córrete de aquí, cabrón. Cabro de mierda. Oye, el cabro chico andaba metido en los cables, los parlantes, ¿eh? Y me gustaba cuando se tapaban un oído, uno solo, así con la mano, así con la palma, así como bien apretada. Y decían, sí. Sí, caracoles. Muy buenos tiempos. ¿Qué me dice Andrés? Alexis, tú y mi hermano, dice, me apañaron y me dieron ánimo cuando yo quise hacer una radio online. Sí, pues Andresito, siga con su sueño nomás, amigo. Yo también tengo una radio online. Dime el nombre de tu radio online, Andrés, para que la gente lo escuche. Dime el nombre de tu radio online, te voy a hacer promoción. A propósito, voy a aprovechar de promocionar la mía. Aún estamos vivos.cl, con rock latino y música en inglés todo el día. Grandes clásicos. Y Andrés, mándeme el nombre de su radio, sigo saludando a los amigos. A ver. Apareció el tío Jesse. Aguas. El tío Jesse, oye, que no le entiendo nada. Que escribe, que trato de descifrar, trato de rescatar lo que escribe. Es más desordenado el tío Jesse. Tío Jesse.
2: Don Alexis, aquí el tío Jesse reportando sintonía y saludando a la gente que te escucha, los fieles auditorios de Antena Retro, del Bombón Ardiles. Papá, hoy es viernes también, porque ya sabes que para mí todos los días son viernes, ya. No los viernes. Los viernes son lunes.
1: Ya, listo.
2: Ya te las abrí, ¿verdad? Oye, papá, ¿qué? Ahí estamos, man, saludos, y ahí te pido un temazo.
1: Eso.
2: Oye,
1: eso.
2: Papá, no comas tanto, porque sí. Ya me duele la guata de tanto comer esa guatita y esos porotos, como le llaman ustedes. Pues ya no voy a comer frijoles, papá, puro pesado, puro chile voy a comer ahora, no, con todo respeto, ¿eh? Puro chile picante de aquí de Sonora, papá, de México. ¿Quién te lo sabe, papá? ¡Húbele!
1: Ya, pues, oiga.
2: Tiene retro.
1: Ya.
2: El tremendo Alexis Ardiles.
1: Oiga, si usted no es mi hijo, ¿por qué me dice papá todo el programa, oiga? Oiga, el tío Jesse, muy gracioso. Oiga, tío Jesse, dijo algo muy chileno usted. Me duele la guata. Eso es muy chileno, ¿eh? Muy chileno eso. Saludos, tío Jesse, gracias por estar en sintonía. Chiquillos, los voy a decir. No voy a decir nada. Mejor voy a borrar el mensaje. No voy a decir. Ay, Dios mío, ya. Hay que tener paciencia. Después piensan que uno. Ah, ya, mejor me quedo allá. Dice. La radio online de Andresito, que ahí está en su casa con su radio online. Mira, ahí me mandó una foto con audífono, con el micrófono, bien, ¿ah? El Andresito, su radio se llama F Music. La F y Music, todo junto, Music. F Music. Ya, saludos, Andrés, que te vaya muy bien. Que sigas ganando ahí oyentes en tu radio. Estamos ya con el compañero Muni. Espérate, que no cambia esta cosa. Y ahora está. Ahí sí. Compañero Muni, ¿cómo está usted?
3: Muy buenas tardes, compañero Alexis. Compañero Alexis, te saluda el compañero Muni. aquí vamos rumbo al taller a buscar la nave, compañero, para posicionarla en el aeropuerto, 17 horas subiendo a Zaldívar. Compañero Alexis,
1: ¿ya?
3: La posibilidad de escuchar un temita del gran grupo de Jackson 5, Tortura, compañero Alexis. Y un saludo a todos los compañeros de la 114, el compañero Muni.
1: Oiga, compañero Muni, que le vaya súper bien en el trabajo, ¿eh? Cuídese, gracias por estar siempre junto a nosotros. Vamos a escuchar a los Jackson, y se viene Billy Ocean, que lo pidió Mary.

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1: Son las 17 horas, un minuto.
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2: Estamos de regreso, estamos de vuelta con Antena Retro en Desierto FM, tu radio favorita, saliendo con la frecuencia 92.1 por aire para Antofagasta, Mejillones, Taltal, Tocopilla, todos los lugares por aquí, por la costa y por el interior. 106.5, el querido Calama, Chuquicamata, San Pedro de Atacama, Caspana, La Sana, María Elena, Pedro de Valdivia, Coyasur, Sierra Gorda, Baquedano y todos los lugares lindos de nuestra Pampa. Gracias por estar en sintonía también a la señal online que siempre nos respalda. Muchas gracias. Seguimos con buena música y con pedidos. Hola, ¿qué tal? Hola.
3: Alexis Ardiles, ¿cómo estás? Alexis, amigo, compadre, socio, ¿cómo estamos?
2: Muy bien, muy bien.
3: Oye, me voy a poner un tema, compadre, de Modern Romance, Everybody Salsa, Salsa. Por favor, oye, buena tus invitaciones de los artistas. Buena, a los chilenos nomás. Gracias, compadre, te felicito por el programa.
2: Gracias, Carlito, desde Santiago nos está escuchando. Y también me encargaron a Jimmy Bornhorn con el tema You Get Me Hot. Así que vamos con el Jimmy y luego con Modern Romance. Gracias, Carlito.

el señor Jimmy Bonehorn con este You Get Me Hot. 17:13. Nuestro amigo Carlitos de Santiago nos pidió a Modern Romance con Everybody Salsa.

0: salsa. Como que no dijera salsa, como que era sasa. Everybody sasa. Ya. Yeah. Ahí estaba Modern Romance para nuestro amigo Carlitos. Contestó Antonio a Chico Molina, que dijo que lo tenía chato, dijo más chato todavía. Y que Chico Molina recién le dijo a Antonio que donde lo pillaba, lo iba a agarrar a combo. Aquí contestó, oye, Antonio contestó, ¿ah?
1: Oye, Alessi, ahí escuché a Chico Molina. Si está en Choro, lo espero ahí frente a la radio.
0: ¡Oh! ¡Oh! Oiga, Chico Molina. Dice Antonio que a la salida ahí acá frente a la radio. Ya, pues yo armo un ring, traigo un árbitro, todo, no hay problema. En este rincón. Con 20 kilos de peso. Chico Molina. Oye, Chico Molina, mejor no vengáis porque Antonio Grandote te va a sacar la mierda, le Chico Molina. Oiga, pero no, pero mejor, ¿y por qué no mejor nos hacen amigos, oiga, Antonio?
1: Pero para que nos vamos aquí también a tomar unos cuartillos.
0: Ah, el Antonio alquita apenas cuartillo, tanto tiempo que... Oye, Antonio, yo tengo una experiencia, fíjate que me hiciste acordar de algo. Cuando era muy cabro chico, yo a veces me acuerdo de cosas impresionantes de cabro chico. Yo creo que estoy hablando, yo tenía como 7 años, 8 años. A mí me crió un tío que en paz descanse, se llamaba Óscar Olivares. Él me crió, yo no tuve padre. Y resulta que fuimos a ver a una amiga de él. Fuimos con mi tía, mi tío, y fueron a ver a una amiga, la señora Aida. Y ella, lamentablemente, yo supe con los años, tenía un problema de alcoholismo. Entonces, me acuerdo que ella le dijo a mi tío Óscar, Óscarito, le dijo, ¿puedo mandar a la Alexia a comprar a la bodega? Dijo, acá a la vuelta. Sí, le dijo, si la Alexia Viloso, le dijo, pero era chico, ¿eh? Me pasaron unas monedas y ella me dijo, tráeme un cuartillo. Y ahí yo supe lo que era un cuartillo. Y ahí llevé la botellita, ¿cierto? El jarrito, no me acuerdo de una botella. Sí, era una botella, ahí vaciaban el vino. Y el señor de la bodega tomó una damajuana, ¿se acuerdan de las damajuanas, de las chuicas? Y tomó un medidor, un embudo, y me echó un cuartillo de vino para la señora, que lamentablemente, les vuelvo a decir, tenía alcoholismo, ¿cierto? Y mi tío y mi tía la iban a ver. Mira, me acordé con la palabra cuartillo. Disculpen, chiquillo, que les cuente estas cosas, pero son parte de la vida. Ya, saludos entonces. Oye, la página web de Andrés, de su radio, fmusic.cl, está bien bonita. Bien bonitas, felicidades. Nosotros tenemos una página muy bonita también, desiertofm.cl. De ahí pueden ir a nuestro WhatsApp, leer las noticias regionales de nuestras comunas y por supuesto escuchar la sintonía online. Desiertofm.cl, ahí también está nuestra música. Muchas gracias. Sigo recorriendo los mensajes y seguimos con los pedidos. Nuestro amigo Dani Perich preparándose, calentando motores para la última nochera, y me pide a The Police.

Dani Peric nos pidió a The Police. Continuamos con The Romantics. When I Look in Your Eyes. 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
2: Son las 17 horas, 29 minutos.
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1: Seguimos con pedidos, seguimos con los clásicos. ¿Qué hora es ya? 17 horas y 33 minutos, juntitos toda la tarde, de lunes a viernes, de 15 a 18, con buen ritmo, con canciones bien arribitas, sin lentos. Hemos vuelto a la fórmula original del programa hace 3 años, ya hace más de un mes estamos sin lentos y música movidita entre las 15 y las 18 para acompañar a quienes van en la carretera, a quienes están trabajando, agobiados con calor en el interior, con frío aquí en la costa, en una tardecita más fresquita aquí en la ciudad de Antofagasta. Seguimos entonces con los clásicos de todos los tiempos, la música retro. Nos quedamos ochenteros por este ratito para escuchar a Yazoo.

0: fantasma y los mensajes que están quedando. ¿Qué me dice Patty? Patty me dice, oye Alexis, que me gusta esa canción de New Order. Era mi sueño frustrado, Alexis, de poder bailarla quebrando el cuerpo. ¡Ah! Oye, Patty, ¿cómo estás? Oye, Patty, sí, pues esta canción sirvió mucho, entre otras, era como una alternativa a realmente los temas de breaking, ¿cierto? De rap, de aquellos tiempos, de breakdance. Esta Blue Monday, ¿cierto? Se usaba mucho para, con un poquito más de revoluciones, ¿cierto? Se usaba mucho para bailar breakdance, breaking y todo lo demás. Así que, Patty, querías bailar breaking tú, ¿eh? Pero bueno, hay que intentarlo. Buenos tiempos, ¿eh? Buenos tiempos. Saludos, Patty, muchas gracias. Hola, Alexi, buenas tardes. Soy Mario. Estoy haciendo la primera de 7. Ponte un tema de Poison. Te estamos escuchando en Antucoya. Un abrazo. Gracias, Mario. Gracias, muchas gracias. En Antucoya nos están escuchando. Y seguimos, damas y caballeros, prepárense para las locuras más locas de todas. Para las aberraciones. Para las ignorancias, como dice él. Y para las puras cabezas de pescado que nos deja el contacto con el reportero fantasma. Adelante, reportero. ¿En qué lugar recóndito de este planeta se encuentra?
1: Buenas tardes, la RT y Antena Retro. En estos momentos viene apareciendo lo más grande que ha botado la mar. El reportero fantasma 2.0 inmortal. Alexia, aquí estoy transmitiendo en directo del desierto de Sahara. Hace una calor tremenda acá, estamos no sé a cuánto, pero ya me estoy derritiendo entero, Alexia, aquí ando con chores, con mis salas. Yeah. Y estoy siguiendo el camino del ovni que vi, Alexia, acá en Chile. Mira, el detector que tengo yo aquí en el camión ya me dio la coordenada y aquí tengo en vivo, en directo, a la nave marciana. Y aquí está la comunidad marciana, Alexis, si quiere hablar conmigo, porque yo ya lo entrevisté acá en Chile. Señor Marciano, ¿cómo estamos?
0: Pero, para. No me diga que usted logró la entrevista con un extraterrestre. Pero qué nivel de contacto estamos teniendo. Bien, reportero. Lo felicito. Escuchamos, muy atentos. Atención. La primera entrevista lograda con un extraterrestre la tiene el reportero fantasma.
1: Como que yo ya lo entrevisté acá en Chile. Señor Marciano, ¿cómo estamos?
0: No. Oiga, me huele medio chanta estos reporteros. ¿Usted está seguro que está con un marciano?
1: Oiga, tú, Marciano, usted vendría acá. Nos necesitamos gente aquí en la RD, en el estudio número uno con Alexia Ardiles y Zeta de. Y Carlos Quirante van a estar en la gran entrevista. ¿Puede venir usted aquí a Chile mañana mismo en avión con la gente?
0: Oiga, pero que no venga en avión el marcianito, que venga en su ovni para ver la nave, po. Escúrrase un poco, po, oiga.
1: Aquí de mañana mismo en avión con la gente. Ya. Oye, lo que tengo que hacer. Oye, la gente va a decir que estoy loco ya.
0: Ah, no, si está sanito un tiempo. Oiga, usted me está echando el programa para abajo. Es bien ridículo las cosas que inventa usted. Pero si todos hablan igual. El otro día entrevistó a un oso polar y hablaba ti, ti, ti, ti, ti, ti, igual. Ahora todos hablan igual, pollo. No, pues tiene que ser efectos especiales mejor.
1: Uy, la gente va a decir que estoy loco ya. No hay vuelta que dar. El reportero está rayado, ¿vale? Estoy rayado. Oh, Alex, en estos momentos estoy aquí en el desierto Sahara con el rey escorpión.
0: Ay, va a seguir con la misma cuestión. Oiga, yo le dije que un minuto nomás, se está alargando mucho, ¿eh?
1: El señor escorpión, usted puede también venir a Chile acá.
0: Oiga, usted, ¿cómo se le ocurre? ¿Quién le dijo a usted que los escorpiones hacían así? Oiga, qué sonido más feo, oiga, a ver. Oiga, ¿qué le dijo usted que los escorpiones hablaban de esa forma o hacían esos ruidos? Ya. No, el reportero, ahí se fue el chancho el reportero. Y ya la del marciano se la aguanto ya que. Ya, esa puede ser, porque uno no sabe cómo hablan los marcianos, los extraterrestres. Pero el escorpión, ¿cómo se le ocurre hacer esos ruidos con el escorpión?
1: Oye, aquí de acá.
0: Hasta lavarte, ya. Ya, ¿qué más quiere? Oiga, yo le dije un minuto, ¿ah? ¿Eh? Ya, pues va un minuto y medio, córtela. ¿Qué quiere ahora?
1: Alexi, recién le acabo de ver a Carlitos Quirante aquí en Red Beach. Ahí él vio al reportero fantasma y ahí le mandé una Coca-Cola y una dobladita, te mandé, ya, chao.

0: Me mandó una Coca-Cola con una dobladita. Gracias, tengo hambre a esta hora. Gracias, reportero. Pero le digo al tiro que la puso en manos equivocadas. Porque Carlito se va a comer todo, óigalo. No, Carlito no deja nada.
1: Alexi, recién le acabo de ver a Carlito Quirante aquí en Redes, y ahí él vio al reportero fantasma, y ahí le mandé una Coca-Cola y una dobladita, te mandé, ya, chao.
0: Oiga, reportero, yo le agradezco el gesto, pero Carlitos Quirante no... Usted no le puede pasar nada que sea comida a Carlitos y llevarla como recado, porque no... Perdí como en la guerra, no. Es lo mismo cuando, por ejemplo, el chavo le llevaba una manzana de regalo al profesor Girafale, al maestro Longaniza, y se la comía. Así es, Carlitos, ya. Ya, reportero, excelente el contacto. Qué manera de entregar cultura en este espacio. Este reportero. Hola, Alexi, ¿cómo estás? Paré la oreja que estaban hablando del breakdance. Me acuerdo que en Sábado Gigante, dice, cuando presentaron ese nuevo baile, dice, usaban la canción de New Order. Sí, pues, amigo, si por eso te digo, usaban esa canción, ¿cierto? Así que excelente. Por acá dice también, oye, Alexi, ¿era un extraterrestre o era el chavo llorando? Oye, sí, se parecía al chavo llorando. ¡Bi, bi, bi, bi, bi! Andaba por ahí ya, ¿o qué? Me pidieron a Poison las últimas canciones.

Poison, nada más que buenos tiempos. 17 horas y 51 minutos. En unos minutos más arriba hasta nuestro estudio Carlitos Quirante para hacer la última tarde y les dejo con Bon Jovi y esta mala medicina. Les espero mañana.

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4: Son las 17 horas, 57 minutos.
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señoras y señores, ¿cómo están? Muy buenas tardes. Bienvenidos al programa del día de hoy, la última tarde, edición de día martes 2 de junio ya. Ya estamos en el mes de junio. ¿Cómo están? Saludos para toda la gente que nos echó de menos el día de ayer, claro. Oye, tengo varios mensajes acá preguntándonos, ¿ah? Pero bueno, lo importante es que ya estamos con ustedes en una nueva edición de La Última Tarde, junto al más grande de todos, DJ Mr. Perucho en la sala de sonido. Como siempre, te invitamos para que seas parte importante de nuestra programación. Recuerda que te puedes comunicar con nosotros para saludos, para peticiones, para lo que tú quieras.

0: WhatsApp de la RD. Hace frío, tarde fría acá en Antofagasta. Saludos como siempre para nuestras frecuencias, para la gente de Copiapó 88.7. Saludos para la gente de Tocopilla que también se conecta a esta hora con nosotros.
1: En Tocopilla 93.7.
2: 93.7.
0: Para la gente de Antofagasta, por supuesto.
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0: Para la gente de Calama
3: 106.5. Calama.
0: Ahí está, todas nuestras frecuencias. Oye, hartas. Hartas frecuencias a esta hora conectadas con la RD. Iniciamos el programa del día de hoy. Arrancamos la última tarde. Y como siempre lo hacemos con mucho power. Ya, vamos con música a la vuelta. Después de dos grandes clásicos noventeros, comenzamos a revisar tus mensajes al WhatsApp más 56 552 38 68 30. Arrancamos.

0: Iniciamos el programa del día de hoy con el Power 90, la última tarde en vivo. 18 ya con 19 minutos. 18 con 19, vamos rumbo a nuestra primera media hora de programa. Sigan comunicándose con la última tarde. No te olvides del WhatsApp. Reiteramos el número de WhatsApp de la RD de la última tarde para comunicarse con nosotros.
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0: Lo prometido es deuda. Me voy con el WhatsApp de inmediato. Tengo varios mensajitos por acá. A ver, dice: hola Carlitos. Ignacio de Calama. ¿Me pide algo de rock ahí el hombre? Camino a la pega, dice, saludos a la RD. Gracias, Ignacio. Un abrazo, amigo. Gracias por la sintonía. ¿Quién más por acá? Vamos con más mensajes.
2: Hola. Hola, estimado Carlanga. Espero que te encuentres bien.
3: Gracias.
2: Oye, me gustaría pedir un temazo.
0: Ya.
2: 100% Power.
0: A ver, a ver.
2: Pertenece a la agrupación alemana M.
0: Ya.
2: Y el tema se llama Racia 2. Espero que lo tenga ahí para levantar el ánimo de esta tarde helada, ya que se necesita harta energía.
0: Sí,
2: saludos, chau, chau.
0: Y amigo, gracias. Saludos ahí para el amigo. Hola, Carlitos Girante, dice por acá. El amigo Yugo. Por si acaso, dice, en este rato hay un taco super cuático de norte a sur. Esto por un accidente. ¿Pero dónde? ¿Dónde fue? Sería, dice, una triple colisión de una camioneta más dos autos. No hay heridos, dice. Los conductores y acompañantes están fuera de los vehículos discutiendo. Esto es, ahí está, ya tengo acá la dirección. Esto es frente al líder Express, frente al líder Express de calle Pérez Sujovich. Primera pista, dice, de circulación para que avise, dice, el taco comienza ahí hasta calle Cabancha, ¿ya? Mira, ahí hay un datito para que tomen vías alternativas o transiten con precaución por ese lugar, ¿ya? Gracias ahí al amigo que se comunicó con nosotros, el amigo Hugo, más conocido como Yugo. Saludos. A ver, sigo con mensajes por acá. Más 56-552-386830. No te olvides el WhatsApp de la última tarde.
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0: Ahí te puedes comunicar con nosotros. En este segundo día del mes de junio, te acompañamos en vivo y en directo en esto que se llama Recuerda la última tarde. Solo buenos sonidos de tu generación. Los clásicos de los 70, 80, 90, 2000. Los clásicos que tú estás solicitando a esta hora. Cristina de Calama me pidió algo de Ajá. Seguimos y nos vamos ahora a la década de los 80 en la última tarde.

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2: Son las 18 horas, 30 minutos.
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0: Estamos de regreso en la última tarde. Seguimos con el programa del día de hoy y tengo más mensajes. Por acá dice, buenas Charles, bajando al centro en la compañía de la mejor, la RD, dice, con la última tarde, el amigo Vito Quiño. Saludos, Vito Quiño. La locomoción colectiva de Antofagasta siempre presente en el programa. Saludos, Vito Quiño. Hola, hola.
1: Hola, amigo Carlito, Jorge, desde Calama, reportando sintonía. Saludos.
0: Hola, Jorge. Saludos. Gracias por la sintonía, Jorge. Más 56-55-238-6830. El WhatsApp para que lo guardes ahí, para que lo grabes en tu...

solicitada acá en el programa para acompañarte en este día martes. ¿Quién más por acá? Dice saludos, muy buena semana. Saludos desde el altiplano, desde Putre, región de Parinacota. Abrazo y buen programa, el amigo Marco González. Gracias, Marco. Haciendo patria ahí en Putre, el amigo Marco. Vamos con más clásicos. Pet Shop Boys. Otro tema solicitado aquí en la última tarde. Buenos sonidos para disfrutarlos al máximo.

0: La última tarde en Desierto FM. Seguimos en este día, martes 2 de junio. Con los clásicos de siempre, con los sonidos que a ti te gustan. Retrocediendo en el tiempo, 70, 80, 90, 2000. Y ahora que vamos con algo de sonido latino en nuestro idioma. Así que a prepararse porque vamos con la sesión de clásicos latinos aquí en la última tarde de la RD. Aprovechamos de reiterar el WhatsApp del programa. Comunícate con la última tarde. WhatsApp activado.
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0: Siempre disponible para ustedes el número de WhatsApp de la última tarde. Recuerda, vamos a estar hasta las 21:30. En nuestra sesión de sonidos latinos vamos a recordar a una banda española, Olé Olé. ¿Se acuerdan de Olé Olé? Bueno, ahora, si no se acuerdan, ahora la vamos a recordar. Y también, manteniéndonos en España, vamos a escuchar algo de Mecano para variar un poquito lo que son los sonidos latinos aquí en la última tarde de la RD, completamente en vivo en día martes. Vamos entonces, primero con Olé Olé, Lili Marlene, lo que escuchamos en tu programa. Durante toda la semana te acompañamos con buena música en la última tarde de la RD.

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5: Son las 19 horas, un minuto.
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0: eso en la última tarde de la RD, en día martes 2 de junio. La buena música, los buenos recuerdos, los buenos sonidos, siempre están aquí, en la 92.1. Momento oportuno para saludar a nuestros amigos que nos escuchan a esta hora en Copiapó 88.7. Saludos para toda la gente de Copiapó que está en sintonía. Saludos también para toda la gente de Tocopilla que a esta hora nos escucha en la señal 93.7.
1: En Tocopilla 93.7.
0: Y por supuesto tenemos que saludar a la gente de Antofagasta.
2: Antofagasta 92.1.
0: A la gente de Calama.
3: 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Calama.
0: Me voy de inmediato con más mensajes. A ver, vamos con el WhatsApp de la última tarde, por favor, Mr. DJ Perucho.
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0: El amigo Vitoquiño me estaba pidiendo algo de Amistades Peligrosas. A ver si lo incluimos un ratito más, Vitoquiño, ¿ya? Hola.
5: Hola, Carlitos.
0: Hola.
5: Buenas tardes.
0: Buenas tardes. ¿Cómo estás?
5: Que tenga una bonita tarde, una buena semana, junto a Colores Bañacos.
0: Gracias.
5: Que la base y tenga un buen regreso a casa, amigo. Y un tema al que usted quiera nomás, a su pinta, amigo. Bendiciones.
0: Listo. Saludos, Antonio. Saludos, Antonio. ¿Quién más por acá? Hola, hola, hola, hola, hola, hola, hola.
6: ¿Cómo están, mi compita? ¿Cómo
0: está? Ah, apareció.
6: Amigo, ¿cómo están, mi gente? ¿Cómo estamos? ¿Cómo estamos? Pues, sábado 6.
0: Ahí apareció.
6: Esto es power.
0: Apareció, Alexis.
6: Mira, ¿cómo estamos?
0: ¿Cómo está?
6: Sábado 6. Fiesta, esto es power.
0: ¿Cómo está, Alexis?
6: Mira, ¿cómo está, Alexis?
0: Está en la calle, parece.
6: Sábado 6,
0: ¿qué
6: está? Es tu power.
0: Saludos.
6: Bien,
0: pues. Señores,
6: ahí estoy resfriado, bro. Estoy resfriado.
0: ¿Está resfriado todavía?
6: Ya, saludos a tu compadre, mi compadre que no ha hablado.
0: Ya, pues. Saludos para sus grandes amigos, mira, su compadre. Claro. Luchito. Y Joana Sousa. No puede faltar el saludo. A ver, ¿quién más por acá? Hola, hola, hola, hola.
7: Hola, Carlitos, ¿cómo estás?
0: Hola, amiga.
7: Me te había llamado porque...
0: ¿Qué le pasó ahora? ¿Qué le pasó? ¿Qué le se ríe sola?
7: Me habían cortado el plan. Lo va a ver el día nomás.
0: Siempre se olvida usted.
7: Un tenita de los 90. Besito y abrazo. Que tengas un buen turno y un buen regreso a casa.
0: ¡Un besito! Gracias, amiga Yanna. Igualmente para ti, un besito. Buen regreso a casa. Estamos como siempre en vivo y en directo en la última tarde. Hola, Carlos. Gisela por acá. Saludos para Gisela que está en sintonía del programa. Un besito para ella también, ¿eh? Como todos los días, dice, es el mejor bloque de música. Saludines, nos vamos a ver, Gisela, el fin de semana. ¿Quién más por acá? Sigo con mensajes. Comunícate con el programa más 56-552-386830. Recuerda, ahí te puedes comunicar con el programa. Ahí te puedes comunicar con nosotros para saludos, para escuchar algún clásico, como este que está sonando ya. Me lo piden desde la ciudad de Calama, Le Click. Seguimos haciendo la última tarde.
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0: El sonido Power 90, lo que escuchábamos en la última tarde. Te acompañamos donde estés, en tu trabajo, en la carretera, en la casa. Siempre sonando fuerte los mejores clásicos aquí en la RT.
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0: Desierto FM. Activando el WhatsApp de la última tarde.
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0: Te lo reitero una vez más. +56 55 238 6830. Para que te puedas comunicar con el programa del día de hoy. Vamos a ponernos un poquito más rockeros ahora, porque aprovecho de complacer a algunos auditores que me pidieron algo de rock. Pero antes aprovecho también de revisar algunos mensajitos por acá. Carolina nos escucha en la ciudad de Calama.
2: 105.
0: Carolina, gracias por tu mensaje. También me pide algo de rock, así que nos vamos con el sonido rockero. Son las 19 con 23 minutos. Aprovecho de saludar, como siempre, a los amigos de la locomoción colectiva que se acompañan del programa, incluyendo Vitoquiño, que está ahí dándole a la chamba, trabajando, escuchando la RD, acompañándose en las calles de Antofagasta por la música, por los clásicos de la última tarde. Vamos a ir con algo de rock y a la vuelta sigo revisando mensajes. ¿Les parece? Reitero, +56 55 230.

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4: Son las 19 horas, 34 minutos.
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0: Los sonidos de los 90 también se hacen presente en la programación de la última tarde. Sigo con mensajes y adivinen a quién tengo acá en el WhatsApp del programa. Al grandísimo y al mismísimo tío Jesse desde México. Aquí está. Oye, pide su canción también el tío Jesse. Sí, pues. Paul Young. Oye, hace rato que no escuchamos a Paul Young, tío Jesse. Saludos para la gente que nos escucha vía online. Ay, además me pide la versión extendida. Mira, una versión remix. Ya te digo, Jesse, se la voy a buscar y escuchamos luego su audio, ¿le parece? Deme un par de minutos. Para los que se quieran comunicar con el programa del día de hoy,
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0: Estamos desde las 18, desde las 6 de la tarde y hasta las 21 con 30 minutos. Conéctate con nosotros, retrocede en el tiempo con nosotros y disfruta de la mejor música de tus décadas favoritas. Vamos con Celebrate the Nun. Otro tema solicitado en esta super tarde de martes.

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3: Son las 20 horas, un minuto.
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